0: 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Son las 6 con 14 minutos.
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6: Son las 6:30.

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Son las 6:44.

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2: 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Comenzamos. Titulares.
10: En información local, en los próximos días, el Consejo Estatal de Protección Civil de Querétaro realizará una declaratoria de emergencia preventiva por la temporada de lluvias ante el pronóstico de niveles de lluvia similares a los registrados el año anterior. La falta de energía y la incertidumbre jurídica son los dos temas que frenan la llegada de inversiones al país, señaló el gobernador Mauricio Curi. Las dos personas que lamentablemente fallecieron en el trenazo ocurrido en la zona de Vigorillas, en el municipio de Colón, eran custodios de una empresa de traslado de valores. La persona que resultó gravemente herida en la colisión es el conductor de la pipa cargada de diésel, responsable del accidente. En información de corte nacional, especialistas advierten por el fenómeno del Super Niño que aceleraría los ciclones en México. Cae el Chucky, presunto jefe de la plaza del Cártel Jalisco Nueva Generación en Manzanillo, Colima. Culiacán celebra con una carnita asada la caída del gobernador Rubén Rocha Moya, acusado por las autoridades de Estados Unidos de vínculos con el crimen organizado. El embajador estadounidense Ronald Johnson afirma que quienes trafiquen armas serán llevados a rendir cuentas. En información de corte internacional, la Organización Mundial de la Salud

0: ha puesto bajo especial vigilancia la variante Andes del hantavirus, tras confirmarse un brote en un crucero internacional. Es la única capaz de transmitirse entre humanos. El presidente de Estados Unidos, Donald Trump, plantea condiciones para la paz con Irán si se cumplen acuerdos. Una estudiante de 13 años mata a dos supervisoras de la institución y hiere a otras 5 personas en su escuela en Brasil. Muere Ted Turner, fundador de CNN y pionero de las noticias por cable.
1: ¿Qué tal? Buenas tardes. Gracias por estar con nosotros. Me da mucho gusto saludarle. Ya es miércoles, estamos a mitad de semana. Miércoles 6 de mayo del 2026. Y tenemos para usted la información más importante de este día. Soy Mónica Ramírez, les saludo a través de la radio en el 100.3 de FM Radio Querétaro y en televisión en los canales 10 o 10.1 de televisión abierta, así como a través de los diferentes sistemas de televisión por cable. Gracias, gracias por acompañarnos. Oiga, pues hace unos días, cuando tembló en la Ciudad de México con epicentro en Oaxaca, no funcionó la alerta sísmica. Y es que dicen que le estaban dando mantenimiento para que estuviera bien para hoy, porque hoy fue el simulacro a las 11 de la mañana y bueno, pues querían que todo saliera muy bien. Y sí salió. No sé si a usted le pasó, pero sonaron los teléfonos. Por cierto, de repente así como que uno brinca, porque además aquí no estamos acostumbrados a eso, afortunadamente, porque bueno, ya se podrá usted imaginar, para los que viven en la Ciudad de México y en el Estado de México, que también resiente con fuerza los temblores, la alerta sísmica sí, sí pone a temblar a cualquiera. Aquí sí nos espantamos de repente, pero porque era diferente simplemente. Pero es bueno saber que tenemos un sistema que nos puede alertar ante alguna emergencia. Si es que un día tuviéramos una emergencia, seguramente en ese mensajito que nos llegó, pues nos dirían, hay tal cosa y hay que hacer esto, o habría algún mensaje con una advertencia. Lo cierto es que funcionó y fueron miles los que atendieron este llamado y hoy saben perfectamente dónde tienen que ubicarse si es que tienen que salir corriendo de la edificación en la que se encuentran.
2: Alerta sísmica. En punto de las 11 de la mañana, alarmas y sirenas en celulares y dependencias de gobierno del estado comenzaron a sonar, alertando a los funcionarios sobre una emergencia figurada, pues se trató del primer simulacro nacional de protección civil, en el cual el estado de Querétaro participó activamente. Con una hipótesis de sismo con una magnitud de 8.2 grados en la escala de Richter y con epicentro en la costa de Guerrero, de inmediato se activaron todos los mecanismos de alerta, realizándose la evacuación de un total de 185.765 personas en todo el estado y de alrededor de 800 funcionarios, integrantes de diferentes dependencias de gobierno y organismos como Radio y Televisión Querétaro, congregándose en la plancha del recinto para ponerse a salvo.
3: Tuvimos una hipótesis de un sismo de 8.2 grados en la costa de Guerrero, y en este primer simulacro nacional 2026 logramos una respuesta ejemplar que refleja la madurez de nuestra sociedad en materia de protección civil. Con orgullo les informo que en nuestro estado se inscribieron 1.941 inmuebles, logrando evacuar un total de 185.765 personas. Y de este gran total, solamente en el inmueble de Palacio de Gobierno contamos con 639 personas evacuadas.
4: Favor de empezar ordenadamente a regresar a sus oficinas. Gracias.
2: Una vez concluido el ejercicio de simulacro, las y los funcionarios de gobierno regresaron a sus áreas de trabajo, registrando en cada dependencia su tiempo de evacuación, con el objetivo de reforzar las medidas preventivas en caso de una emergencia real. Cabe destacar que este tipo de ejercicios fueron replicados en diferentes empresas, municipios y sedes gubernamentales, como el Congreso local, así como en las 32 entidades del país, bajo una alerta nacional activada a las 11 de la mañana, con el propósito de comprobar la funcionalidad del Sistema Nacional de Alertas del Gobierno de México, como parte del primer simulacro nacional de protección civil 2026. Con imágenes de Itzel Fregrino para Noticias RTQ, Víctor Cabeza.
1: Alerta sísmica. Pues ya sabemos cómo suena y qué bueno que se tomó en serio y qué bueno que se puso en práctica y ya en Querétaro sabemos qué hacer ante una emergencia. En otras cosas, lamentablemente Caminos y Puentes nos informa

0: que van a seguir las complicaciones, los cierres viales, los cierres de algunos carriles y por lo tanto la reducción terrible del tránsito vehicular en la México-Querétaro. En ambos sentidos va a haber estos cierres debido a los trabajos que ahí se están haciendo porque siguen las reparaciones.
1: Continúan las obras de mantenimiento en la carretera federal México-Querétaro. Caminos y Puentes Federales dio a conocer que del 6 al 11 de mayo continuarán desarrollándose los trabajos de mantenimiento en la vialidad, teniéndose programados cierres parciales a partir de las 8 de la mañana y hasta las 6 de la tarde en el kilómetro 52, dirección Ciudad de México, 10 kilómetros antes de la Plaza de Cobro, Tepozotlán, para el 6 de mayo en carril de baja, para el 7 de mayo en carril central y de alta velocidad, trabajándose un carril a la vez, y para el 8 y 9 de mayo, trabajo de configuración y calibración. Liberación de equipos. De igual manera, en el kilómetro 47, dirección Querétaro, habrá cierres parciales de carriles en el mismo horario, 4 kilómetros después de la Plaza de Cobro Tepozotlán, para el 8 de mayo en carril de baja velocidad, para el 9 de mayo en el carril central y de alta velocidad, trabajándose un carril a la vez, y para el 10 y 11 de mayo, trabajo de configuración y calibración de equipos. Se recomienda a las y los automovilistas que transitan por esta arteria vial anticipar sus tiempos de traslado, manejar con precaución y reducir la velocidad al aproximarse a la zona, así como a tomar vías alternas en caso de ser necesario. Adicionalmente, se recuerda a los operadores de un automotor que se realizan obras de mantenimiento con dirección hacia la capital queretana entre los municipios de El Marqués y Querétaro para que tomen sus previsiones. Para Noticias RTQ, Víctor Cabeza.
0: Y la otra obra que preocupa y preocupa mucho es la que se va a hacer en Bernardo Quintana. Mire, en Corregidora Norte ha funcionado muy bien el trabajo que se ha hecho para el Tren México-Querétaro. Se ha dado buena vialidad, no ha pasado a mayores, en fin, hubo buena organización y se avisó con tiempo a la población, de tal manera que no ha generado mayores problemas. Pero Bernardo Quintana es una vía muy complicada. Ahí apenas, según dice Felifer Macías, apenas se están haciendo algunos trabajos de mecánica de suelo, pero ya después vendrán los trabajos que sí son para la creación de este tren.
2: Siguen los trabajos en el Cerrito, en la obra de Avenida Corregidora Norte, que va avanzando en tiempo y forma y que va muy, muy bien. Ya, como ustedes saben, ya se acabaron los trabajos en un carril, comenzaron en el siguiente. Y lo que están haciendo son ahorita estudios de mecánica de suelos en Bernardo Quintana. Sin embargo, no hay trabajos de obra. Es muy importante que usted sepa, hoy la Avenida Bernardo Quintana circula sin ninguna afectación, solamente están en una etapa ahorita de estudios.
0: Firma la Universidad Autónoma de Querétaro un convenio con la empresa Safran, y es que no hay mejor manera de preparar a los chicos en el ramo profesional que llevándolos precisamente a las empresas.
3: Con el objetivo de impulsar el desarrollo de talento, la innovación y la expansión del sector aeroespacial en la entidad, la Universidad Autónoma de Querétaro y la empresa francesa Safran Aerospace Composites formalizaron un acuerdo de cooperación que permitirá consolidar la articulación entre la academia y la industria. En su mensaje, la rectora de la UAC, Silvia Lorena Amaya Llano, destacó la importancia de ofrecer a las y los estudiantes una formación dual y proyectos científicos que les permitan un crecimiento profesional amplio. La titular del alma mater informó que la institución cuenta con una matrícula que supera a 33.000 jóvenes en los niveles de educación media superior, técnico superior universitario y licenciatura, además de programas de especialidad, maestría y doctorado. En materia de investigación, recalcó que la entidad concentra importantes centros especializados y registra alrededor de 800 investigadores, de los cuales cerca de 600 forman parte de esta casa de estudios. Asimismo, el director general de Safran Aero Composites, Jean-Baptiste Vanny, resaltó la visión progresista de la UAC y su confianza en esta iniciativa, que dijo abrirá puertas a fin de compartir conocimiento y crear oportunidades para las nuevas generaciones. De igual forma, agregó que dicha firma representa un paso significativo con el propósito de fortalecer el ecosistema aeronáutico al conectar de manera efectiva la instrucción académica con las necesidades reales del ámbito empresarial. Con imágenes de David Peregrino, informó Aurora Vizcaíno Ruiz, Noticias RTQ.
0: Y también la Universidad Autónoma de Querétaro firmó convenio con el municipio de San Joaquín para la promoción turística y mejorar las condiciones en las que se desarrolla la difusión.
4: Con el propósito de unir capacidades y conocimientos en beneficio de la población, el gobierno municipal de San Joaquín firmó un convenio de colaboración con la Universidad Autónoma de Querétaro, la UAC, mediante el cual se impulsarán de manera

0: conjunta proyectos y actividades en materia turística y cultural. Las autoridades municipales coincidieron en que la alianza con la máxima casa de estudios del estado representa una oportunidad invaluable para profesionalizar los servicios, rescatar el patrimonio y proyectar la riqueza del municipio. Por su parte, las autoridades universitarias destacaron que esta sinergia permitirá vincular la formación académica con las necesidades reales de la sociedad, generando acciones de impacto duradero. Con este acuerdo se refleja el compromiso de ambas partes por promover la identidad sanjoaquinense, fomentar el conocimiento y trabajo bajo esquemas de desarrollo sostenible que mejoren la calidad de vida de los habitantes y consoliden a San Joaquín como un destino turístico referente en la Sierra Gorda queretana, informó para Noticias RTQ Pedro Sierra.
1: El asunto del operativo Mochila, esta revisión al ingreso de las escuelas de lo que llevan los niños, bueno, pues siempre genera interrogantes. Sin embargo, los hechos que se han registrado en diferentes lugares nos muestran la importancia de que se tengan cuidados especiales y que evitemos mayores riesgos para los jóvenes que están al interior de los planteles. Usted tendrá seguramente su personal punto de vista en torno de este asunto. Hay quienes lo juzgan violatorio de los derechos de los jóvenes y también hay quienes dicen es más que necesario, de acuerdo con las condiciones en las que ahora se está viviendo. Pero bueno, pues sobre todo lo que se está considerando es la participación directa de los padres de familia para llevar a cabo esta revisión en las escuelas de la universidad.
2: Ángelos Medina, director de la Escuela de Bachilleres de la Universidad Autónoma de Querétaro, dio a conocer que solamente ha habido un caso en donde se presentó una falsa alarma de tiroteo en la Preparatoria Norte, a lo cual se dio vista a las autoridades municipales de seguridad pública para que resguardaran la integridad de la comunidad. Por lo anterior, expresó que como institución ya están tomando medidas para, desde la legalidad, realizar un operativo mochila y cotizar arcos detectores de metal.
3: Pues sobre todo también que los padres de familia nos apoyen atendiendo y estando al pendiente de sus hijas y sus hijos. Estamos generando desde el marco legal una operación mochila, que le vamos a llamar, o una vigilancia también de las mochilas. De igual manera, se están cotizando arcos de seguridad o arcos detectores de metales para poder que los alumnos ingresen. Actualmente, pues hasta un lápiz pudiera ser un arma, ¿no? Pero la cuestión es también trabajar desde nosotros como institución.
2: Recordó que en los bachilleres de la UAC existen alrededor de 9,000 estudiantes en todos los planteles de la entidad. Al alumno que fue señalado de generar la falsa alarma, se le aplicó una sanción y fue suspendido durante 3 días. Con imágenes de David Peregrino, informó Aurora Vizcaíno Ruiz, Noticias RTQ.
1: Bueno, pues ya las lluvias están llegando al estado de Querétaro y déjeme decirle que las consideraciones de los expertos señalan que va a haber tanta lluvia este año como el año pasado. Y usted recordará cómo nos fue. Hubo inundaciones importantes, hubo afectaciones, hubo que hacer obra, también hubo que meter ayuda, sobre todo en el momento. Por todo esto, en Protección Civil se están tomando todas las previsiones que pueden tenerse para evitar afectaciones a la población durante esta próxima temporada de lluvias. Y una de las medidas que se tienen que implementar es hacer la emergencia preventiva.
4: Se alista el estado de Querétaro ante la temporada de lluvias. Autoridades realizarán declaratoria de emergencia preventiva ante el pronóstico de niveles de lluvias similares a los registrados el año anterior. Tras participar en la reunión nacional de protección civil en el estado de Veracruz, el titular de la Coordinación Estatal de Protección Civil de Querétaro, Javier Amaya, señaló que el Servicio Meteorológico Nacional ha pedido a todos los estados estar preparados, ya que se pronostican para este año niveles de lluvias similares a los registrados el año anterior.
5: Nosotros próximamente vamos a hacer una sesión ordinaria, en donde vamos a hacer una declaratoria de emergencia preventiva por la temporada de lluvias.
6: ¿Qué les dice la Atlas de Riesgo?
5: El Atlas de Riesgo nos dice que tenemos zonas y son las concurrentes en donde incluso se han hecho algún tipo de obra últimamente. Querétaro es un lugar en donde llega mucho escurrimiento.
4: El funcionario estatal precisó que durante la segunda sesión ordinaria del Consejo Estatal de Protección Civil se definirá también de cuánto será la bolsa económica que habrá de destinarse en caso de contingencias por precipitaciones, recordando que durante la pasada temporada de lluvias en la zona metropolitana llegaron a caer hasta 167 milímetros de lluvia en un solo día y de 132 milímetros en la zona serrana, por lo que pidió a la población mantenerse informados a través de los canales oficiales de Protección Civil. Con imágenes de Itzel Peregrino para Noticias RTQ, Víctor Cabeza.

0: niño, que es un fenómeno que cambia lo que consideramos normal.
1: Expertos de Estados Unidos prevén un super niño este 2026 que modificará los patrones climáticos a nivel global, ocasionando fuertes lluvias e inundaciones repentinas en la costa oeste de México, así como temperaturas más altas en el este, pero también ejercerá como un escudo protector de huracanes en el Atlántico. El niño, que ocurre con intervalos de entre 2 y 7 años, consiste en un calentamiento anómalo de las aguas del Océano Pacífico Ecuatorial, que modifica los patrones climáticos, provocando sequías en zonas más bien húmedas y lluvias torrenciales en otras áridas. Estas alteraciones comenzarán a observarse a partir del próximo verano en el hemisferio norte, aunque alcanzando su máxima intensidad en invierno, según la Oficina Nacional de Administración Oceánica y Atmosférica de Estados Unidos, que estimó en 62% la probabilidad de que el niño se desarrolle entre junio y agosto.
0: Bueno, pues Protección Civil, los estados, los municipios, todos los organismos involucrados van a hacer la chamba que les corresponde. Pero seguramente usted y yo tenemos alguna revisión que hacer en la casa. Mire, sabemos, por ejemplo, dónde se inunda, dónde se ponen las cosas muy complicadas. Por ejemplo, en las vialidades para llegar a casa. Si ya sabemos, vayamos haciendo nuestro plan de, en caso de lluvia extrema, por dónde vamos a agarrar el camino para evitar quedar varados, o cuál sería la alternativa, o dónde podemos quedarnos, en todo caso, a esperar que las condiciones mejoren. Y también, obvio, la basura. Es un asunto en el que tanto se insiste y desgraciadamente parece que nadie escuchara. La basura que tiramos es la que tapa las alcantarillas y es la que nos complica la vida y luego andamos padeciendo eso. Así es que, bueno, pues una vez más la solicitud para que no tiremos basura, porque después pagamos cara la factura. En otras cosas, se da a conocer quiénes fueron las víctimas de este lamentable y aparatosísimo accidente que vimos cuando una pipa se cruzó en el camino del tren.
2: Eran custodios de una empresa de traslado de valores. Las dos personas que perdieron la vida en el trenazo ocurrido en la zona de Viborillas, municipio de Colón. Javier Amaya, titular de la Coordinación Estatal de Protección Civil de Querétaro, confirmó que los hoy finados lamentablemente no pudieron salir de la unidad blindada, refiriendo que desafortunadamente se encontraban cerca del lugar cuando se presentó el siniestro.
3: Tenemos que ser conscientes, el día de ayer lamentablemente tuvimos la pérdida de dos personas, la vida de dos personas que ni siquiera estaban involucradas en el asunto, sino que estaban cerca del lugar. En un vehículo blindado, era una empresa de traslado de valores, no pudieron salir, lamentablemente.
2: Con respecto a la persona que resultó gravemente lesionada, el funcionario estatal afirmó que se trata del conductor de la pipa cargada de diésel, responsable del accidente, quien continúa hospitalizado. Amaya Torres recordó la importancia de concientizar a la ciudadanía sobre los cruces ferroviarios, pidiendo reiteradamente no intentar ganarle el paso a la locomotora. Con imágenes de Itzel Peregrino para Noticias RTQ, Víctor Cabeza.
0: El municipio de Querétaro está haciendo una estricta vigilancia de todos los centros nocturnos y los lugares con venta de bebidas alcohólicas para que haya un respeto absoluto a los horarios de cierre.
4: Desde la implementación de la aplicación Cierre Digital, el municipio de Querétaro ha realizado la visita a 2.326 establecimientos que operan como antros, restaurantes o bares, con el fin de supervisar que cumplan con las medidas obligadas por los reglamentos capitalinos para operar. En este sentido, Miguel Ángel Torres Holguín, secretario de Gobierno del municipio de Querétaro, dio los pormenores respecto a los procedimientos administrativos que se han levantado por diversos incumplimientos.
5: Hemos realizado 28 procedimientos administrativos que nos han llevado a 22 clausuras y al día de hoy se han retirado 21 sellos, es decir, en 21 establecimientos, y solo uno en ese momento es el que sigue clausurado.
4: Quienes tengan en su propiedad un antro, bar o restaurante se encuentran en la obligación de descargar la aplicación Cierre Digital para dar vista a las autoridades municipales de que cumplan con los horarios de cierre que se establecen en la capital. Con imágenes de David Peregrino, informó Aurora Vizcaíno Ruiz, Noticias RTQ.
0: Oiga, no cabe duda que los mexicanos nos pintamos solos. ¿Sabe usted? En Sinaloa armaron una gran carne asada para celebrar que el gobernador del estado, Rubén Rocha Moya, que como usted sabe es cuestionado por el

0: Estados Unidos, finalmente se fue.
1: Un grupo de ciudadanos se organizó para armar una carnita asada afuera del Ayuntamiento de Culiacán y así festejar la salida del gobernador Rubén Rocha Moya, acusado por las autoridades de Estados Unidos de vínculos con el crimen organizado. Convocados por el chef Miguel Taniyama y amenizados con música de banda, decenas de personas se instalaron en el centro de la ciudad para hacer una carne asada, representando todas las reuniones que las personas no han logrado hacer a raíz del recrudecimiento de la violencia en septiembre de 2024. El olor a carne asada terminó atrayendo a más de 100 personas, quienes expresaron su descontento por Rocha Moya y todos los hechos violentos que han ocurrido desde el arranque de su administración.
0: Y como usted sabe, Rocha Moya, igual que otros 9 funcionarios de su gobierno, son requeridos por Estados Unidos por sus ligas con el narcotráfico. Y en medio de todo esto y ante la respuesta del gobierno mexicano, que no los ha entregado, bueno, pues ahora Donald Trump, el presidente de los Estados Unidos, dijo que el tráfico de drogas por mar ha bajado 97% y ahora van por el de tierra. Y entonces dijo que se pondrán en marcha operativos terrestres que son mucho más fáciles. Seguramente oirán, dijo, algunas quejas de representantes de México y otros lugares, pero si ellos no van a hacer el trabajo, lo haremos nosotros y ellos lo entienden, dijo. Y bueno, pues hay que decir que el presidente de los Estados Unidos nuevamente externa con esto una fuerte amenaza en contra de México debido a que pues no ve acciones concretas en el combate a los cárteles de la droga. Vamos a mensajes, en un momento estaremos de vuelta con ustedes. Esto es Radio y Televisión Querétaro. Regresamos.
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1: Bueno, pues estábamos, decíamos, ya en mayo con estos calores bárbaros y resulta que en muchos lugares se reporta la presencia de estos nidos de abejas que se ven hermosos, francamente, pero mucha gente no sabe realmente cómo actuar o qué es lo que se debe de hacer. Así es que hoy agradezco en el estudio la presencia de Guillermo Rosales, que es el presidente de los apicultores en el estado. Bienvenido.
2: Gracias. Gracias por la invitación.
1: ¿Qué se hace?
2: Primero hay que tomar precauciones y apartarnos un poquito. La gente que no tiene experiencia con los polinizadores, con las abejas, a veces quiere tomar acciones que no conocen el temperamento de las abejas. Es mejor mantenernos al margen, hacer un reporte, ya sea con un apicultor, con un biólogo o directamente con Protección Civil. Ellos nos pasan muchos de los reportes.
1: Ellos les avisan a ustedes. Sí. Es impresionante que ustedes lo hacen así como operación quirúrgica para retirarlos. Y cuando los retiran, ¿dónde los dejan para que siga viviendo
2: eso? Estamos llevándolos a zonas abiertas en campo. Antes los podíamos manejar en la zona de corregidora. Ya el crecimiento urbano es mucho y entonces tenemos que estarnos desplazando cada vez más para reubicarlos. Los llevamos a Montpaní, llevamos para Huimilpan, como le comentaba, en las zonas abiertas. Ajá. Y ahí los ponemos para que ellos sigan su trabajo tan importante que es generar biomasa y la polinización.
1: Es decir, retiran ustedes el nido donde quiera que esté, si lo tenemos en casa, en un árbol, en donde sea. Ustedes lo retiran y salvan toda esa colonia.
2: Sí. Sí, toda la colonia. Hace tiempo alguien me dijo que no se podía hacer este trabajo de rescatar, por ejemplo, avispas.
1: Ajá.
2: Claro que se puede. Hay que estudiar un poquito, analizar, observar mucho los comportamientos de ellas. Y ya cuando los conocemos, sabemos cómo actuar. Incluso liberarlas tiene que ver con el viento para que no vengan hacia ti y te piquen. ¿Sí me explicó? Puedes soltarlas y ellas empiezan a absorber el aroma del nido y vuelven a regresar y ya se vuelven a hacer sin que te piquen.
1: Bueno, la pregunta de siempre es ¿por qué conservarlas? ¿Por qué no agredirlas? Que es algo que lamentablemente...
2: El ser humano cree que es el dueño del planeta, pero sin embargo tenemos...

0: Una codependencia con todos los animales, en especial con los polinizadores. Los polinizadores generan biomasa, generan oxígeno, generan alimento. Entonces, si nosotros miopemente los destruimos, vamos a terminar con nosotros mismos. Así lo decía, bueno, se le dice que lo decía Albert Einstein, no está todavía comprobado, que a los 3 años de que desaparezcan polinizadores como la abeja, nosotros vamos enseguida.
1: Así es que, bueno, más vale que los conservemos.
0: Claro.
1: Además, son parte de la naturaleza.
0: Sí, y creo que todo ser vivo no es agresivo por naturaleza. Somos defensivos. Si alguien nos agrede, entonces actuamos. Mucha gente se sorprende cuando ha habido casos de ataques. Llegamos, empezamos la manipulación, baja su temperamento y nos podemos llevar. Ya nos pasó en un par de casos, el último fue en Santa Rosa Jáuregui, en una de las comunidades, y ya habían causado un problema. Llegamos y se sorprendió Protección Civil de que las abejas estuvieron tranquilas, estaban revoloteando, pero ya no agrediendo, ya no queriendo causarnos perjuicio.
1: Si tenemos uno de esos en casa, ¿qué es lo que tenemos que hacer? Hay quienes dicen que cero olores cerca, que porque los olores las irritan, cero ruidos. A ver, díganos la verdad.
0: Mire, si por ejemplo una avispa o una abeja ya está conviviendo con ustedes, llegó y no se dieron cuenta, empieza su desarrollo y es cuando lo notan. Ellas ya se acostumbraron a sus aromas, a su temperamento e incluso a las visitas.
1: O sea, los ruidos y todo.
0: Y todo. Pero si nosotros les cambiamos algo o las agredimos, ahí es cuando ellas también van a sorprenderse de la acción y van a buscar defenderse. Entonces, si ya convivieron y te causa inquietud, tranquilízate. Al final ya te conocen, repórtalas y va a llegar alguien que te pueda apoyar para reubicarlas pacíficamente. Que esa ya es una obligación en el Estado. No sé si sabías que a partir del mayo 2018... están protegidas en el Estado. Son una especie protegida. Entonces, si tú haces algo en contra de ellas, estás transgrediendo una ley. Entonces, te puedes causar algún conflicto, ¿no?
1: Que vale, sí, pero además, por conciencia, pues yo creo que tenemos que actuar como se debe, ¿no?
0: Claro, sí.
1: Y protegerlas. No nos van a hacer nada. Bueno, yo creo que no nos hacen nada. ¿Ha habido casos de ataques?
0: Sí ha habido ataques, como te comentaba, pero es porque alguien las agredió, alguien manipuló su tranquilidad, ¿sí? Por ejemplo, hemos ido a rescatar abejas donde hay una señora con andadera y nunca la atacaron. Ajá. Pero por salud sí sería conveniente, porque si algún gato o algún otro animal las agrede, van a buscar defenderse y no saben con quién,
1: ¿verdad? Ok. Entonces, en esos casos, sí, lo más conveniente es que se retiren esos nidos.
0: Sí, pero si está a una altura, y eso también lo valoramos nosotros, le decimos a la gente que reporta, mira, a esa altura no te representa ningún problema, el temperamento es muy tranquilo y te ayuda para que tu jardín o tu entorno esté en buenas condiciones.
1: No hay que echarles insecticidas.
0: No, ese es un problema. A veces la gente ya nada más con tu pura intención, tú emites un aroma y ese aroma ellos lo detectan. Casi todos los polinizadores. Hay un estudio muy importante, muy interesante, que dice que hay avispas que tienen memoria fotográfica. O sea, te ubican y saben quién eres. Entonces, conviven contigo, pero si alguien te agrede, incluso puede defenderte porque saben que eres parte de su entorno equilibrado. Pero tú, cuando alteras tu ánimo, ya sea con enojo, con deseos de hacerle alguna travesura, ellas detectan esas feromonas. Son glándulas que emiten aromas. Entonces, ellas ya se ponen alerta.
1: Tenemos tanto que aprender todavía.
0: Nosotros lo hemos visto porque cuando vamos a revisarlas, a valorar, las observamos y sabemos que nos están observando. Son muy atentas. Están observándote y con eso sabes si están a la defensiva o nada más están viendo qué vas a hacer.
1: Bueno, Guillermo, muchísimas gracias por estar aquí. ¿Cómo los localizamos? ¿A quién le llamamos?
0: Nuestro teléfono, si
1: por favor
0: quieren anotar, es el 442-579-6609.

0: Muy bien, ¿podemos repetirlo?
1: 442-579-6609.
0: En caso de que tengamos algún...
1: polinizador.
0: Sí.
1: Que tengas alguna inquietud.
0: Les avisamos.
1: Claro.
0: Y ya ustedes nos orientan y nos dicen qué hacer. Sí. En todo caso vienen a hacerlo ustedes.
1: Normalmente hacemos una valoración para saber qué mejor tiempo, qué materiales vamos a necesitar, los riesgos, porque hay que minimizar también ese punto, ¿verdad? Que no haya...
0: Déjale que no ataques. Apagó el celular. Bueno, espero que no sea alguien que ya está llamando para reportar uno de estos nidos. Guillermo Rosales, presidente de los apicultores, muchas gracias por estar aquí.
1: Al contrario, gracias por la invitación, ahí estamos atentos. Hay mucho que platicar acerca de las abejas.
0: Seguro que sí, muchas gracias. Muchas gracias. Y bueno, pues ahí está la asociación para que cualquier cosa les puedan avisar y ellos les apoyan. Muchas gracias. Y tenemos regalos. Hay 5 pases dobles para los admiradores de Paul McCartney y ya sabe usted toda la música de los Beatles. Bueno, pues resulta que van a hacer un concierto, un homenaje a Paul McCartney en Querétaro y le tenemos 5 pases dobles. Yo lo que le pido es que si usted me hace favor, nos mande un mensaje de WhatsApp. El concierto va a ser el 9 de mayo a las 7 de la noche, con recepción a las 6:30 de la tarde. Y esto va a ser en el Teatro de la Ciudad. Si usted puede asistir y quiere pedir estos boletos, con muchísimo gusto. Le doy el número de WhatsApp de Radio y Televisión Querétaro, por favor. Mándenos mensajito 4426-760392. Ese es el teléfono del WhatsApp de RTQ. Y nada más mándenos un mensaje, por favor. Quiero boletos para el concierto. Ese es todo el mensaje. Y con eso ya le estaremos mandando un mensaje para darle información de cómo recoger los boletos aquí en nuestras instalaciones. 4426-760392, el número telefónico para que usted se ponga en contacto con nosotros. Y en otras cosas, se anuncia una inversión de capital alemán en San Juan del Río.
2: La empresa alemana Hirschvogel anunció la expansión de su planta ubicada en San Juan del Río, la cual llega con el objetivo de fortalecer el sector automotriz en Querétaro mediante la incorporación de nueva infraestructura para la forja de componentes de aluminio. Durante el anuncio de inversión, se destacó que dicha inversión permitirá la generación de 200 nuevos empleos directos. La expansión se enfoca en procesos industriales de alto valor agregado, particularmente en la transformación de aluminio, un material clave en la transición hacia industrias más ligeras y eficientes, como la automotriz y la aeroespacial. Con ello, la compañía fortalece su posicionamiento en segmentos donde la innovación y la precisión son determinantes. La compañía, instalada en San Juan del Río desde el 2018, ampliará sus operaciones mediante la integración de nueva maquinaria especializada, lo que permitirá incrementar su capacidad productiva y mejorar la confiabilidad de sus procesos. En el evento se destacó que la decisión de Hirschvogel responde al ecosistema industrial que ha desarrollado en Querétaro, caracterizado por talento especializado, infraestructura logística y condiciones favorables para la manufactura avanzada. Informó para Noticias RTQ, Viviana Ávila y Manuel Tobar.
0: Oye, mañana Querétaro es sede de la industria automotriz, pero en serio, con una gran proyección, y llegan aquí a Querétaro a reunirse.
2: Quedó inaugurada la cuarta edición del Automotive Industry Supply Summit 2026, evento considerado el encuentro de negocios de la industria automotriz más importante del país, misma que se llevará a cabo este 6 y 7 de mayo en el Querétaro Centro de Congresos. En el evento encabezado por el gobernador del estado, Mauricio Curi, el secretario de Desarrollo Sustentable, Marco del Prete, informó que se espera la participación de más de 16.000 asistentes, más de 5.000 empresas proveedoras y más de 300 compradores nacionales e internacionales. El funcionario estatal precisó que la industria automotriz representa una de las mejores fortalezas del país y México es el 7º productor mundial de vehículos y el 4º exportador global.
3: Desde Querétaro conectamos a toda la cadena de valor, quienes diseñan, quienes producen, quienes integran, quienes innovan y quienes toman decisiones. Este Summit no es solamente un evento de negocios. Es un espacio donde se construye el futuro de la industria automotriz en México.
2: Precisó que en esta edición además espera la realización de más de 7.000 citas de negocio y de un potencial estimado cercano a los $9.000 millones

0: en oportunidades comerciales. Informó para Noticias RTQ, Viviana Ávila y Manuel Tobar.
1: Y bueno, pues nuestro gran socio comercial está con complicaciones, ya sabe usted, para la revisión del Tratado de Libre Comercio. Un asunto que nos involucra a todos y que sin duda puede incidir de manera definitiva en el futuro económico de este país. Así es que, bueno, pues estamos en el mundo entero esperando que esas condiciones que ha puesto Donald Trump para el comercio con Estados Unidos mejoren. El gobernador del estado consideró que la presidenta Sheinbaum tendrá el talento para resolver estos conflictos que hoy complican esa revisión.
0: El gobernador del estado, Mauricio Curi González, señaló estar confiado en el papel que realizará la presidenta de México, Claudia Sheinbaum, y el secretario de Economía, Marcelo Ebrard, durante las negociaciones del Tratado de Libre Comercio. El mandatario estatal precisó que ambos cuentan con las herramientas necesarias para lograr una negociación favorable para México durante el T-MEC, el cual se llevará a cabo en el próximo mes de julio. Precisó que el contexto económico actual presenta retos importantes, tanto en el tema político como en una incertidumbre en el tema comercial con Estados Unidos.
2: Yo veo muy complicado más el tema político que el tema comercial. Lo he dicho siempre, México es el principal socio comercial de Estados Unidos, más de 534 mil millones de dólares le vendemos cada año, Querétaro le vende 18 mil millones de dólares. Y tenemos un superávit importante.
0: El mandatario estatal destacó la relación no solo de Querétaro, sino del país en general, con el país vecino del norte, por lo que no descartó que se logre un buen acuerdo entre los tres países involucrados en el T-MEC. Informó para Noticias RTQ, Viviana Ávila y Manuel Tobar.
1: Y cuando se estudia el movimiento de las inversiones a nivel internacional y por qué llegan o no llegan a México, hay factores que inciden y que son determinantes. Uno es la posibilidad de tener la energía suficiente para la operación de las plantas. Como usted sabe, en este país hemos tenido grandes apagones, las condiciones de la Comisión Federal de Electricidad ya no son las mejores y bueno, pues todo eso incide en que no haya suficiente abasto de energía eléctrica. Ese es uno de los factores y el otro es la incertidumbre jurídica.
0: Las limitaciones en materia energética, así como la falta de certidumbre jurídica, han sido los factores que han frenado la llegada de más inversiones al país, aseguró el gobernador del estado, Mauricio Curi. Precisó que ambos temas han reducido sin duda el potencial de inversión que el país pudo capitalizar tras la pandemia, y es que debido a la carencia de ambos rubros, el país dejó pasar la oportunidad generada, sobre todo en el tema de relocalización de empresas, conocido como nearshoring.
2: Desgraciadamente, en este momento está pasando un muy mal momento de imagen internacional y por eso es muy importante que salgamos a decir lo que es México.
0: El mandatario estatal consideró que algunas reformas impulsadas desde el gobierno federal han abonado a la preocupación de posibles inversionistas. Tal es el caso de la reforma judicial y el tema energético, que se ha agudizado en los últimos años. Pese a ello, reconoció que ya se está trabajando en subsanar estos temas con algunos proyectos, lo que podría devolver la confianza en el sector, que lo que busca es estabilidad para operar. Informó para Noticias RTQ, Viviana Ávila y Manuel Tobar.
1: ¿Sabe usted cuántos rellenos sanitarios operan en el estado de Querétaro? Que es donde va a dar la basura finalmente, donde se le da el confinamiento necesario a la basura. Son 88. Y todos, dice el secretario de Desarrollo, todos operan de manera adecuada.
0: Los rellenos sanitarios en la entidad cumplen con la norma y cuentan aún con la capacidad operativa suficiente para dar servicio, aseguró el titular de la Secretaría de Desarrollo Sustentable, Marco del Prete. Precisó que pese a ello, algunos municipios ya analizan la posibilidad de ampliar sus capacidades con ampliaciones y nuevas celdas para garantizar el manejo de residuos. Tal es el caso de Huimilpan y Tequisquiapan, quienes ya iniciaron con este proceso.
3: Hemos estado dando un seguimiento muy puntual a la operación de los rellenos sanitarios. Recordar que la operación de los rellenos sanitarios están reguladas dentro de la norma 083 de la Secretaría de Medio Ambiente y Recursos Naturales. Y ello obliga ciertas condicionantes y ciertas maneras de operar el relleno sanitario.
0: Respecto al tema del relleno sanitario metropolitano, indicó que además de la ubicación del terreno, el mayor reto es cuál de los municipios se hará responsable de su administración y operación, lo cual requiere un trabajo de coordinación entre los municipios para lograr una ubicación con acceso vial y

0: condiciones sociales adecuadas. Informó para Noticias RTQ, Viviana Ávila y Manuel Tobar.
1: Nancy Magaña nos da a conocer algunos detalles de cómo puede calentarse un automóvil en esta época.
2: Aunque el automóvil esté a la sombra o con las ventanillas abiertas, la temperatura puede alcanzar niveles peligrosos. En cuestión de minutos, cuando el automóvil queda expuesto al sol, la temperatura interna puede subir hasta más de 10 grados centígrados en apenas 10 minutos, incluso si afuera no parece tan caluroso. Según la Administración Nacional de Seguridad del Tráfico de Estados Unidos, en un día caluroso, el interior de un vehículo puede superar los 50 grados centígrados en menos de una hora, poniendo en riesgo la vida de cualquier persona o animal que se encuentre adentro. La Organización Mundial de la Salud asevera que el calor acumulado puede provocar síntomas peligrosos como deshidratación, mareos, confusión, fatiga extrema, vómitos, desmayos y, en casos graves, convulsiones y pérdida del conocimiento y hasta la muerte. Esto es un claro indicador de un golpe de calor que, si no se trata de inmediato, puede derivar en hipertermia, una condición peligrosa en la que el cuerpo ya no puede enfriarse por sí solo. En el caso de bebés y niños, su temperatura corporal sube entre 3 y 5 veces más rápido que la de un adulto, lo que los hace mucho más propensos a sufrir golpes de calor graves en poco tiempo. Recuerde que el mejor tratamiento es la prevención. Se debe evitar a toda costa mantenerse en lugares cerrados y con altas temperaturas, como los automóviles. Para Noticias RTQ, Nancy Magaña.
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4: En el Estadio Finsus, los conspiradores de Querétaro cayeron en el primer duelo de la serie ante Guerreros de Oaxaca, un partido con pocas carreras que se fue en blanco en las primeras cuatro entradas. Fue en el quinto arroyo que los guerreros se pusieron arriba, 3-0. En el sexto episodio, las ofensivas fueron controladas y el marcador siguió igual. El séptimo inning marcó dos carreras, una por bando, y después en el octavo y noveno episodio no hubo movimiento. Así, Guerreros de Oaxaca sacó la victoria 4-1. Este miércoles será el segundo juego y los morados buscarán igualar la serie a partir de las 19 horas. 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Se realizó la presentación del torneo de pesca deportiva Pescando por una Vida Digna, torneo que será en la presa de Simapán, en Cadereyta, del 22 al 24 de mayo. Se esperan 250 participantes. El torneo es con causa y lo recaudado va para Vida Digna Potosina AC, destinándose a becas de rehabilitación y atención médica para personas con discapacidad. La premiación contempla 40 mil pesos para el primer lugar en la categoría profesional y 5 mil pesos en la categoría amateur. Habla Rafael Aguilar de la Rosa.
5: Mira, en redes van a encontrar la cuenta bancaria y mi celular. Con gusto lo comparto, es 4444-1456-60. En redes prácticamente diario estoy posteando la cuenta, cómo inscribirse, la ficha de depósito, me la mandan por WhatsApp con el nombre de los participantes, una fotografía para promover en redes, y es todo lo que tienen que hacer.
4: 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El tiro con arco queretano sumó otras 6 medallas, cerrando con todo en la Olimpiada Nacional CONADE 2026. Cristina Villalón y Paola Saucedo ganaron plata en recurvo femenil sub-24. Además, Paola Saucedo ganó bronce en ronda olímpica recurvo sub-24. Maya Casas Lara le dio bronce a Querétaro en ronda olímpica recurvo sub-18. Lorenzo Fernández gana plata en ronda olímpica compuesto sub-16. Emiliano Judá se quedó con la plata en ronda olímpica recurvo sub-16, y Leonardo Pacheco le da a Querétaro un oro en ronda olímpica recurvo categoría sub-21. 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
1: Gracias a Toño Romero por la información deportiva, y agradezco también a mis compañeros en la producción, a Andrés Segura, Cristian Aviña, Alfonso Sánchez y Aldo Martínez. Y claro, gracias a usted que nos hace el favor de seguir la señal de Radio y Televisión Querétaro. Hoy cerramos este espacio con los terrícolas y Bronco, y esto es Hoy Te Confieso. Buenas noches.

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3: Casa de Chucho el Roto.
4: La Casa de Chucho el Roto es un sitio histórico rodeado de misterio y leyendas, ubicado en la comunidad de Saldarriaga, en el municipio de El Marqués. Su nombre real era Jesús Arriaga. Fue un ebanista humilde. Se dice que se enamoró de Matilde de Frisac, una joven de alta sociedad. El tío de ella lo mandó encarcelar cuando descubrió el romance. Al escapar de prisión, Jesús comenzó su vida de bandido, pero siempre vistiendo como un caballero de la élite. Un roto que era como se les decía a las personas refinadas o adineradas de la época. Se dice que robaba a las familias más ricas para repartir el botín entre los necesitados. Fue encarcelado en San Juan de Ulúa, en Veracruz, y se dice que murió en 1894. El inmueble es hoy un punto de referencia para los entusiastas de las leyendas queretanas. Una casona de fachada con arcos de cantera rosa y muros de piedra volcánica.
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2: Son las 8, en punto.
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9: Sean bienvenidos a El Gran Concierto, hoy aquí en RTQ Radio, conectados contigo, 100.3 de FM. Hoy les saludo a nombre de todo el equipo, un amigo y servidor, José Manuel Mosqueda. Les damos la bienvenida a un gran concierto que hace los honores a uno de los artistas más reconocidos en las últimas décadas. Artista en toda la extensión de la palabra, que igual tiene millones de fans en el mundo, como detractores, polémico y excéntrico. Nacido en Gary, Indiana, en Estados Unidos, con el nombre de Michael Joseph Jackson. Conoció los escenarios desde la cuna. Con sus hermanos mayores formó parte de los Jackson 5, pero a partir de 1979, con el lanzamiento de Off the Wall, se forjó una leyenda, rompedora de gran cantidad de récords mundiales, ícono y rey del pop. Millones de discos vendidos, premios Grammy que apenas le cabían en las manos, videos musicales que se quedaron grabados en la memoria colectiva de varias generaciones, el Moonwalk, el Vitiligo, la reunión con sus hermanos, el tour que lo llevó por el mundo en 1988 visitando el estadio Wembley en Inglaterra. Su fama y sus excentricidades solo crecerían con los años. Escándalos y una debacle en su salud repercutieron hasta su muerte un 25 de junio de 2009, inducido en el Salón de la Fama del Rock and Roll con los Jackson 5 en 1997 y por segunda ocasión como el Rey del Pop en 2001. Ese es Michael Jackson.

El mundo entero creía haber visto todo en 1988, cuando Michael Jackson irrumpió con su primer gira mundial como solista, después del lanzamiento del disco Bad. Era un 16 de julio de ese año que la gira hacía parada en el Estadio Wembley, donde actuaría ante más de 72.000 espectadores, entre ellos el entonces Príncipe Carlos y la Princesa Diana. Ahí Michael cambió su setlist para no tocar la canción Dirty Diana y evitar algún disgusto a la realeza. Pero Diana de Gales le dijo que era una de sus canciones favoritas y decidió tocarla. Escuchamos el registro del recital realizado en el Wembley Stadium de Londres con Michael Jackson.

0: El año era 1988. Era Michael Jackson en el Estadio Wembley en Londres, Inglaterra. Este es su gran concierto. Volvemos después de una pausa.
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11: Son las 8 con 29 minutos.
16: Regresamos a El Gran Concierto.
0: Aquí estamos y es de regreso para seguir disfrutando del gran concierto, el de Michael Jackson, un 16 de julio de 1988, pleno de sus habilidades, cantando, bailando, siendo el rey sobre el escenario. Jackson interpretaba su arte de una manera espectacular y esta gira lo demostraría. Otras giras también romperían récords, pero habría una debacle en su salud y lo llevarían a ocupar un gran porcentaje de sus shows con playback, algo que ya no gustó a muchos. Pero lo que hoy escuchamos es a Michael en plenitud, con icónicos temas como Wanna Be Starting Something, The Way You Make Me Feel, Billie Jean, Smooth Criminal, Beat It o su inmortal Thriller. Michael Jackson.

1988, que pasaba por Reino Unido y congregaba a los príncipes de Gales, Carlos y Diana, que asistían junto a más de 72.000 fanáticos que enloquecían con la presencia de Jackson, al más puro estilo de la Beatlemanía años atrás en Inglaterra. Michael conseguía agitar esa marea de asistentes con cualquier acorde de sus canciones, pasos de baile o su icónica presencia. Este es Michael Jackson.

0: usted.
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0: Así llegamos al final de este gran concierto con uno de los grandes, Michael Jackson, desde el Estadio Wembley en 1988, la gira Bath. Así, les invitamos al próximo aquí en RTQ Radio, conectados contigo 100.3 de FM. A nombre de todo el equipo, mi nombre es José Manuel Mosqueda.
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0: Son las 9:03.
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0: Son las 9:34.

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0: Son las 10, con 6 minutos.

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1: Casa de Chucho el Roto.
2: La Casa de Chucho el Roto es un sitio histórico rodeado de misterio y leyendas, ubicado en la comunidad de Saldarriaga, en el municipio del Marqués. Su nombre real era Jesús Arriaga. Fue un ebanista humilde. Se dice que se enamoró de Matilde de Frisac, una joven de alta sociedad. El tío de ella lo mandó encarcelar cuando descubrió el romance. Al escapar de prisión, Jesús comenzó su vida de bandido, pero siempre vistiendo como un caballero de la élite. Un roto que era como se les decía a las personas refinadas o adineradas de la época. Se dice que robaba a las familias más ricas para repartir el botín entre los necesitados. Fue encarcelado en San Juan de Ulúa, en Veracruz, y se dice que murió en 1894. El inmueble es hoy un punto de referencia para los entusiastas de las leyendas queretanas. Una casona de fachada con arcos de cantera rosa y muros de piedra volcánica.
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1: Son las 10:34.

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1: El cepillo dental eléctrico puede ser un aliado para tu higiene bucal. Por eso, el Laboratorio Nacional de Protección al Consumidor

0: Analizó 10 modelos distintos. Quédate y conoce el estudio de calidad.
1: Revista del consumidor.
0: El cepillo dental eléctrico es un dispositivo diseñado para realizar movimientos automáticos, rotatorios, oscilantes o sónicos que facilitan la eliminación de los residuos alimenticios y placa bacteriana. Cumple la misma función que un cepillo manual, pero su asistencia mecánica facilita el proceso de cepillado. Su uso constante ayuda a prevenir enfermedades como caries, sensibilidad dental, halitosis, entre otras. Sin embargo, su eficacia también depende de una técnica correcta y del tiempo de cepillado.
2: Están compuestas por un mango que contiene el motor, la batería y los controles de funcionamiento, así como un cabezal con cerdas perpendiculares que facilita la limpieza de zonas de difícil acceso. Algunos modelos cuentan con sensores, temporizadores e indicadores luminosos. Existen distintos tipos de cabezal. Los rotatorios, de forma redonda, giran sobre su propio eje y suelen recomendarse a quienes usan un cepillo eléctrico por primera vez. Los sónicos funcionan mediante vibraciones de alta frecuencia y son adecuados para personas con encías sensibles, implantes y ortodoncia. También existen cabezales infantiles, de menor tamaño y con cerdas más suaves.
0: En cuanto a su alimentación, algunos modelos cuentan con batería recargable integrada, mientras que otros funcionan con pilas intercambiables tipo AA. Ante la amplia oferta disponible en el mercado, el Laboratorio Nacional de Protección al Consumidor analizó 10 cepillos dentales eléctricos, 4 para niñas y niños y 6 para personas adultas. El estudio verificó que la información comercial fuera correcta y que los productos incluyeran instructivo y garantía en español. También se revisaron los acabados, el desgaste de las cerdas tras un uso simulado de 3 meses, la duración de la batería, la retención del cabezal y la temperatura alcanzada durante su uso.
2: ¿Cuáles fueron los resultados? Todos los modelos evaluados presentaron un funcionamiento seguro, ya que sus niveles de calentamiento se encuentran dentro de los límites permitidos, además de calificar excelente en la prueba de acabados. Los modelos que mostraron una excelente retención del cabezal fueron 2 de la marca Oral-B para adultos y 2 modelos infantiles, Oral-B Disney Pixar Cars y Philips Colgate.
0: Los cepillos con menor número de ciclos de cepillado fueron 2 modelos de Oral-B, uno infantil de Marvel Spider-Man y otro para adultos. Sin embargo, ambos cuentan con sistemas de carga rápida. Los modelos que calificaron excelente en la prueba para medir si sus cerdas se desprenden fueron 2 de la marca Oral-B y 3 de Philips Colgate.
2: Para aprovechar mejor tu cepillo dental eléctrico, toma en cuenta estas recomendaciones. Cambia el cabezal cada 3 meses o antes si notas desgaste, deformación o tuviste alguna enfermedad respiratoria. Enjuaga y seca tu cepillo después de usarlo para evitar que se formen microorganismos que puedan afectar tu salud bucal. Lávate los dientes después de cada comida y sigue una técnica de cepillado adecuada para evitar los residuos.
0: Antes de comprar un cepillo dental eléctrico, considera lo siguiente. Adquiérelos en establecimientos formales. Esto garantiza que el producto haya tenido un manejo higiénico para su venta al público. Compra un paquete de cabezales de repuesto y cámbialo cada 3 meses o antes. Revisa sus características y asegúrate que el cepillo que vayas a adquirir se adecúe a tus necesidades específicas.
2: No olvides que los cepillos dentales eléctricos no deben tirarse a la basura común, sino desecharse por partes. El cabezal debe tirarse en la basura inorgánica no reciclable y el cuerpo del cepillo llevarse a un centro de acopio de residuos eléctricos.
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3: Son las 11:09.

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3: Son las 11:35.

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1: Son las 12:01.

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1: Casa de Chucho el Roto.
2: La Casa de Chucho el Roto es un sitio histórico rodeado de misterio y leyendas, ubicado en la comunidad de Saldarriaga, en el municipio de El Marqués. Su nombre real era Jesús Arriaga. Fue un ebanista humilde. Se dice que se enamoró de Matilde de Frisac, una joven de alta sociedad. El tío de ella lo mandó encarcelar cuando descubrió el romance. Al escapar de prisión, Jesús comenzó su vida de bandido, pero siempre vistiendo como un caballero de la élite. Un roto que era como se les decía a las personas refinadas o adineradas de la época. Se dice que robaba a las familias más ricas para repartir el botín entre los necesitados. Fue encarcelado en San Juan de Ulúa, en Veracruz, y se dice que murió en 1894. El inmueble es hoy un punto de referencia para los entusiastas de las leyendas queretanas. Una casona de fachada con arcos de cantera rosa y muros de piedra volcánica.
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3: Casa de Chucho el Roto.
1: La Casa de Chucho el Roto es un sitio histórico rodeado de misterio y leyendas, ubicado en la comunidad de Saldarriaga, en el municipio del Marqués. Su nombre real era Jesús Arriaga. Fue un ebanista humilde. Se dice que se enamoró de Matilde de Frisac, una joven de alta sociedad. El tío de ella lo mandó encarcelar cuando descubrió el romance. Al escapar de prisión, Jesús comenzó su vida de bandido, pero siempre vistiendo como un caballero de la élite. Un roto que era como se les decía a las personas refinadas o adineradas de la época. Se dice que robaba a las familias más ricas para repartir el botín entre los necesitados. Fue encarcelado en San Juan de Ulúa, en Veracruz, y se dice que murió en 1894. El inmueble es hoy un punto de referencia para los entusiastas de las leyendas queretanas. Una casona de fachada con arcos de cantera rosa y muros de piedra volcánica.
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5: Son las 4:36.

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0: ¿Cierto?
1: Bueno, pues sigue así.
0: No me escribiste y mis cartas anteriores no sé si las recibiste.
1: ¿No es así?

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2: La Casa de Chucho el Roto es un sitio histórico rodeado de misterio y leyendas, ubicado en la comunidad de Saldarriaga, en el municipio del Marqués. Su nombre real era Jesús Arriaga. Fue un ebanista humilde. Se dice que se enamoró de Matilde de Frisac, una joven de alta sociedad. El tío de ella lo mandó encarcelar cuando descubrió el romance. Al escapar de prisión, Jesús comenzó su vida de bandido, pero siempre vistiendo como un caballero de la élite. Un roto que era como se les decía a las personas refinadas o adineradas de la época. Se dice que robaba a las familias más ricas para repartir el botín entre los necesitados. Fue encarcelado en San Juan de Ulúa, en Veracruz, y se dice que murió en 1894. El inmueble es hoy un punto de referencia para los entusiastas de las leyendas queretanas. Una casona de fachada con arcos de cantera rosa y muros de piedra volcánica.
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2: Son las 6 en punto.

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Son las 6:16.

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0: 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Comenzamos. Titulares.
1: Falta de energía e incertidumbre jurídica son los dos temas que frenan la llegada de inversiones al país, señala gobernador Mauricio Curi ante reformas impulsadas desde la Federación que han generado preocupación en inversionistas. Empresa alemana Hirsch Vogel anuncia expansión de su planta en San Juan del Río, generará 200 nuevos empleos directos. Crobici contará con más de 600 bicicletas y estará enlazado a Crobús. Municipio de Querétaro presentó Evolución Movilidad, del que también formará parte Crobús con 14 unidades eléctricas en el centro histórico. 800 empleados de gobierno fueron evacuados en el primer simulacro nacional de protección civil en centro histórico. ¿Qué le regalas tú a mamá en su día? Hoy compartimos los deseos que tienen las mamás para este 2026. En información nacional, y que se reúne un grupo de ciudadanos que armaron una carnita asada fuera del ayuntamiento en Culiacán para festejar salida del gobernador Rubén Rocha Moya, acusado por autoridades de Estados Unidos de vínculos con el crimen organizado. En el panorama internacional, estudiante de 13 años en Brasil invadió armado una escuela pública y disparó indiscriminadamente contra varias personas. Murieron dos supervisoras y resultaron 5 más heridos, menores de edad.
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1: Comisión Estatal de Aguas informa para este jueves mínima de 16 grados centígrados y máxima de 35 por la tarde, con una racha de viento en dirección hacia el noroeste de 18 kilómetros por hora, con la presencia de nubes dispersas. Amelco de Bonfil, la temperatura oscilará de los 10 a los 28 grados centígrados con un 40% de probabilidad de lluvia ligera y una racha de viento en dirección del noreste de 16 kilómetros por hora. En Tolimán, mínima de 17 grados centígrados y máxima de 37 por la tarde con un cielo despejado y viento en dirección hacia el noroeste de 13 kilómetros por hora. Jalpan de Serra, la temperatura oscilará de los 20 a los 39 grados con un cielo despejado y una racha de viento en dirección hacia el noreste.

0: límite de 15 kilómetros por hora. Y durante las próximas horas, viernes, la temperatura será variable entre 16 y 34 grados centígrados, con una racha de viento en dirección hacia el noreste de 20 kilómetros por hora y la presencia de nubes dispersas. Sábado, mínima de 16 grados centígrados y máxima de 32 grados con un cielo nublado, sin pronóstico de lluvia y viento en dirección del noroeste que alcanzará los 19 kilómetros por hora. Y el domingo, por la mañana se pronostica una mínima de 15 grados centígrados y una máxima de 32 por la tarde, con un 30% de probabilidad de lluvia y tormenta eléctrica. Hola, ¿qué tal? Muy buenos días. Con alegría son las 6:33 de este jueves 7 de mayo de 2026. Esto es parte de lo que le estaremos compartiendo en una hora y media de noticias, si es que nos permite acompañarles en el inicio de sus actividades en esta jornada, pues ya casi llegando al fin de semana. Por ahí ya iniciábamos con el resumen informativo. Hay mucha información, así que ojalá se quede con nosotros a través del 100.3 de su frecuencia modulada, quien ya nos sintoniza. Muy buenos días, quizá ya van circulando al trabajo o a dejar a los hijos a la escuela, sea cual sea la actividad que vaya a llevar a cabo esta mañana, que sea de la mejor manera y sin contratiempos. O bien están ustedes detrás de la pantalla en el canal 10.1, señal abierta, 10 en WIS, 10 en Total Play, 110 de Megacable y canal 63 en Supercable Jalpan de Serra, a donde también llegamos. Y también a todas partes, porque en www.rtq.mx nuestra señal llega hasta donde usted se encuentre para que se entere de lo que pasa en Querétaro. Estamos también en las redes sociales, Facebook, Radio Televisión Querétaro, Instagram y ex, @rtcro, nuestras cuentas oficiales. Para hacer contacto también pueden escribirme a través de mis redes, Mariana Perusquía Mendoza en Facebook, Instagram MarianaPM09 o en X, MarianaPM84. Y para que usted se contacte con nosotros de forma directa, llámenos 442-238-5111 si es por teléfono. Si es a través de un mensaje, tenemos dos números vía WhatsApp. El que manejamos en televisión, que es 4426-760392, y el que manejamos en radio, porque usted sabrá, hay programas que solamente salen al aire en televisión y otros que solamente salen al aire en radio. Nosotros estamos en las noticias en ambos, así que compartimos ambos para que pueda usted comunicar con nosotros. En radio, 4427-860281, 4427-860281, también para que nos escriban y por ahí abajo en cabina al aire me hacen favor de reenviarme sus comentarios. Está conmigo hoy Rubén García en el estudio detrás de las cámaras, Fernando Lugo en el switcher, Javier Rueda en la operación de audio, Juan Carlos Jiménez en el máster. Está el día de hoy, me parece, Itzel Peregrino en edición de noticias. No, Esteban Buquet, hoy es jueves, Esteban Buquet está en edición de noticias, ya va a bajar a regañarme. Y Juan Hernández en cabina al aire en radio. Está desde la operación en cabina al aire. Así que bueno, bienvenidos, bienvenidas. Vámonos con Itzel, sí, pero para hablar de las fechas importantes para recordar. Hoy, un 7 de mayo de 1824, se estrenó la novena sinfonía de Beethoven. Vamos a ver qué nos dice Itzel Peregrino.
1: Efemérides. La novena sinfonía de Ludwig van Beethoven, estrenada el 7 de mayo de 1824 en Viena, es una de las obras más emblemáticas de la música universal. Conocida como la Sinfonía Coral, marcó un hito al incorporar por primera vez la voz humana en una sinfonía, a través del célebre himno a la alegría basado en el poema de Friedrich Schiller. Compuesta en la etapa final de la vida de Beethoven, cuando ya había perdido casi por completo la audición, esta obra representa un triunfo del espíritu humano sobre la adversidad. Su mensaje de fraternidad, unidad y esperanza ha trascendido generaciones, convirtiéndose en símbolo de paz y solidaridad en todo el mundo. A más de dos siglos de su estreno, la novena sinfonía continúa resonando en conciertos, celebraciones y momentos históricos, recordándonos que incluso en medio del silencio más profundo,

0: la música puede convertirse en un puente universal entre los seres humanos.
1: 6:38 a.m. Gracias, Itzel. Vamos a las noticias con la nota curiosa. Hoy Edson Ávila nos recuerda un 7 de mayo del 2025, apenas el año pasado, cuando el cardenal Robert Prevost fue elegido como el papa número 267 de la Iglesia Católica y se convirtió en el primer estadounidense en ocupar el cargo, tomando el nombre de Papa León XIV.
2: El 7 de mayo de 2025 quedará marcado en la historia de la Iglesia Católica. Desde el corazón del Vaticano, el humo blanco anunció al mundo la elección de un nuevo pontífice, el cardenal estadounidense Robert Prevost, quien a sus 69 años se convirtió en el papa número 267 y el primero originario de Estados Unidos. Tras el cónclave celebrado en la Capilla Sixtina, los cardenales reunidos eligieron a Prevost como sucesor del Papa Francisco. Minutos después, el tradicional anuncio Habemus Papam resonó desde el balcón central de la Basílica de San Pedro, desatando la emoción de miles de fieles congregados en la plaza.
3: Habemus Papam.
2: El nuevo pontífice adoptó el nombre de León XIV, evocando una tradición histórica dentro de la Iglesia y marcando el inicio de una nueva etapa para más de 1,000,000,000 de católicos en el mundo. Originario de Estados Unidos, Robert Prevost cuenta con una amplia trayectoria pastoral y administrativa. Su perfil ha sido reconocido por su cercanía con comunidades en América Latina, así como por su experiencia dentro de la estructura eclesiástica, lo que influyó en su elección durante el cónclave. Durante su primer mensaje como papa, León XIV hizo un llamado a la unidad, al diálogo y a la paz en un mundo marcado por conflictos y desafíos sociales. Sus palabras fueron recibidas con entusiasmo tanto por los fieles presentes como por líderes internacionales. Analistas señalan que su elección representa un momento histórico no solo por su nacionalidad, sino también por el contexto global en el que se asume el pontificado, enfrentando temas como la migración, la desigualdad y el papel de la Iglesia en la sociedad contemporánea. Asimismo, se espera que su liderazgo continúe alguna de las líneas impulsadas por su predecesor, al tiempo que imprime su propio sello en la conducción de la Iglesia. La elección de León XIV ha generado reacciones en todo el mundo, desde mensajes de felicitación de jefes de Estado hasta expresiones de esperanza entre millones de creyentes. Con este pontificado, la Iglesia Católica abre un capítulo inédito en su historia, guiada por un líder que simboliza cambio, continuidad y una mirada global hacia el futuro. Para Noticias RTQ, Edson Ávila.
1: Oiga, en próximos días, el Consejo Estatal de Protección Civil va a realizar una declaratoria de emergencia preventiva. Esto es preventivo por la temporada de lluvias ante el pronóstico de lluvia similar a lo que se registró en 2025. Habló Javier Amaya, él está frente a la Coordinación Estatal de Protección Civil. El funcionario dijo que en la segunda sesión ordinaria del Consejo de Protección Civil también van a definir de cuánto será la bolsa económica que habrá de destinarse en el caso de contingencias por precipitaciones.
4: Se alista el estado de Querétaro ante la temporada de lluvias. Autoridades realizarán declaratoria de emergencia preventiva ante el pronóstico de niveles de lluvias similares a los registrados el año anterior. Tras participar en la reunión nacional de protección civil en el estado de Veracruz, el titular de la Coordinación Estatal de Protección Civil de Querétaro, Javier Amaya, señaló que el Servicio Meteorológico Nacional ha pedido a todos los estados estar preparados, ya que se pronostican para este año niveles de lluvias similares a los registrados el año anterior.
5: Nosotros próximamente vamos a hacer una sesión extraordinaria, la segunda sesión ordinaria, en donde vamos a hacer una declaratoria de emergencia preventiva por la temporada de lluvias.
6: ¿Qué les dice el Atlas de Riesgo?
5: El Atlas de Riesgo nos dice que tenemos zonas y son las concurrentes en donde incluso se han hecho algún tipo de obra últimamente. Querétaro es un lugar en donde llega mucho escurrimiento.
4: El funcionario estatal precisó que durante la segunda sesión ordinaria del Consejo Estatal de Protección Civil se definirá también de cuánto será la bolsa económica que habrá de destinarse en caso de contingencias por precipitaciones, recordando que durante la pasada temporada de lluvias en la zona metropolitana llegaron a caer hasta 167 milímetros de lluvia en un solo día y de 132 milímetros en la zona serrana, por lo que pidió a la población mantenerse informados a través de los canales oficiales de Protección Civil.

0: Il. Con imágenes de Itzel Peregrino para Noticias RTQ, Víctor Cabeza.
1: Ayer se llevó a cabo el primer simulacro nacional simulando un sismo de 8.2 grados en la escala de Richter, y esto derivó en que se logró evacuar alrededor de 800 personas que laboran en el gobierno del estado aquí en el primer cuadro de la ciudad. En punto de las 11 de la mañana comenzaron a sonar alarmas y sirenas y se dio paso a la evacuación. RTQ también, por supuesto, pertenece al gobierno estatal y bueno, pues también fuimos parte del simulacro.
2: Alerta sísmica.
0: En punto de las 11 de la mañana, alarmas y sirenas en celulares y dependencias de gobierno del estado comenzaron a sonar, alertando a los funcionarios sobre una emergencia figurada, pues se trató del primer simulacro nacional de protección civil, en el cual el estado de Querétaro participó activamente. Con una hipótesis de sismo con una magnitud de 8.2 grados en la escala de Richter y con epicentro en la costa de Guerrero, de inmediato se activaron todos los mecanismos de alerta, realizándose la evacuación de un total de 185.765 personas en todo el estado y de alrededor de 800 funcionarios, integrantes de diferentes dependencias de gobierno y organismos como Radio y Televisión Querétaro, congregándose en la plancha del recinto para ponerse a salvo.
3: Tuvimos una hipótesis de un sismo de 8.2 grados en la costa de Guerrero, y en este primer simulacro nacional 2026 logramos una respuesta ejemplar que refleja la madurez de nuestra sociedad en materia de protección civil. Con orgullo les informo que en nuestro estado se inscribieron 1.941 inmuebles, logrando evacuar un total de 185.765 personas. Y de este gran total, solamente en el inmueble de Palacio de Gobierno contamos con 639 personas evacuadas.
4: Favor de empezar ordenadamente a regresar a sus oficinas. Gracias.
0: Una vez concluido el ejercicio de simulacro, las y los funcionarios de gobierno regresaron a sus áreas de trabajo, registrando en cada dependencia su tiempo de evacuación, con el objetivo de reforzar las medidas preventivas en caso de una emergencia real. Cabe destacar que este tipo de ejercicios fueron replicados en diferentes empresas, municipios y sedes gubernamentales, como el Congreso local, así como en las 32 entidades del país, bajo una alerta nacional activada a las 11 de la mañana, con el propósito de comprobar la funcionalidad del Sistema Nacional de Alertas del Gobierno de México, como parte del primer simulacro nacional de protección civil 2026. Con imágenes de Itzel Peregrino para Noticias RTQ, Víctor Cabeza.
2: Alerta sísmica.
1: 6:46 y bueno, pues también el municipio de Querétaro participó en este simulacro, ahí se logró la evacuación de 1.180 personas en centro cívico y también ciudadanos que estaban en el lugar.
5: Bajo la hipótesis de un sismo de 5.15 segundos y un fuego incipiente ubicado en la parte de atrás, el municipio de Querétaro participó en el primer simulacro nacional 2026. Como parte de las estrategias para fomentar la cultura de la prevención y fortalecer la capacidad de respuesta ante una emergencia, 1.180 personas entre servidores públicos de los diversos inmuebles municipales y visitantes al centro cívico evacuaron las instalaciones. De acuerdo con el analista de emergencias de la Coordinación Municipal de Protección Civil, Moisés Aboites Requena, la evacuación se llevó a cabo sin incidentes y con saldo blanco. Gracias a la respuesta oportuna de la ciudadanía, el tiempo de evacuación se redujo al menos 3 minutos respecto al tiempo registrado en el simulacro del año pasado, con un desalojo ordenado y eficiente. Este resultado responde a la capacitación constante del personal del centro cívico. Este tipo de ejercicios fortalecen la conciencia ciudadana para atender las alertas de manera oportuna, actuar con mayor certeza y reducir tiempos de respuesta ante una contingencia. Con imágenes de David Peregrino, informó Aurora Vizcaíno Ruiz, Noticias RTQ.
1: El municipio de Querétaro presentó Evolución Movilidad, este sistema del cual forma parte Crobici, con más de 600 bicicletas. La operación de Crobici se va a enlazar el Crobús y también va a ser parte de ello Ecrobús, que va a tener 14 unidades eléctricas que van a ofrecer el transporte gratuito aquí en el centro histórico.
5: Presentó el municipio de Querétaro parte de los nuevos componentes del sistema Evolución Movilidad para ordenar e integrar el transporte en la capital. En el marco de dicho evento se anunció el relanzamiento de Crobici y la puesta en marcha de Ecrobús como

0: parte de las acciones impulsadas por el municipio de Querétaro para fortalecer la movilidad en la ciudad. El presidente municipal de Querétaro, Felipe Fernando Macías, informó que la ciudadanía ya puede hacer uso del sistema Crobici, que inicia con 15 estaciones, 80 bicicletas mecánicas y 20 asistidas. Y adelantó que en julio alcanzará 50 estaciones con 350 bicicletas mecánicas y 250 asistidas. Además de que esta red podrá utilizarse a través de la aplicación de Crobus mediante una membresía que integra ambos sistemas. El alcalde agregó que en agosto de este año entrará en operación el sistema de Ecrobus, un transporte eléctrico y gratuito del municipio que dará servicio en el primer cuadro de la ciudad con una flotilla de 4 unidades eléctricas con capacidad para 30 personas y 10 con capacidad para 13, lo que permitirá mejorar la conectividad, fortalecer la intermodalidad y facilitar la conexión entre distintos medios de transporte urbano. Además, anunció una aplicación que permitirá conocer espacios libres en estacionamientos que estará disponible en julio, con cobertura en 54 espacios ubicados en el centro histórico y una capacidad superior a 5.000 cajones. Con imágenes de David Peregrino, informó Aurora Vizcaíno Ruiz, Noticias RTQ.
1: Por cierto, el alcalde capitalino Felipe Fernando Macías confirmó que en Boulevard Bernardo Quintana solo se realizan estudios de mecánica de suelo, más no se tiene ya contemplado iniciar obras del tren México-Querétaro. También recordó que en Avenida Corregidora Norte los trabajos avanzan conforme a los planes contemplados. Esto fue lo que dijo.
2: Siguen los trabajos en el Cerrito, en la obra de Avenida Corregidora Norte, que va avanzando en tiempo y forma. Que va muy muy bien, ya como ustedes saben ya se acabaron los trabajos en un carril, comenzaban en el siguiente y lo que están haciendo son ahorita estudios de mecánica de suelos en Bernardo Quintana. Sin embargo, no hay trabajos de obra. Es muy importante que usted sepa, hoy la avenida Bernardo Quintana circula sin ninguna afectación, solamente están en una etapa ahorita de estudios.
1: Bueno, y hablando de movilidad, Caminos y Puentes Federales informa de la continuación de los trabajos del mantenimiento en la carretera federal México-Querétaro, en el tramo ubicado kilómetros antes de la caseta de cobro en Tepozotlán, en dirección a la capital del país.
3: Continúan las obras de mantenimiento en la carretera federal México-Querétaro. Caminos y Puentes Federales dio a conocer que del 6 al 11 de mayo continuarán desarrollándose los trabajos de mantenimiento en la vialidad, teniéndose programados cierres parciales a partir de las 8 de la mañana y hasta las 6 de la tarde en el kilómetro 52, dirección Ciudad de México, 10 kilómetros antes de la Plaza de Cobro, Tepozotlán, para el 6 de mayo en carril de baja, para el 7 de mayo en carril central y de alta velocidad, trabajándose un carril a la vez, y para el 8 y 9 de mayo, trabajo de configuración y calibración de equipos. De igual manera, en el kilómetro 47, dirección Querétaro, habrá cierres parciales de carriles en el mismo horario, 4 kilómetros después de la Plaza de Cobro Tepozotlán, para el 8 de mayo en carril de baja velocidad, para el 9 de mayo en el carril central y de alta velocidad, trabajándose un carril a la vez, y para el 10 y 11 de mayo, trabajo de configuración y calibración de equipos. Se recomienda a las y los automovilistas que transitan por esta arteria vial anticipar sus tiempos de traslado, manejar con precaución y reducir la velocidad al aproximarse a la zona, así como a tomar vías alternas en caso de ser necesario. Adicionalmente, se recuerda a los operadores de un automotor que se realizan obras de mantenimiento con dirección hacia la capital queretana entre los municipios de El Marqués y Querétaro para que tomen sus previsiones. Para Noticias RTQ, Víctor Cabeza.
1: Bien, el Día de las Madres el próximo domingo y bueno, hoy nos compartieron las mamás qué es lo que les gustaría que les regalaran en su día. El tipo de regalos ha evolucionado de maneras infinitas, desde regalos para el hogar y la cocina, por favor no le regale eso a mamá, bueno, a menos que mamá lo quiera, hasta los obsequios tipo experiencias relajantes, tecnológicos, bienestar o regalos personalizados. Vamos a ver la nota de Nancy Magaña y también, por supuesto, vengo manejando el kit de mamá para las mamás que, bueno, pues quieran participar, que se lo quieran autorregalar o que alguien nos esté viendo y también le quiera regalar a mamá. Es el termo, nuestro termo de RTQ. Voy a regalar la tacita y todo el kit completo. El vasito para que las mamás se mantengan bien hidratadas, el termo y la tacita de RTQ para que se tomen el café, en fin, las bebidas de su preferencia en estos, pues sí, vasitos para mantenernos bien hidratadas. Así que participen. ¿Qué es lo que hay que hacer? Bueno, me gustaría que nos compartan.

0: Si son las mamás las que participan, exacto, ¿qué les gustaría que les regalaran en su día? Si es alguien que va a regalar a mamá, también que nos compartan cómo festejan o cómo suelen pasar esta fecha con sus mamás. En fin, la idea es simplemente compartir, no hay mayor requisito. Mándenme WhatsApp al número de televisión, que es el que tengo aquí para manejar y contestarles, 4426-760392. ¿Qué ocupo? Que me compartan esto y me den su nombre, el nombre de la persona que va a venir a recoger. Recuerden que puede venir alguien más en su lugar con una copia de su INE a nuestra fonoteca el día de hoy, a partir de hoy, de 9 de la mañana a 3 de la tarde en Pastel 6 Norte, aquí en el Centro Histórico. Requisito es nombre completo de quien va a recoger, que me digan el nombre de su mamá o el nombre de la mamita y que, bueno, nos compartan cómo festejan esta fecha. Así que vamos con la nota de Nancy y los regalos que las mamás nos compartieron.
1: En las primeras décadas de la celebración oficial del Día de la Madre, la sociedad estaba fuertemente marcada por roles de género tradicionales. Los obsequios reflejaban las labores domésticas y el cuidado familiar. Electrodomésticos como licuadoras, planchas, lavadoras, utensilios de cocina y delantales eran los más regalados a las mamás, quienes poco a poco comenzaron a solicitar un regalo que representara un gusto más personal. ¿Y cuáles son algunos regalos que actualmente piden las mamás en su día?
2: Me gusta, hay un día libre.
3: Yo creo que sería, me encanta lo que son las bolsas, los perfumes, sería el mejor regalo y disfrutar el día y dejar de trabajar. Tan solo en la casa y mi trabajo, pues sí, en todos lados. Electrodomésticos, ¿no? Era como lo básico. Hoy en día pedimos un día de spa, dejar a mi pequeña con su papá y yo olvidarme de que existo por ese momento. Sí, claro, facial, en la espalda, de pies a cabeza.
4: Ay, creo que tiempo, los masajes, joyería, las rosas.
1: Recuerde, el regalo ideal para mamá ya no está en la cocina. Con imágenes de Rubén García, informó para Noticias RTQ, Nancy Magaña.
0: Gracias, Nancy. Pues ahí tienes tú un montón de ideas, ¿eh? No suena mal. Un masaje, un spa relajante, en fin. Me podría seguir de frente, pero como ya es tiempo de ir al corte, vámonos a mensajes. Regresando a más información, le invito a que siga conectado con nosotros.
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0: Ya estamos de regreso. Gracias por la participación que han tenido las mamás. Ya se fueron los 5 kits, el kit mamá le puse, para este 10 de mayo festejar media. Me da mucho gusto, voy a compartir las 5 ganadoras. De cualquier forma, les sigo contestando a las personas que nos siguen escribiendo. Y bueno, más adelante voy a tener otros obsequios para que se pongan muy listos. Bueno, las ganadoras: Leticia Ponce, Alfredo Vázquez, que quiere regalarle a su mamá el kit mamá. La mamá se llama Matilde Irineo Munguía. Muchas felicidades, señora. Claudia Montiel Castañeda, Paola Elizabeth Segura Negrete y Belén Abril Gómez Labastida, que justo le estaba contestando ya, mamá de un chico de 33 años. Le gustaría que le regalen flores. Y entre las opciones que me dieron figuran bolsas, zapatos, el spa, las flores, y muchos festejan en comidas, comida en casa con la familia. Por ejemplo, por aquí nos decían con la mamá y con los hijos, para las mamás que pues festejan tanto a sus mamás como festejan que ellas mismas son mamás. Bueno, son las 5 ganadores de este kit, que es el termo, la taza y el vasito, todo completo para que se mantengan bien hidratadas. Ahorita termino de contestar y muchas felicitaciones a todas las mamás en su día. Y bueno, a las mamás que ya no están, pero que dejan un legado a través de sus hijos, sus nietos y toda su descendencia. Mientras, vámonos con Pau Mares, que ya está lista con las nacionales y las internacionales.
1: Nacionales.
2: Expertos de Estados Unidos prevén un super niño este 2026 que modificará los patrones climáticos a nivel global, ocasionando fuertes lluvias e inundaciones repentinas en la costa oeste de México, así como temperaturas más altas en el este, pero también ejercerá como un escudo protector de huracanes en el Atlántico. El niño, que ocurre con intervalos de entre 2 y 7 años, consiste en un calentamiento anómalo de las aguas del Océano Pacífico Ecuatorial, que modifica los patrones climáticos, provocando sequías en zonas más bien húmedas y lluvias torrenciales en otras áridas. Estas alteraciones comenzarán a observarse a partir del próximo verano en el hemisferio norte, aunque alcanzando su máxima intensidad en invierno, según la Oficina Nacional de Administración Oceánica y Atmosférica de Estados Unidos, que estimó en 62% la probabilidad de que el niño se desarrolle entre junio y agosto. Fuerzas federales y de Colima detuvieron a un sujeto identificado como Lorenzo N., alias El Chucky, señalado como presunto jefe de la plaza del cártel Jalisco Nueva Generación en el municipio de Manzanillo. El Chucky es señalado como uno de los principales generadores de violencia en dicha región del país, quien está vinculado a delitos de alto impacto que incluyen homicidios, secuestros, extorsiones y el control de la red de distribución de drogas en Manzanillo. El presunto líder del cártel Jalisco Nueva Generación fue capturado durante un operativo llevado a cabo junto a las inmediaciones de la Bahía de Santiago, considerada una de las zonas más exclusivas de Manzanillo, donde pretendía pasar inadvertido para las autoridades. Un grupo de ciudadanos se organizó para armar una carnita asada afuera del Ayuntamiento de Culiacán y así festejar la salida del gobernador Rubén Rocha Moya, acusado por las autoridades de Estados Unidos de vínculos con el crimen organizado. Convocados por el chef Miguel Taniyama y amenizados con música de banda, decenas de personas se instalaron en el centro de la ciudad para hacer una carne asada, representando todas las reuniones que las personas no han logrado hacer a raíz del recrudecimiento de la violencia en septiembre de 2024. El olor a carne asada terminó atrayendo a más de 100 personas, quienes expresaron su descontento por Rocha Moya y todos los hechos violentos que han ocurrido desde el arranque de su administración. El embajador estadounidense Ronald Johnson destacó la declaratoria de culpabilidad por parte de un jurado federal tejano contra un sujeto ligado al cártel La Nueva Familia Michoacana, Bobby Brandon Galván, quien traficó desde Estados Unidos para la organización más de 2 docenas de armas de fuego de alto calibre que fueron ocupadas en enfrentamientos contra otros grupos rivales y contra las fuerzas del orden en México. De acuerdo con el fiscal federal del Distrito Oeste de Texas, Justin Simmons, Simmons, Bobby Brandon Galván, alias Pura Vida Recia, de 30 años de edad, adquirió entre septiembre de 2023 y abril de 2024 dichas armas para hacerlas llegar a este grupo criminal en la ciudad de Toluca, en el Estado de México.
1: Internacionales.
2: La Organización Mundial de la Salud ha puesto bajo especial vigilancia la variante Andes del antivirus tras confirmarse un brote en un crucero internacional que partió de Ushuaia con destino a Canarias. Esta cepa, poco frecuente fuera de Sudamérica, es la única capaz de transmitirse entre humanos, aunque requiere contacto muy estrecho y directo. El brote comenzó cuando un pasajero posiblemente contagiado en tierra firme regresó al barco y transmitió el virus a otros ocupantes. A diferencia de la mayoría de las variantes del antivirus, que se transmiten por roedores a través de excrementos, saliva u orina, la cepa Andes puede pasar de persona a persona en condición de proximidad significativa. El director general de la Organización Mundial de la Salud, Tedros Adhanom, descartó que el brote mortal de antivirus represente un escenario comparable al inicio de la pandemia de COVID-19 en un intento de contener la alarma global generada en los últimos días. La Casa Blanca abrió un nuevo capítulo en el conflicto con Irán al señalar que las operaciones militares y el bloqueo naval podrían llegar a su fin si Teherán acepta los términos de un acuerdo de paz. El presidente Donald Trump escribió en Truth Social que la llamada Operación Furia Épica se suspendería y el tránsito por el Estrecho de Hormuz quedaría garantizado para todos, incluido Irán, siempre que el régimen cumpla con lo pactado. Funcionarios estadounidenses consideran que este es el momento más cercano a un acuerdo desde el inicio de la guerra el 28 de febrero, cuando Estados Unidos e Israel lanzaron ataques aéreos contra territorio iraní. Un estudiante de 13 años invadió armado este martes una escuela pública en la ciudad de Río Branco, en el oeste de Brasil, y disparó indiscriminadamente contra varias personas dentro de la institución educativa en un tiroteo que dejó a dos supervisoras de la institución muertas y otras 5 personas heridas, de las cuales 4 son menores de edad. El adolescente utilizó una pistola

0: perteneciente a su padrastro y no tuvo dificultades para ingresar a la escuela por ser estudiante de la misma, según la policía militarizada de Acre. Tras efectuar varios disparos y pese a que aún contaba con munición, el agresor se entregó a los policías que acudieron a la escuela para atender los pedidos de socorro. Ted Turner, empresario, innovador de los medios y filántropo, falleció este miércoles a los 87 años, rodeado de su familia. Conocido como la Boca del Sur por su carácter franco y directo, Turner fue creador de CNN, la primera cadena de noticias 24 horas lanzada el 1 de junio de 1980. Su idea de ofrecer información en tiempo real, sin interrupciones, transformó la manera en la que el mundo consume noticias y lo convirtió en uno de los personajes más influyentes de la televisión moderna. En 1991, la revista Time lo nombró Hombre del Año por haber convertido a millones de espectadores en testigos instantáneos de la historia.
1: Las 7 de la mañana con 9 minutos. Bueno, y justo hace un ratito hablábamos de caminos y puentes federales, solo para complementar la nota de Vic. También ha publicado Capufe que ya se restableció la circulación en el kilómetro 191 en dirección a Querétaro porque había un accidente, pero ya el tramo está operando de manera normal. Y también en el kilómetro 205 en dirección a la Ciudad de México, otro accidente que fue atendido y ya opera de manera normal. Oigan, quiero compartirle esta invitación. También pueden empezar a festejar a mamá a partir del día de hoy con la Filarmónica del Estado de Querétaro, que pues está presentando un programa excepcional. Hoy la música de Mozart y sus contemporáneos, 8 de la noche en el Teatro de la Ciudad, va a ser aquí en el Centro Histórico. Dirige el maestro Mark Cadding, que dirige la Filarmónica, y bueno, un programa abrirá con la Sinfonía Veneciana de Antonio Salieri. También se va a tocar la música de Haydn, la Sinfonía número 52, la Sinfonía 39 de Mozart, en un programa que no solo celebra la genialidad de estos compositores y que también se vuelve una excelente opción para que puedan festejar a mamá. ¿Por qué lo comparto? Porque tengo 3 pases dobles para quienes quieran ir al concierto de esta noche. ¿Cómo van a poder reclamar sus pases? Para que no se vayan a confundir, es directo en la taquilla del teatro. El día de hoy hay que llegar 7:30 de la tarde para que llegue a taquilla. En taquilla de su nombre, pida su cortesía doble y puedan disfrutar del concierto. Repito, es hoy en el Teatro de la Ciudad, aquí en el Centro Histórico. No se vayan a ir al Teatro Metropolitano, normalmente los conciertos son allá arriba, pero hoy va a ser aquí en el Teatro de la Ciudad, 8 de la noche. Y bueno, pues simplemente mándenme su nombre y compártanos por qué les gustaría ir a disfrutar de la Filarmónica con mamá, y con gusto anotamos a los 3 primeros ganadores directo en taquilla. Por favor, no vayan a venir aquí por boletos porque van a estar allá esperándoles. Así que vamos con la invitación para que vean un poquito más del programa y luego retomamos la información.
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1: 7 de la mañana con 12 minutos, vamos a las noticias. Por favor, escuche con atención, porque dejar a una persona dentro de un auto o un animalito, un ser vivo, una mascota, aún con las ventanas abajo, bajo el calor extremo que estamos viviendo, puede tener consecuencias graves, incluyendo la muerte. Según la Organización Mundial de la Salud, la temperatura en un vehículo puede subir hasta 10 grados más de la temperatura que en ese momento se esté registrando. Y en tan solo 10 minutos, ¿quiénes son los más afectados? Los menores de edad, los niños, los adultos mayores, las mascotas, porque tienen menos capacidad para regular su temperatura corporal. ¿Cuáles son las consecuencias reales? Esta información la toma Nancy Magaña a raíz del caso que se presentó.

0: En Mexicali, con este lamentable tragedia de un niño de 3 años de edad que, bueno, se quedó en el automóvil. La mamá pensó que estaba en su habitación, el niño se quedó en el auto y, bueno, lamentablemente falleció después de 12 horas que el menor estuvo ahí. Por eso Nancy hoy nos comparte estos datos.
1: Aunque el automóvil esté a la sombra o con las ventanillas abiertas, la temperatura puede alcanzar niveles peligrosos. En cuestión de minutos, cuando el automóvil queda expuesto al sol, la temperatura interna puede subir hasta más de 10 grados centígrados en apenas 10 minutos, incluso si afuera no parece tan caluroso. Según la Administración Nacional de Seguridad del Tráfico de Estados Unidos, en un día caluroso, el interior de un vehículo puede superar los 50 grados centígrados en menos de una hora, poniendo en riesgo la vida de cualquier persona o animal que se encuentre adentro. La Organización Mundial de la Salud asevera que el calor acumulado puede provocar síntomas peligrosos como deshidratación, mareos, confusión, fatiga extrema, vómitos, desmayos y, en casos graves, convulsiones y pérdida del conocimiento y hasta la muerte. Esto es un claro indicador de un golpe de calor que, si no se trata de inmediato, puede derivar en hipertermia, una condición peligrosa en la que el cuerpo ya no puede enfriarse por sí solo. En el caso de bebés y niños, su temperatura corporal sube entre 3 y 5 veces más rápido que la de un adulto, lo que los hace mucho más propensos a sufrir golpes de calor graves en poco tiempo. Recuerde que el mejor tratamiento es la prevención. Se debe evitar a toda costa mantenerse en lugares cerrados y con altas temperaturas, como los automóviles. Para Noticias RTQ, Nancy Magaña.
0: En medio de estas horas de calor que se presentan en nuestra entidad, mantener el interior de nuestros vehículos lo más fresco posible se ha convertido en una cuestión no solo de confort, sino también para evitar malestares físicos. Una ventilación efectiva, también de eso nos habla Nancy.
1: Los automóviles se convierten en una especie de efecto invernadero, ya que los rayos del sol penetran a través del parabrisas y las ventanas del auto, atrapando ese calor dentro, y el diseño del automóvil también contribuye al aumento de la temperatura interna. Estos son métodos efectivos para reducir la temperatura rápidamente a través de una ventilación efectiva. Nunca prenda el aire acondicionado de su auto sin antes bajar las ventanas y dejar que se ventile por un par de minutos, sobre todo si ha estado estacionado bajo el sol por un buen rato. Recuerde que el aire de su auto va a salir caliente y podría respirar benceno, que es una toxina originada por los plásticos calientes del auto. Mantenga cerradas todas las ventanas del auto y primero abra completamente la ventanilla del copiloto para iniciar la ventilación. También puede abrir y cerrar la puerta del conductor hasta 5 veces. Este movimiento genera una corriente de aire que ayuda a desplazar el aire caliente acumulado por aire más fresco del exterior. Siempre que sea posible, elija estacionar en la sombra o utilice protectores solares reflectantes para el parabrisas. Cuando ya pueda encender el aire acondicionado, hágalo en la configuración de recirculación cerrada para enfriar el interior más rápidamente. Asegúrese de que las juntas de las puertas y ventanas estén en buenas condiciones para evitar la entrada de aire caliente cuando el vehículo esté en movimiento. Con estos consejos podrá mantener su auto más fresco y tener una conducción más segura y placentera a pesar del calor. Para Noticias RTQ, Nancy Magaña.
0: El titular de Protección Civil, Javier Amaya, ayer aseveró que las 2 personas que lamentablemente fallecieron en el trenazo que ocurrió en la zona de Viborillas, en Colón, eran custodios de una empresa de traslado de valores que desafortunadamente estaban cerca del lugar cuando esto ocurrió. La persona que está lesionada de gravedad es el conductor de la pipa.
2: Eran custodios de una empresa de traslado de valores. Las 2 personas que perdieron la vida en el trenazo ocurrido en la zona de Viborillas, municipio de Colón. Javier Amaya, titular de la Coordinación Estatal de Protección Civil de Querétaro, confirmó que los hoy finados lamentablemente no pudieron salir de la unidad blindada, refiriendo que desafortunadamente se encontraban cerca del lugar cuando se presentó el siniestro.
3: Tenemos que ser conscientes, el día de ayer lamentablemente tuvimos la pérdida de 2 personas, la vida de 2 personas que ni siquiera estaban involucradas en el asunto, sino que estaban cerca del lugar. En un vehículo blindado, era una empresa de traslado de valores. no pudieron salir, lamentablemente.
2: Con respecto a la persona que resultó gravemente lesionada, el funcionario estatal afirmó que se trata del conductor de la pipa cargada de diésel, responsable del accidente, quien continúa hospitalizado. Amaya Torres recordó la importancia de concientizar a la ciudadanía sobre los cruces ferroviarios, pidiendo reiteradamente no intentar ganarle el paso a la locomotora. Con imágenes de Itzel Peregrino para Noticias RTQ, Víctor Cabeza.
0: 7:18, el gobernador del estado, Mauricio Curi, hizo un llamado a los operadores de transporte pesado como tráileres y pipas para que extremen precauciones cuando circulen por cruces ferroviarias y eviten intentar ganarle el paso al tren. Esto después justo de este accidente en la carretera estatal 100 en Viborillas, en Colón, donde, bueno, esta pipa, como ya lo hemos comentado, le intentó ganar el paso al tren y lamentablemente terminó cobrando la vida de dos personas. Esto fue lo que dijo ayer el gobernador del estado con respecto a esta situación.
4: La verdad es que sí es muy importante, pues, la prudencia de los conductores, y más cuando traen una pipa, que se esté revisando mucho y que esté muy al pendiente.
0: Bueno, el gobernador precisó que desde el gobierno estatal se procura que en este tipo de cruces nunca falte la señalización preventiva, pero también la seguridad depende en gran medida de la responsabilidad de los conductores. Y aquí lo hemos comentado porque ha habido varios trenazos, no solamente este tipo de unidades, vehículos que también intentan ganarle el paso al tren y que, bueno, lamentablemente sigue siendo una apuesta muy costosa cuando se trata de la vida de una persona, de quien conduce, de quien acompaña en la unidad y de quien está alrededor, que no tiene ni idea de lo que va a suceder. Ojalá que quepa un poco más o mucho más la prudencia en los conductores. Por cierto, Mauricio Curi confía en que la presidenta Claudia Sheinbaum logre una buena renegociación del T-MEC. El mandatario destacó la relevancia de la relación comercial de México con Estados Unidos, nuestro país vecino del norte.
5: El gobernador del estado, Mauricio Curi González, señaló estar confiado en el papel que realizará la presidenta de México, Claudia Sheinbaum, y el secretario de Economía, Marcelo Ebrard, durante las negociaciones del Tratado de Libre Comercio. El mandatario estatal precisó que ambos cuentan con las herramientas necesarias para lograr una negociación favorable para México durante el T-MEC, el cual se llevará a cabo en el próximo mes de julio. Precisó que el contexto económico actual presenta retos importantes, tanto en el tema político como en una incertidumbre en el tema comercial con Estados Unidos.
4: Yo veo muy complicado más el tema político que el tema comercial. Lo he dicho siempre, México es el principal socio comercial de Estados Unidos. Más de 534 mil millones de dólares les vendemos cada año. Querétaro le vende 18 mil millones de dólares. Y tenemos un superávit importante.
5: El mandatario estatal destacó la relación no solo de Querétaro, sino del país en general, con el país vecino del norte, por lo que no descartó que se logre un buen acuerdo entre los tres países involucrados en el T-MEC. Informó para Noticias RTQ, Viviana Ávila y Manuel Tobar.
0: Falta de energía y también incertidumbre jurídica son dos temas que frenan la llegada de inversionistas extranjeros al país. Esto también lo dijo el gobernador Mauricio Curi, quien consideró que algunas reformas que se han impulsado desde el ámbito federal, pues, han generado preocupación en los inversionistas internacionales.
5: Las limitaciones en materia energética, así como la falta de certidumbre jurídica, han sido los factores que han frenado la llegada de más inversiones al país, aseguró el gobernador del estado, Mauricio Curi. Precisó que ambos temas han reducido sin duda el potencial de inversión que el país pudo capitalizar tras la pandemia, y es que debido a la carencia de ambos rubros, el país dejó pasar la oportunidad generada, sobre todo en el tema de relocalización de empresas, conocido como nearshoring.
4: Desgraciadamente, en este momento está pasando un muy mal momento de imagen internacional y por eso es muy importante que salgamos a decir lo que es México.
5: El mandatario estatal consideró que algunas reformas impulsadas desde el gobierno federal han abonado a la preocupación de posibles inversionistas. Tal es el caso de la reforma judicial y el tema energético, que se ha agudizado en los últimos años. Pese a ello, reconoció que ya se está trabajando en subsanar estos temas con algunos proyectos, lo que podría devolver la confianza en el sector, que lo que busca es estabilidad para operar. Informó para Noticias RTQ, Viviana Ávila y Manuel Tobar.
0: La empresa alemana Hirschvogel anunció la expansión de su planta ahora en San Juan del Río. Va a impulsar la manufactura automotriz, tendrá nueva infraestructura y procesos avanzados

0: aluminio, un material clave en la transición hacia industrias más ligeras y eficientes, como la automotriz y la aeroespacial. Con ello, la compañía fortalece su posicionamiento en segmentos donde la innovación y la precisión son determinantes. La compañía, instalada en San Juan del Río desde el 2018, ampliará sus operaciones mediante la integración de nueva maquinaria especializada, lo que permitirá incrementar su capacidad productiva y mejorar la confiabilidad de sus procesos. En el evento se destacó que la decisión de Hirschvogel responde al ecosistema industrial que ha desarrollado en Querétaro, caracterizado por talento especializado, infraestructura logística y condiciones favorables para la manufactura avanzada. Informó para Noticias RTQ, Viviana Ávila y Manuel Tobar.
1: 7:24, vamos a mensajes. Después de la pausa vamos a hablar de la celebración de la Santa Cruz en el trabajo especial que ha hecho mi compañero Víctor Cabeza. Así que le invito a seguir conectado con nosotros después de mensajes.
2: Continuamos.
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0: regresamos.
1: 7:29 y bueno, pues para cerrar algunas de las recomendaciones, hay un montón de eventos para que puedan festejar a mamá y otra de las opciones que pueden hacer para elegir el próximo domingo es llevar a mamá a un concierto de rock. Les voy a dejar la invitación que hace la banda Morrigan Exopus, que es una banda local, es talento hecho en Querétaro y bueno, pues ahora harán la versión de rock con mamás.
2: Hola, soy Isra Nasa de la banda Morrigan Exopus y quiero invitarlas e invitarlos al concierto que tendremos el 10 de mayo, Madres del Rock, en Remish Irish Pub en Pueblo Nuevo. Vamos a estar homenajeando a las grandes rockeras que nos han influenciado mucho, como Pat Benatar, Joan Jett, Lita Ford, Heart y The Warning. Va a haber muchas generaciones ahí unidas en el escenario para que nos acompañen. En la voz tendremos como invitada especial a Melissa Monster, una cantante y artista queretana que ha llevado su música muy lejos y ha hecho cosas extraordinarias. Tiene una gran voz, una presencia increíble y un poder arriba del escenario para que nos acompañen y los esperamos ahí. Es para toda la familia. Pueden reservar y asegurar sus lugares y más información al WhatsApp 446-403-1431. Por allá los vemos, no se queden fuera.
1: Bueno, pues búsquenlos en redes sociales, Morrigan Exopus, si les late la propuesta. Hay muchas actividades también más adelante en nuestra cultura informativa. Les voy a dejar otra opción más para festejar a mamá. Mientras, Víctor Cabeza nos hace el recuento de la tradición del Día de la Santa Cruz, que tiene más de 180 años de historia documentada.
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3: El pueblo mágico de Bernal no solo alberga el tercer monolito más grande del mundo, sino también una de las tradiciones más representativas del estado, la celebración de la Santa Cruz. La tradición de esta celebración viene desde la época de la evangelización española. Los franciscanos que llegaron a la región, hoy conocida como Bernal, empezaron a imponer la cruz en todos los grupos otomís y chichimecas, principalmente en las cimas de los cerros, lugar donde hacían sus rituales. Así fue como nació el culto de la Santa Cruz en la Peña de Bernal, hoy una celebración que fusiona los rituales otomí chichimecas con la religión católica. Una de las actividades más emotivas y llamativas es justo el momento en el que los llamados escaloneros suben a lo alto de la Peña de Bernal cargando una cruz en hombros, usando solo pies y manos para escalar, sin ningún tipo de protección más que su fe y devoción. Una tradición que se hereda de padres a hijos como una designación de gran orgullo, honor y fe.
4: Bendito sea Dios, sería más la devoción a ella, a la Santa Cruz, que subimos y bajamos.
3: ¿Cuánto tiempo les toma subir y bajar?
4: Aproximadamente con una hora, hora y media.
3: Más sí. El peso de la cruz, ¿verdad?
4: Sí, vamos, hacemos una cadenita y ya la vamos pasando, pero sí, bueno, no la tenemos pesada. En la cadena que hacemos se va pasando para arriba.
3: ¿Cuántos años lleva usted justamente realizando esta labor?
4: Ahorita de compromiso tenemos 4 de mayo, vamos a cumplir 16 años. Como escaloneros mayores.
3: En coordinación con los escaloneros, la persona elegida como mayordomo de la Santa Cruz de Bernal se encarga de la organización de la celebración durante los primeros 5 días de mayo, donde además de venerar la Santa Cruz, se ofrecen danzas y alimentos a los asistentes y peregrinos de otras regiones.

0: con la inclusión de niñas y niños, vestidos con atuendos ancestrales, con el fin de preservar, pero sobre todo de transmitir las tradiciones.
1: A mí cuando me eligen, yo busco quien a mi cuadrilla, que es integrada por 4 o 6 personas mayores, o sea, que nombramos, somos los mayordomos. En este caso, pues como dijo aquí el escalonero, yo soy el mayordomo. Ahí está el tenanche, está el mayor danzante y el malinche, que es el segundo danzante también. Ellos se encargan de formar la dancita de compromiso que traemos, como ahorita le traemos a todos los niños, que es la danza de compromiso que se le nombra. Entonces, nosotros hacemos equipo igual con escaloneros. Somos un mismo equipo, nada más que ellos nos ayudan a nosotros con subir y bajar la Santa Cruz de la Peña como escaloneros, y ya nosotros nos encargamos acá abajo de organizar la fiesta, los eventos.
0: Como parte de la tradición, se cuenta que en una ocasión un padre se negó a que bajaran la Cruz de la Peña y sin avistamiento de lluvia cayó un trueno que destrozó la cruz y la hizo añicos. Los escaloneros de aquel tiempo se encargaron de recolectar las astillas que se regaron en la tierra y la bajaron en una manta para posteriormente velarla. Las fracciones fueron adheridas a otra cruz, que ahora peregrina por los pueblos, e hicieron una cruz más, que es la que bajan y suben a la Peña de Bernal. Es justamente la cruz peregrina y alcanzada por un rayo, la que desde hace 65 años es vestida y recibida por doña Timotea, de 98 años de edad, quien con devoción y fe cuenta cómo fue que llegó la Santa Cruz a su hogar.
2: Lo mismo de la recibí muy, muy pronto, porque fíjense que la tenía una señora, doña Justina, que vivía por allá, en el jardín por allá. Se murió la señora y vino el padre aquí con nosotros y le dijo a mi mamá, le dijo, dale permiso a tu hija que reciba la Santa Cruz porque se pierde la tradición. Y ya me la trajeron para acá, pero me la trajeron desnuda, no tenía su vestidura esa que tiene. Y entonces uno que sabe ya pintar, yo vi y le digo, véngase, le enseño la Santa Cruz, pero no me gusta así desnuda. ¿Qué quieres que te haga? Quiero que me haga un dibujo para hacerle yo lo que voy a hacer. ¿Sí? Mire, me hizo este, me hizo el otro. Y mire, ahí está vestida.
0: Como doña Timotea, son los habitantes del pueblo mágico de Bernal los encargados de preservar esta tradición que año con año se lleva a cabo en conmemoración de la Santa Cruz, donde después de varios días de oración, baile y música, el pueblo de San Sebastián de Bernal se reúne para despedirla y posteriormente es llevada nuevamente a la cima de la peña en un acto que perdura de generación en generación. Cabe señalar que al año, 4 veces la Santa Cruz es bajada y subida a la cima del monolito, siendo la Semana Santa cuando se realiza la primera peregrinación, la segunda en el mes de mayo para celebrar su día, la tercera ocasión se realiza a principios de agosto y la cuarta se realiza a finales de año, en un evento que continúa uniendo la religión católica con los rituales otomí chichimecas que se realizaban previo a la colonización, en una celebración que además es considerada como patrimonio cultural inmaterial de la humanidad por parte de la UNESCO desde el año 2009. Con imágenes de Rubén García para Noticias RTQ, Víctor Cabeza.
3: Bueno, justo hablando de la construcción y ante las altas temperaturas que se han presentado, empresas constructoras han adelantado el inicio de la jornada laboral a partir de las 7 de la mañana para evitar golpes de calor, deshidratación y otras afectaciones relacionadas.
4: El presidente de la Cámara Mexicana de la Industria de la Construcción, CEMIC, en Querétaro, Óscar Hey Palacios, comentó que las constructoras afiliadas a la Cámara han recorrido los horarios de inicio de construcción para antes de las 7 de la mañana y así evitar que los trabajadores sufran algún golpe de calor por deshidratación debido a las altas temperaturas. Recordó que cada año realizan una campaña para concientizar a las empresas agremiadas a la CEMIC sobre no hacer trabajar a sus empleados cerrados en horas de intenso calor, esto con el fin de prevenir cualquier afectación en la salud de los mismos. El presidente de la Cámara señaló que generalmente el 80% del sector de la construcción carece de sombra, por lo que cada hora se le llama a los trabajadores para hacer una pausa y que se hidraten y tomen los descansos necesarios. Finalmente aseguró que hasta el momento no han tenido conocimiento de que algún colaborador haya sufrido afectaciones en la salud por las altas temperaturas. No obstante, hizo un llamado a los dueños de constructoras y a los trabajadores para que sean cuidadosos ante el intenso calor. Para Noticias RTQ, Nancy Magaña.
3: Están alistando el operativo Mochila ya en las preparatorias y todos los planteles de la Escuela de Bachilleres de la UAC. Esto lo confirmó su director, Ángelus Medina.
5: Ángelus Medina, director de la Escuela de Bachilleres de la Universidad Autónoma de Querétaro, dio a conocer que solamente ha habido un caso en donde se presentó una falsa alarma de tiroteo en la preparatoria norte, a lo cual se dio vista a las autoridades municipales de seguridad pública para que resguardaran la integridad de la comunidad. Por lo anterior, expresó que como institución ya están tomando medidas para, desde la legalidad, realizar un operativo mochila y cotizar arcos detectores de metal.
6: Pues sobre todo también que los padres de familia nos apoyen atendiendo y estando al pendiente de sus hijas y sus hijos. Estamos generando desde el marco legal una operación mochila, que le vamos a llamar, o una vigilancia también de las mochilas. De igual manera, se están cotizando arcos de seguridad o arcos detectores de metales para poder que los alumnos ingresen. Actualmente, pues hasta un lápiz pudiera ser un arma, ¿no? Pero la cuestión es también trabajar desde nosotros como institución.
5: Recordó que en los bachilleres de la UAC existen alrededor de 9,000 estudiantes en todos los planteles de la entidad. Al alumno que fue señalado de generar la falsa alarma, se le aplicó una sanción y fue suspendido durante 3 días. Con imágenes de David Peregrino, informó Aurora Vizcaíno Ruiz, Noticias RTQ.
3: 7:40, y a través de las redes se exhibió un video a un sujeto que presuntamente realizó actos sexuales en la vía pública al mostrar su miembro a peatones, principalmente mujeres.
0: Exhiben en redes sociales a sujeto que presuntamente realizó actos de índole sexual en las inmediaciones del Parque Querétaro 2000. A través de un video que circula en diferentes plataformas digitales, una joven exhibió a un sujeto que presuntamente realizó actos sexuales en la vía pública al mostrar su miembro a peatones, principalmente mujeres. De acuerdo con la videograbación, el hecho se registró en las inmediaciones del Parque Querétaro 2000, donde el presunto responsable terminó corriendo al percatarse que la joven reportó el hecho a la línea de emergencias. Hasta el momento se desconoce si el presunto responsable pudo ser detenido por las autoridades o si la joven presentó la denuncia correspondiente ante alguna unidad de fiscalía. Para Noticias RTQ, Víctor Cabeza.
3: 7:41, vámonos a nuestra cultura informativa. También es una muy buena opción este fin de semana para festejar a mamá, ir al teatro con Centro Cultural La Gaviota, que estrenó la semana pasada Yeitotol, esta historia que nos enseña un mensaje muy bueno que necesitamos justo mucho ahora en esta época y que nos muestra que aunque todos somos tan distintos, es precisamente en esas diferencias donde nos podemos complementar como sociedad y crecer o lograr lo impensable. Es una obra familiar, si quieren hacer también algo distinto el domingo, es una excelente opción. Aquí les dejamos los datos.
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8: Compañía de Teatro Queretana La Gaviota Teatro presenta en corta temporada Yeitotol de Verónica Maldonado, bajo la dirección de Quilan Laquino y las actuaciones de Coita Galindo, Brenda Santiago, Jorge Smythe, Juan Boliche y Carlos Aguilera. Jorge Smythe, director de la compañía, compartió que la historia gira en torno al pueblo de los pájaros, en donde del cielo caerá una enorme y misteriosa pluma. Para devolverla, 3 aves totalmente distintas, un alegre ruiseñor, un águila valiente y un sabio búho, emprenderán un viaje lleno de retos, descubrimientos y momentos inesperados, aprendiendo en el camino que las diferencias, lejos de separarlos, son la clave para lograr lo imposible.
9: La historia realmente es hermosa, cuenta la historia de
6: un pueblo de aves donde cae una pluma misteriosa, una pluma hermosa, gigante, llena de colores, que cuenta la leyenda es que es la pluma del Yeitotol. El Yeitotol es un ave misteriosa que se aparece una vez cada 1,000 años.

0: Y dice la leyenda que aquel que le regrese la pluma al Yeytotol va a recibir los dones más preciados que se puedan imaginar.
1: La obra es sugerida para niños y niñas a partir de los 3 años de edad. Combina actuación, títeres y teatro con máscaras. No te pierdas las funciones de este domingo 10 de mayo, 17, 24 y 31 de mayo a las 12:30 horas.
0: Y pues bueno, ese es el planteamiento, ¿no? Ya ustedes verán, pero es una historia muy, muy tierna, muy conmovedora y con un mensaje muy, muy importante, no solamente para los niños, sino para ahorita, para todos, para reflexionar sobre la importancia del respeto hacia el otro, hacia nuestras diferencias y cómo si realmente podemos sobreponernos a esas diferencias y ver la esencia del otro, podemos pues vivir un poquito mejor y quizá lograr cosas más importantes.

0: 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El costo de entrada general es de 150 pesos por persona. 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No te lo pierdas.
1: ¡Lleve sus cotorros, marchantes! ¡Traigo periquitos australianos, sensontles silbadores y hasta una guacamaya chismosa de negra lengua!
0: En la cultura, Mariana Perusquía, Noticias RTQ.
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3: 7:45, vámonos a los deportes. Toño Romero, ¿cómo estás?
4: Buenos días, aquí estamos ya listos con la información deportiva y bueno, vamos a darle.
3: ¿Qué hay hoy en los deportes?
4: Venga, buen día para los amigos de radio, los de televisión, gracias por estar con nosotros y arrancamos con los resultados de Conca Champions. Ayer ya jugó el Toluca y bueno, tenía marcador adverso de 2-1, le fue bien, ¿eh? Metió goleada, despidió a Los Ángeles FC del torneo de esta Conca Champions, la Liga de Campeones de CONCACAF, y de qué forma, le metió 4-0, ya Tigres había ganado 1-0 al Nashville, y bueno, estos duelos fueron los de semifinales, el partido de vuelta, así es que los equipos mexicanos avanzaron, 2-0 gana Tigres a Nashville en el global, y 5-2 el equipo de Toluca. La final va a ser aparentemente para el 30 de mayo, bueno, se va a definir el día, el horario, pero va a ser entre Toluca y Tigres, y este título va a quedar entre equipos del fútbol mexicano. Por fin echaron a un lado a los equipos de la MLS. Vámonos con más, hablando de conspiradores de Querétaro. Ayer se dejó sentir la lluvia allá en el estadio Finsus, y bueno, resultó que por causa de fuerza mayor, esto lo postearon en las redes sociales, debido a la lluvia, el segundo juego de la serie contra Guerreros de Oaxaca queda oficialmente pospuesto. La actividad se va a reanudar el día de mañana jueves, o sea, este día que es 7 de mayo, con una doble cartelera en el estadio Finsus. Van a ser los juegos 2 y 3 a partir de las 5:30 de la tarde. El juego 2 comienza a las 5:30 y el juego 3 media hora después de que termine el juego número 2. Hay que recordar que en el primer juego, Oaxaca, los guerreros le pegaron en el Finsus a los morados y les ganaron 4-1. Vámonos con más. Del 22 al 24 de mayo, el torneo Pescando por una Vida Digna aquí en Querétaro, en Cadereyta.
5: Se realizó la presentación del torneo de pesca deportiva Pescando por una Vida Digna, torneo que será en la presa de Simapán, en Cadereyta, del 22 al 24 de mayo. Se esperan 250 participantes. El torneo es con causa y lo recaudado va para Vida Digna Potosina AC, destinándose a becas de rehabilitación y atención médica para personas con discapacidad. La premiación contempla 40 mil pesos para el primer lugar en la categoría profesional y 5 mil pesos en la categoría amateur. Habla Rafael Aguilar de la Rosa.
6: Mira, en redes van a encontrar la cuenta bancaria y mi celular. Con gusto lo comparto, es 4444-1456-60. En redes prácticamente diario estoy posteando la cuenta, cómo inscribirse, es la ficha de depósito, me la mandan por WhatsApp con el número, con el nombre de los participantes, una fotografía para promover en redes, y es todo lo que tienen que hacer.
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4: Vámonos al cierre del tiro con arco, más medallas para Querétaro, esto en la Olimpiada Nacional 2026.

0: El tiro con arco queretano sumó otras 6 medallas, cerrando con todo en la Olimpiada Nacional CONADE 2026. Cristina Villalón y Paola Saucedo ganaron plata en recurvo femenil sub-24. Además, Paola Saucedo ganó bronce en ronda olímpica recurvo sub-24. Maya Casas Lara le dio bronce a Querétaro en ronda olímpica recurvo sub-18. Lorenzo Fernández gana plata en ronda olímpica compuesto sub-16. Emiliano Judá se quedó con la plata en ronda olímpica recurvo sub-16 y Leonardo Pacheco le da a Querétaro un oro en ronda olímpica recurvo categoría sub-21. 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
1: Bueno, vámonos con más. Le comento que en tiro deportivo se ganan oro y plata en la Olimpiada.
0: El tiro deportivo queretano inició con todo en la Olimpiada Nacional CONADE 2026. El equipo conformado por Joali, Astrid Cabrera, Camila García y Camila Pozas sumaron 2 medallas. Estas fueron de primero y segundo lugar, oro y plata. El metal de oro lo consiguieron en la modalidad de pistola 10 metros 14-15 años. En cuanto a la medalla de plata, la ganaron en pistola de aire por equipos 10 metros. 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
1: Bueno, hay más medallas en tiro deportivo. Poco a poco van cayendo y están posicionando mejor a Querétaro en el medallero.
0: El tiro deportivo queretano sigue abonando al medallero de la Olimpiada Nacional CONADE 2026. Ahora se sumaron 1 plata y 4 bronces. Camila Pozas Olvera obtuvo su segunda medalla. Ganó plata en pistola de aire 10 metros, 14-15 años. Ganaron bronce en rifle de aire 10 metros. Josué Daniel Rodríguez en 18 a 23 años y Emily Aguillón en 18 a 20 años. Además, le dieron bronce a Querétaro Mario Servín en tiro rápido 21 a 23 años y Josué Daniel Rodríguez con su segunda medalla de la competencia en rifle tendido 21 a 23 años. 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
1: Vámonos al medallero de la Olimpiada Nacional CONADE 2026. Hasta el momento el corte que nos mandan de parte del INDEREC, ahí está Querétaro con 43 medallas. Súmele una más de plata que faltó, ahorita lo va a ver en el de cada disciplina. Pero bueno, Querétaro lugar quinto, se ha movido entre el quinto y el sexto lugar. Jalisco domina con 164 de oro, 378 en total. Ahí viene Nuevo León segundo, Aguascalientes, Baja California, Querétaro en quinto lugar. Y los demás equipos que siguen o las demás delegaciones, ahí las tiene Estado de México, Baja California, Ciudad de México y Guanajuato. Vámonos al medallero por deporte, hablando de Querétaro. Y ahí, bueno, pues ahí están las medallas que han caído en los diferentes deportes. El tiro con arco, que le ha dado ya varias medallas, triatlón, tiro deportivo, el breaking, que dio una de oro, el voleibol de playa, ciclismo, la escalada deportiva, el fútbol asociación, que dio por primera vez en la historia una medalla a Querétaro y fue de bronce. Se está llevando a cabo el box con las eliminatorias iniciales, después viene el taekwondo, falta el atletismo, falta la lucha, varios deportes, la natación también se está desarrollando y seguramente ya hubo medallas para Querétaro. Esperamos que hoy nos manden otro corte. Y bueno, vámonos también con las semifinales de la Liga MX Femenil. Hoy arrancan precisamente, ahí dice mañana, pero es hoy, Pachuca Monterrey a las 7 de la noche y Toluca América a las 9 de la noche. Y bueno, saludos a Víctor Manuel Llanes, que nos dice en cuestión de lo que es la transmisión, el de Pachuca Rayadas por Fox One, Toluca América señal abierta en el canal 9, América Toluca ya en la vuelta, será para el fin de semana el domingo, y también el próximo domingo Rayadas contra Pachuca, que va por VIX y YouTube, el América Toluca, y el Rayadas contra Pachuca por VIX y YouTube. Así es que pues lo único que checamos aquí que hay señal abierta es el de Toluca América hoy precisamente en el canal 9 a las 9 de la noche. Así es que ahí está la información deportiva en esta mañana, y ya mañana platicaremos los resultados de la Liga MX Femenil y los partidos para el fin de semana de la vuelta de la liguilla varonil. Buen día, los deportes.
2: Muy bien, Toño Romero, pues ya lo platicarás mañana con Edson Ávila, que estará el día de mañana, porque vamos a, pues, ausentarnos las mamás.
1: Sí, felicidades para mamás. Ti y para todas las mamás.
2: Felicitaciones a todas las mamás este próximo domingo. No me queda más que reconocer la importante labor que hacen las mamás, que hacemos las mamás en nuestra sociedad. Es todo un reto y lo más maravilloso que a mí en lo personal, esto lo digo por mí, me ha de las cosas más increíbles y maravillosas que una puede experimentar.
1: Claro que sí, felicidades a todas las mamás de RTQ.
2: A todas. Y bueno, dejo la música de Juanes, una canción que tiene pues un poquito, un par de horas, días que se subió. La canción se llama Madre y bueno, es una composición para su mamá. Me pareció linda la letra y por eso les quise compartir un pedacito. Con esto cerramos el día de hoy. Muchas gracias, Toño.
1: Buen día.
2: Gracias.

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1: Son las 7 con 55 minutos.
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0: Poco a poco los habitantes del arrabal fueron experimentando un sentimiento de respeto por aquel joven ordenado que hablaba de todo con sencillez y atrevimiento. Casi nunca se reía. Miraba y escuchaba todo con atención. La madre veía el influjo de su hijo y empezaba a percibir el sentido de los trabajos de Pavel, que le provocaban una alegría infantil. La gente lo miró más cuando sucedió lo del descuento del salario para secar un pantano que rodeaba la fábrica. La irritación de los obreros creció cuando supieron que el impuesto no tocaba a los empleados, sino a ellos, a los obreros manuales. Un sábado, cuando Pavel permanecía en su casa enfermo,
1: la mayoría de los compañeros se han reunido y hemos tenido discusión. Y mira, los camaradas nos mandan contigo para preguntarte, como hombre inteligente que eres, si existe una ley que permita al director combatir a los mosquitos con dinero nuestro.
2: Y acuérdate, 4 años atrás, esos ladrones hicieron colectas para construir unos baños. Recogieron 3.800 rublos. ¿En dónde están? ¿Y los baños?
0: Pavel aclaró lo injusto del impuesto y que deberían protestar directamente ante el director.
3: Ahí tienes un viejo que viene a proveerte de talento.
4: Te agradeceré que vayas inmediatamente a la ciudad a llevar esta esquela.
3: ¿Es peligroso llevarlo?
4: Sí, ahí nos imprimen el periódico. Es necesario que el asunto del impuesto aparezca en el próximo número.
3: Bueno, bueno, me voy rápido. Ya entiendo, Pavel. El impuesto es un robo. ¿Cómo se llama al que le tengo que entregar esto? ¿Yagor Ivanovich?
0: Ese mismo día la madre regresó por la noche, fatigada.
3: Pavel, vi a Sachenka. Te manda saludos. Qué divertido es ese tal Yagor, siempre bromeando.
4: Qué bueno que te gusten.
3: ¡Qué gente tan sencilla! Es tan agradable la gente sencilla. Todos te aprecian, todos.
0: El lunes siguiente, Pavel seguía enfermo y se encontraba descansando.

0: estando en su casa.
1: ¡Voy! ¡Voy! ¡Qué manera de tocar! ¡Voy!
2: Pelaya, la fábrica está sublevada. Me mandan a buscarte. Si soy Vinajotín, dicen que tú explicarás las cosas mejor que nadie. Si vieras las cosas que están pasando allí.
3: Vamos, vamos, vamos pronto.
1: También yo voy. Tú no estás bien y puede haber peligro.
3: Vamos.
0: Salieron rápido sin cambiar palabra. La madre, jadeando, conmovida, presentía algo grave.

0: ¡Ahí viene Blazo! ¡Ahí viene Blazo!
1: ¡Ahí viene Blazo!
0: ¡Ahí viene!
1: ¡Blazo!
2: Sisov, Najotin, Blazov y otros 5 obreros influyentes de edad madura se habían encaramado en un montón de hierro viejo.
0: ¡Blazo! ¡Blazo! ¡Silencio!
1: ¡Cállense!
0: ¡Hable Blazo!
2: No es por el impuesto que debemos resistir, sino por la justicia. No son nuestras monedas lo que queremos, pues no son más redondas que otras. Lo que nos importa es la sangre humana que hay en ella.
3: ¡Claro!
0: ¡Cierto!
1: ¡Cierto! ¡Sí es cierto!
3: ¡Cállense!
4: ¡Camaradas!
2: Vio la madre que el rostro de su hijo estaba pálido y que los labios le temblaban. Involuntariamente quiso adelantarse, abriéndose paso entre la multitud.
3: ¡Estate quieta en tu sitio, vieja!
4: ¡Camaradas! ¡Somos los que construyen iglesias y fábricas! ¡Los que funden la plata y forjan las cadenas! ¡Somos la fuerza vital que nutre a todos los que nos animan! ¡Desde la cuna hasta el sepulcro!
3: ¡Bien dicho, bien dicho!
4: ¡Bravo, Blazo! ¡Bravo! Siempre y en todas partes somos los primeros en el trabajo. Y en cambio se nos relega a los últimos puestos de la vida. ¿Quién se ocupa de nosotros? ¿Quién nos estima? ¿Quién nos considera como hombres?
0: ¡Nadie!
4: ¡Nadie! ¡Nadie! ¡Efectivamente, nadie! No tendremos porción más grande mientras no nos sintamos solidarios. Mientras no formemos una sola familia de amigos, ligados estrechamente por un mismo deseo, el de luchar por nuestros derechos.
3: ¡Grande!
4: ¡Interrumpa! ¡Camaradas!
3: ¡Cállense!
4: ¡Camaradas!
0: ¡Interrumpa!
5: ¡Socialista! ¡Pero no es tonto!
1: ¡Socialista, pero no es un tonto!
4: ¡Camaradas!
3: ¡Simplemente es un revolucionario!
4: Ha llegado el momento de resistir la fuerza codiciosa que vive nuestro trabajo. Ha llegado el momento de defenderse. Todos tenemos que comprender que nadie acudirá en socorro nuestro más que nosotros mismos. ¡Uno para todos y todos para uno!
3: ¡Claro, bravo!
4: ¡Tal tendrá que ser nuestra fe si queremos vencer al enemigo!
1: ¡Bravo, bravo!
3: ¡Blazo, dice la verdad, hermanos! ¡Óiganlo!
4: ¡Hay que hacer que venga el director inmediatamente!
3: ¡Claro,
4: ¡hay que exigirle!
3: ¡Que venga!
4: ¡Que venga! ¡Que venga! ¡Que venga!
3: ¡Tráiganlo y que nos explique!
5: ¡Hay que enviar los representantes, camaradas!
2: Pelagia se admiraba de la sangre fría de su hijo, de su sencillez. Hablaba sin incomodarse ni jurar, como lo hacían los otros.
6: ¡Mandemos representantes!
5: ¡Sí! ¡Sí, que se hagan consejos de fábrica!
6: ¡Que hable Chichón!
5: ¡Blazo!
1: ¡Blazo!
5: ¡Blazo! ¡Blazo!
1: ¡El director!
6: ¡Ahí viene! ¡Con permiso!
3: ¡Abrazo apestoso!
7: ¿Qué significa esta reunión? ¿Por qué abandonaron el trabajo?
2: Por un momento hubo total silencio entre los cientos de trabajadores que asistían al mitin.
7: ¡Respondan!
4: A los tres nos han nombrado representantes. Exigimos en nombre de nuestros camaradas la revocación del acuerdo relativo a la pretensión del impuesto.
7: ¿Por qué?
4: Porque lo consideramos injusto.
7: De modo que no ven en mi proyecto más que el deseo de perjudicar a los trabajadores y no la preocupación de mejorar su existencia.
4: Sí.
7: ¿Y ustedes?
8: Todos somos del mismo parecer.
7: ¿Y usted, buen hombre?
9: Yo también le ruego que anule el impuesto.
7: Usted es un hombre instruido, Blazov, según creo. ¿Cómo no comprende todas las ventajas de esa medida?
4: Todos lo comprenderían si ustedes desecaran el pantano a su costa.
7: La fábrica no es una casa de beneficencia. ¡Les ordeno que vuelvan otra vez a trabajar!
1: ¡Vamos!
3: ¡No! ¡Trabaja tú, parásito! ¡Sí, que trabaja el director!
7: ¡Si dentro de 10 minutos no han vuelto al trabajo, los multaré a todos!
2: El director se alejaba rumbo a su oficina y en cuanto más se apartaba, mayores eran los murmullos de los obreros.
5: ¡Fuera!
3: ¡Parásito!
5: ¡Y estos son nuestros derechos!
6: ¡Ey, tú, sabiondo! ¿Qué vamos a hacer ahora?
9: Sí, dinos, ¿qué vamos a hacer?
4: Camaradas, Les propongo que abandonen el trabajo hasta que el director revoque la retención injusta.
1: No somos
6: ¡Sí, eso hay que hacer!
10: ¡Huelga, huelga!
1: ¡Con unos centavos!
10: ¡No, están locos!
6: ¡Nos correrán a todos!
10: ¡Sí, vamos a la huelga!
6: ¡Sí, que
10: trabajarían! ¡Vamos a la huelga! ¡No nos
1: correrán!
10: ¡Tirones!
9: No irán a la huelga. Por muy entusiasmada que la gente esté, cuando se trata de dinero es cobarde. Puede que haya 500 de tu parecer, pero son pocos. No se puede mover con una sola pala semejante cantidad de estiércol.
2: Pavel seguía callado. Delante de él la muchedumbre se agitaba con su enorme careta negra y la contemplaba como exigiéndole algo. Su corazón palpitaba con ansiedad.

0: Esa noche, cuando ya estaban durmiendo, la policía irrumpió en la casita de los Blasov, registrando todo con rabia. El oficial de la tez amarilla se portó como la primera vez, de manera burlona e insultante, humillando a Pavel y a la madre.
1: Me llevan.
2: Ya me di cuenta. Hasta la vista, Pavel. ¿Llevas todo lo necesario?
1: Sí. No te preocupes.
2: Vaya el señor contigo. Más hubiera valido que a mí me llevaran.
0: ¿Se lo llevaron?
2: Sí. Malditos sean.
0: Vaya problema. A mí me han venido a registrar buscando por todas partes. Me han injuriado, pero no han de llegar a detenerme. Así que se llevaron a Pavel. El director hizo una seña, el guardia se precipitó y se llevaron a un hombre. Se ponen de acuerdo como los ladrones de feria.
2: Ustedes tienen que defender a Pavel. Por ustedes se ha comprometido.
0: ¿Quién debería tomar su defensa?
2: Todos ustedes.
0: Hay que ver. No, no lo espere. Miles de años han hecho falta para que me entonen su fuerza. ¿Cómo es posible que nos unamos de golpe? Lo primero es que nos quitemos unos a otros los garfios de hierro. Esos garfios de hierro son los que impiden a nuestros corazones juntarse en masa compacta.
2: Pueden matarlo, torturarlo.
0: Hay poco que hacer. Adiós, Pelagia. Tranquilízate.

0: Pasaron dos días sin que Pelagia pudiera conciliar el sueño. Por la noche se escuchó un ruidito en la ventana.
1: ¿La hemos despertado?
2: No estaba dormida.
1: Buenas noches, abuela. ¿No me reconoces?
2: Es usted.
1: Sí.
2: Igor Ivanovich.
1: Él mismo.
2: Pasen, pasen. Voy a vestirme.
1: Tenemos algo que decirle, abuela querida. Esta mañana un amigo salió de la cárcel. 3 meses y 11 días lo tuvieron allí. Vio a Andrés y a Pavel y nos dio esta carta que te manda saludos.

0: Además, le pide que no se preocupe por él. Dice que en el camino que escogió, la cárcel sirve como lugar de descanso. Así lo han decidido nuestras autoridades, siempre celosas de nuestro bienestar. Y ahora, abuela, vamos a nuestro asunto. ¿Sabe a cuántas personas detuvieron ayer?
1: No. Pavel no ha sido el único.
0: No. Aproximadamente son como 49 y parece que agarraron a una docena más. A este señor, entre otros.
2: A mí en persona.
1: No estás solo allá.
0: No.
1: No los tendrán mucho tiempo, sin duda, siendo tantos.
0: Así es. Y si logramos estropear el juego a nuestros adversarios, no habrán adelantado nada. Si dejamos de repartir nuestros panfletos, los malditos guardias no dejarán de advertirlo y achacarán el hecho a Pavel y a los demás camaradas presos.
1: ¿Cómo? ¿Por qué?
0: Sencillísimo, abuela. A veces, hasta la policía razona con exactitud. Imagínese cuando Pavel estaba libre. Había folletos y hojas. Desde que está preso, no más panfletos ni proclamas. Entonces, los dos morirán.
1: Ay, ya entiendo, ya entiendo. Ay, ¿qué hacemos? Ay, Dios mío.
2: Han encarcelado a casi todos los nuestros. Me lleva el demonio. Hay que seguir trabajando como antes.
0: ¿Y no hay nadie para trabajar? Tenemos nuestros panfletos. Yo mismo los hice. Pero, ¿cómo meterlos en la fábrica? No sabemos.
2: Ahora registran a todos al entrar.
1: Pues entonces, ¿qué hay que hacer? ¿Qué hay que hacer?
2: Pelagia, ¿conoce a María Korsunova, la que vende comida en la fábrica?
1: Sí, ¿por qué?
2: Hable con ella. Quizás se encargue de los papeles.
1: No, no, no, no. Es una charlatana, ¿no? Sabrán que es por mí y que es de nuestra casa. Dénmelos. Dénmelos. Yo inventaré algo. Ya me las arreglaré. Le pediré a María que me tome como ayudante, porque si quiero comer, tengo que trabajar. Llevaré también la comida a los obreros de la fábrica. Me las arreglaré. Ya verán cómo. Hasta cuando Pavel Vlasov está en la cárcel, su mano llega a ellos. Ya verán. Ya verán.

La madre, de Máximo Gorki. 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Actuaron en este capítulo Rosa María Bianchi, Carlos Mendoza, Alfredo Sevilla, José Ángel García, José Luis Llaver y Néstor Sacco. 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Productor, Juan Carlos Tejeda. 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

0: Son las 8 con 26 minutos.
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0: Se acerca el fin de semana, hoy es jueves 7 de mayo del año 2026 y con el gusto de siempre los saludamos esperando que nos acompañen de aquí y hasta las 10:30 de la mañana. Ana Descalza, ¿cómo estás?
1: Muy bien, muy contenta en esta mañana. Bueno. Ayer con poquita lluvia en algunas partes de la ciudad, entonces amaneció oliendo rico, ¿no?
0: Como la verdad es que sí. Y además hubo un viento, pero sí, enorme.
1: Sí, fuertísimo.
0: Fuertísimo. Y eso, bueno, pues también ayuda a limpiar un poco la ciudad. Gracias por seguirnos independientemente del medio que usted elija.
1: Nos pueden escuchar a través de la radio en el 100.3 de FM aquí en Querétaro o si se encuentran en la Sierra Gorda 1200 de AM a través de la señal de Radio Jalpan. También nos pueden ver a través de televisión abierta en el canal 10 y en algunos sistemas de cable como Easy Mega Cable o Total Play alrededor del canal 10. En cualquier dispositivo electrónico y cualquier parte del mundo, sintonícenos a través de www.rtq.mx. Le dan canal 10 y ahí nos van a ver estas dos horas. Y adicionalmente los invitamos a que nos sigan en nuestras redes sociales. Ame está como En Confianza con Amelia y yo como Ana Descalza. Así estamos un ratito más en comunicación.
0: Y déjenme platicarles que el qué tal si hoy tiene que ver con el control, y no me estoy refiriendo al control remoto, me estoy refiriendo a esas personas que quieren tener todo bajo el control. Había un compañero de trabajo hace muchos años que decía, quiero tener todos los hilos en la mano. Bueno, pues... ni que fuéramos marionetas. En algunas cosas sí se puede tener control, sobre todo de mí mismo. Pero hay cosas que no se puede tener control. A ver, controle que no le guste el calor. Y hoy voy a controlar que no haga calor. No, se puede controlar ponerse un ventilador, ir al aire acondicionado, meterse al refrigerador o congelador, lo que usted quiera. Pero hay cosas que no se pueden controlar. ¿Qué tal si hoy aceptamos esto? Aceptamos que no tenemos el control de todo y que nos enfocamos solo en lo que sí podemos hacer. Si no lo puede controlar, deje de sufrir, pare de llorar, deje de sufrir. ¿Para qué tanto brinco estando el suelo tan parejo? Hay cosas que no se pueden conseguir. ¿Para qué nos cansamos inútilmente con eso? Pero vamos a ver cosas interesantes de la ciencia. Ana, ¿qué nos tienes el día de hoy?
1: Hoy vamos a ver por qué las nubes son grises y algunas cosas que están dentro de todo este mundo misterioso de las nubes. Normalmente las vemos blancas y esto se debe a que la luz del sol en realidad tiene todas las longitudes de onda, por lo tanto todos los colores, y se dispersa más o menos parejo en esa altura de la atmósfera. Por lo tanto, las nubes se ven blancas. ¿Pero qué pasa? Que están formadas de pequeñas gotitas de agua, gotitas chiquititas, que lo que hacen pues es que dejan pasar bastante luz, por eso vemos blanco. Pero cuando hay una densidad más alta de gotas, o sea, hay muchas más gotas en el mismo espacio, entonces la luz empieza a obstaculizar su bajada, o sea, está haciendo literalmente como una sombra. Y entonces por eso, entre más densa sea la nube, se ve más oscura y vemos nubes grises. Y entonces cuando nosotros vemos una nube gris decimos, ay, tal vez va a llover. Y esto claro que tiene sentido, porque si hay más gotitas de agua aglomeradas en un mismo espacio, que es la nube gris, entonces es más probable que llueva. Para que logre esa nube, digamos, vaciarse y empezar a llover, lo que pasa es que esas gotitas están tan cerca una de la otra que se unen. Y cuando tú juntas una gotita de agua con otra, por ejemplo en la regadera o cuando estás viendo en tu cristal cuando llueve, que una gotita se junta con otra, entonces hace una gota más grande y pesa más. Y si esa grande se junta con otra más o menos grande, pesa más. Y así empiezan a estar tan juntas que se juntan entre todas y las gotas son tan pesadas que ya no pueden mantenerse flotando en la atmósfera y empiezan a caer. Pero hay algunos factores interesantes que hacen que estas gotitas se junten más y más rápido. Por ejemplo, la sal. Cuando hay algo de sales en la atmósfera, de hecho hay algunas técnicas en donde liberan sal y generan nubes, esto... tiene sus cosas dudosas porque hay un equilibrio importante, pero cuando hay algunas sales, por ejemplo, se ha visto que hay algunos microorganismos, algunas bacterias que han encontrado en las nubes que hacen que esas gotitas más fácilmente se unan, se aglomeren, pesen más y entonces llueva. En realidad, más o menos el 30% de las lluvias son gracias a fenómenos locales, o sea, lo que se da de la misma evaporación del lugar en donde te encuentras. Pero el otro 70%

0: Viene de la evaporación del mar. La lluvia, el agua dulce, también nos la regala el mar. El sol es tan intenso y pega directamente al agua que empieza a evaporar grandes cantidades de agua. Cuando hay huracanes es impresionante la cantidad de agua que sube por minuto a la atmósfera. Cuando no hay huracanes esto es más paulatino, pero genera nubes y a veces, por ejemplo, si hay una montaña, el simple movimiento que está dentro de las presiones que se ejercen en la atmósfera con la montaña hace que estas gotitas se junten y se precipiten. Pero esta es la razón por la que llueve y por la que las nubes grises se ven de este color y no blancas.
1: Les digo que aquí aprendemos porque aprendemos. Bueno, aprende el que quiere, la verdad, pero siempre son datos muy interesantes. ¿De qué se va a tratar el programa el día de hoy? ¿Usted cuando está enojada, triste, alegre, come de más? Bueno, pues vamos a ver este asunto de la raíz de las emociones en el tema de nutrición. Por otro lado, miren, mi mamá tuvo 9 hijos y cuando yo platico con mis hermanos, el número 1 tuvo una mamá diferente a la del número 3 y a la 5 y yo que fui la novena, como que son otras mamás y fueron 20 años de diferencia. Imagínense si hablamos de cómo eran las mamás a principios del siglo pasado, cómo eran a mediados, cómo eran en este 2026. Bueno, pues ser mamá el día de hoy tiene mucha, mucha gracia y esto lo va a tocar Berta Estela Díaz, maestra en desarrollo humano. Por otro lado, adultos mayores quieren hacer paseos turísticos en Querétaro. Bueno, pues aquí les vamos a platicar de qué se trata. El daño que sufre el cerebro, yo tengo muchas dudas con este tema y se lo vamos a preguntar. El daño que sufre el cerebro durante la menopausia, ¿será? Vamos a ver de qué se trata y cómo disminuirlos. Por otro lado, cultura, es jueves de arte y cultura con Mariana Perusquía y lo más viral en las redes. Quédese con nosotros, quiere llamarnos 442-238-5255 y si quiere usted mandar un mensaje de WhatsApp 442-676-0392. Y la frase del día de hoy la dijo Carl Jung y dice así: no podemos cambiar nada hasta que lo aceptemos. Si no acepto que tengo un problema, por ejemplo, con el alcohol, que no lo tengo, tengo muchos otros, pero con el alcohol todavía no, todavía me falta ese. Bueno, si no lo acepto, no lo puedo cambiar. Cualquier tipo de problema, si no acepto que me enojo fácilmente, si no acepto que soy una envidiosa porque los demás tienen y yo no tengo, entonces no hay para dónde hacerse, no se puede cambiar. Y la condena no libera, dice Carl Jung, la condena oprime. Así es que, bueno, pues ahí la frase de este día y como siempre agradecemos a todas las personas que comparten frases con nosotros, que comparten ¿sabías qué? Y simplemente que se ponen en contacto con nosotros. ¿Por qué comemos? ¿Tiene algo que ver las emociones con este tema? Comenzamos. La raíz emocional del sobrepeso es el tema que vamos a tocar con Claudia Cabral Robledo. Ella es nutrióloga integral y terapeuta. ¿Cómo estás? Terapeuta. Bienvenida. En programación neurolingüística.
2: Exactamente. Y perfecto. En neurociencia. Gracias, gracias.
1: Un gusto.
2: Gracias por la invitación.
1: ¿Qué tienen que ver las emociones con el sobrepeso?
2: Todo, absolutamente todo. Es increíble cómo pensamos que lo que servimos en el plato es lo que nos hace bajar o subir de peso, pero realmente la comida no lo es. Es lo que hay detrás de las emociones que sentimos después de que comemos. Generalmente, cuando quieres bajar de peso y te sirves un plato o te sirves que el panecito, la tortilla, la pasta y así, o el postre, te da culpa y remordimiento, y entonces empieza un diálogo interno terrible de porque me lo comí, es que soy una tragona.
1: Soy una glotona tragona, cierto.
2: Oye, tragona glotona es algo muy suave. Hay veces que nos decimos cosas peores, verdaderamente ofensivas, y nuestro juicio es implacable. Nada más nos falta esta peluca, ya sabes, de jueces, la peluca blanca de ¡ta! Y eres culpable. Una no sé qué, culpable. Sí. Y esta relación que tenemos.

0: tenemos con la comida es la que realmente nos hace elevar el cortisol, vienen otros neurotransmisores que se activan y eso es lo que hace que empiece a generarse esta dinámica y producción excesiva de grasa, que no lo creemos, porque mucha gente dice, ay, ¿cómo crees? O sea, ¿eso nos va a hacer engordar? Sí, sí.
1: Yo creí cuando leí tu tema que era antes de comer, es decir, porque creo que muchos lo hemos vivido y me incluyo. Estoy enojada y entonces me doy en la torre y me como algo que engorde mucho cuando estaba tratando de bajar de peso. Es como un autoflagelo. ¿También funciona así?
0: Claro.
1: ¿O la culpa me viene después de comer? A mí me da antes. Me da antes.
2: O gente que está como triste y entonces come más, ¿no? O cuando estás deprimida.
1: Claro.
2: La típica
1: película.
2: Porque hay gente que come menos y gente que come más, ¿no?
0: Claro. O también no nada más es tristeza o enojo. Muchas veces es, pues en este momento me voy a dar un permiso porque acabo de cerrar un contrato y entonces me doy el permiso y lo voy a festejar y me merezco un pastel, un postre. Pero es esta relación que empezamos a tener con la comida. ¿Cómo lo estás manejando? Sí, viene desde antes. No es, y es más, Amelia, es... No es de antes de comértelo, es desde que eras chico.
1: Sí.
0: ¿De dónde se formó ese premio o castigo a través de la comida?
2: O simplemente culpa, ¿no? O sea, todo el tiempo en... Bueno, yo creo que sea más en mujeres, tú nos dirás, pero está esta culpa de, ay, es que se me antoja esto, pero no, o como esto, pero no vaya a engordar. Ay, y es una presión constante que genera que no comas a gusto, en muchos casos. Yo suelo comer muy a gusto, pero...
0: ¡Qué bueno! ¡Te felicito!
2: Pero sí hay muchos casos o muchos momentos en donde decimos, ay, no, es que no quiero engordar, ¿no?
0: Claro, y es ahí donde empieza este ciclo y este... De ese ciclo se vuelve prácticamente un patrón de vida, en donde estás, te controlas, te restringes, te castigas, te culpas, te arrepientes y te vuelves a someter a una dieta y bajas y ya te empiezas a que, bueno, te empiezas a dar permisitos, porque todo viene desde esa restricción y se vuelve un patrón de vida.
1: Yo
0: verdaderamente
1: creo que, claro.
0: Muy te cambia absolutamente hasta la perspectiva, hasta cómo te miras y cómo te hablas cuando te paras frente al espejo.
1: Yo creo que hay muchos factores, Claudia, que influyen en el sobrepeso o en la franca obesidad. Tú decías, ¿de dónde aprendimos? Desde que te ponía la vacuna el pediatra y para que no lloraras te daban una paletita, ¿no? Entonces, sí. Bueno, claro, ahorita te corta el novio y lo vemos en las películas
2: gringas.
1: Y entonces el helado y la cubeta.
0: Y los Kleenex.
1: Yeah. A llorar y a comer helado. Entonces es como, si te duele algo, come. Sí,
2: claro. Si te
1: acuerdan de la boda griega,
2: postre.
1: Si te postre,
2: ah,
1: si te postre,
0: sí, sí.
1: Que todo se solucionaba comiendo. Y por otro lado, creo que sí, socialmente tenemos como el dedito justiciero más en las mujeres que en los hombres. Uf. Porque, ¿verdad? Sí, no. Ya vi tu carita. Las mujeres tenemos que estar flacas, pero el hombre es la curva de la felicidad. Se casó y engordó porque se ve muy bien. Y a la mujer no, se les pasa una.
0: Claro, pero claro. Igualmente viene desde muchos años atrás.
1: Sí.
0: O sea, yo no sabes con cuántas mujeres platico al día, 20, 25 mujeres, entre mis pacientes, clientes o gente,
1: amigas,
0: mujeres que me piden informes o solamente que me escriben, oye, Clau, es que estoy así, ya todas les contesto. Y viene, la mayor parte de las veces, viene de cómo fuiste educado, bajo qué creencia, qué tienes que pertenecer y tienes que estar flaquita. Esta está tan chula, pero, ay, si bajara unos kilitos.
1: Y con esa cara tan bonita
0: con
1: que
0: esa
1: tiene.
0: Cara tan bonita, qué sí. Lástima. Y dices, a ver, espérate, si no eres tu cuerpo, no eres tu pelo, no eres...
1: Calma, valgo mucho,
0: ¿no?
1: Más que mis 60 kilos, 80 o 100.
0: 80 o 100,
1: claro.
0: ¿No? Entonces, tengo una paciente que me decía, desde tercero de kinder veo mis piernas gordas. Yo, ¿cómo es posible? O sea, esto no fue implantado, fue como confirmado a través de pertenecer a un estatus, ¿no? O a un, no sé, a la moda. La moda de los 70s, que fue cuando fue el boom de

0: Tenías que ser flaca, flaca, pero flaca.
1: 90, 60.
0: Extremo. 90,
1: sí.
0: La delgadez extrema. Ya estamos hoy viviendo la tercera ola de delgadez extrema, que es terriblemente preocupante.
1: Entonces, bueno, ¿cuántos muertos, más muertas hay por esta delgadez y por esta anorexia? Y puede empezar 39 kilos, que hay muchos casos con este peso, y se siguen viendo gordas. O sea que también son trastornos alimenticios que te afectan, pues, que requieren de un psiquiatra.
0: Por supuesto. Y más, más de un psiquiatra es esta, trabajar esta conexión.
1: Sí.
0: Yo tengo un método que no te voy a dar una dieta y un plan de alimentación y te tienes que someter, tienes que correr 10 kilómetros diarios. No. Lo primero que hay que hacer es conectar contigo misma. Regresar otra vez a tu esencia. Aceptarte. Pero no es una aceptación desde el conformismo, es una aceptación desde el amor propio, de quién soy en realidad. Porque nos vamos distrayendo, hay muchos distractores allá afuera. La delgadez extrema, que si el pantalón, que se te tiene que ver así, la cinturita, ahora que las inyecciones, para que bajes, pero rápido. Aunque te des en la torre, la salud no importa, el chiste es que estés en los huesos.
1: Justo ayer hablábamos de los efectos secundarios de esta cantidad de medicamentos inyectados, tomados, que te llevan a la muerte o te llevan a unos efectos terribles después.
0: Efectos de salud,
1: sí.
0: Efectos emocionales, la factura emocional es
1: y
0: terrible.
1: Y te llevan al hospital, Claudia. Llegan al hospital que, pues es que me inyecté y es que tomé. Claro, y ahí están los resultados.
0: Sí, vienen luego muchos efectos.
2: El rebote.
0: Sí, el rebote.
2: Y como lo dices, lo emocional, ¿no? Porque entonces ya te haces algún procedimiento y después, bueno, entonces ahora lo tengo que mantener y luego si subes de peso, si bajas de peso. O sea, como que cada vez te enganchas más en pensar que lo importante es tu figura, ¿no?
0: Exacto. Estos distractores que la industria cada vez lanza y lanza y lanza más distractores. La pastilla, la inyección, el ser flaca, el ponte a dieta, haz retos de 21 días, a ver, no, paren el mundo.
2: Y entonces, o sea, en este mundo que es así y que se sufre de esta presión social, ¿qué tendríamos que hacer?
0: Soltar la guardia, rendirse, es empezar otra vez desde dentro, es conectar contigo, aceptarte, tratarte. ¿Cómo tratas a tu mejor amiga? Tú le dices, ay, nada más qué gorda estás, ese vestido no te va, amiga, estás, ponte otra cosa más aguada y ponte tela sobre tela. Claro que no le dirías nunca.
2: No.
0: Entonces, ¿por qué no los decimos a nosotras mismas? Es empezar a tratarnos con esa amabilidad como si fuéramos nuestras mejores amigas y entender que hay temas emocionales detrás que hay que gestionar. No lo gestionamos, no nos enseñaron a gestionar las emociones. Y sí, claro, cuando se trata de gestionar, dices, ay, ¿me voy a enfrentar a mi monstruo? No, prefiero inyectarme, ser flaca y aunque me cueste lo que me cueste.
1: O te resignas y eres gorda y ya se acabó, antes que enfrentar con tus demonios.
0: Antes,
1: que mira que todos tenemos
0: todos. Muchos.
1: Así es que ¿para qué nos hacemos? Pero es más fácil la inyección que enfrentar que a lo mejor fuiste una niña no muy feliz, maltratada, etcétera, etcétera. Lo que cada uno de nosotros sabemos que nos duele, ¿para qué nos hacemos, no?
0: Sí, hay historias como gente en el mundo, pero cada historia tiene su tema tremendamente rescatable. Y además, déjame decirles, es muy bonito empezar a trabajar en ti, porque empiezas a descubrir que es que no me acordaba que yo era tan simpática. No me acordaba que era tan amorosa, ¿no? O que disfrutaba solamente de esto. Pero otra vez volvemos a las distracciones y a ese ruido de afuera que es tan intenso que nos van desconectando. Entonces, la respuesta a tu pregunta es volver a ti. Yo siempre les digo, tú pon el reflector, pero ahora hacia ti. Porque también nos enseñaron a sacrifícate por todos. Entrega todo, sea una, sobre todo las mujeres, ¿no? Entrégate, es tu cruz, es te debes a tu familia, al marido, sí, claro.
1: Que todos coman menos tú, pero tú eres el bote de basura que te comes las sobras de todo mundo.
0: Exactamente. Y cuando realmente descubres que está muy lejos de ser egoísta, empezar a ver por ti primero, antes que a los demás, yo siempre les digo, haz de cuenta que tienes una jarra. y de esa jarra eres tú. Y de ahí tienes todos los vasitos enfrente. El de tus hijos, tu mamá, tus

0: ¿no? Que cuidas a la mamá, que la suegra, la familia, trabajo, todo, ¿no? ¿Cómo vas a servirle a todos? Porque así es como te enseñaron. ¿Cómo vas a servirles a todos si tu jarra está vacía?
1: Claro.
0: No hay forma.
1: Vamos a una pausa. Vamos a hacer una breve pausa, pero seguimos platicando después del corte.
0: Regresamos en unos minutitos, ¿te parece? Perfecto. Si ustedes tienen dudas, preguntas, momento de hacer su llamada. No se vayan, estamos en confianza.
2: Continuamos. Son las 8 con 54 minutos. 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
3: Casa de Chucho el Roto.
4: La Casa de Chucho el Roto es un sitio histórico rodeado de misterio y leyendas, ubicado en la comunidad de Saldarriaga, en el municipio del Marqués. Su nombre real era Jesús Arriaga. Fue un ebanista humilde. Se dice que se enamoró de Matilde de Frisac, una joven de alta sociedad. El tío de ella lo mandó encarcelar cuando descubrió el romance. Al escapar de prisión, Jesús comenzó su vida de bandido, pero siempre vistiendo como un caballero de la élite. Un roto que era como se les decía a las personas refinadas o adineradas de la época. Se dice que robaba a las familias más ricas para repartir el botín entre los necesitados. Fue encarcelado en San Juan de Ulúa, en Veracruz, y se dice que murió en 1894. El inmueble es hoy un punto de referencia para los entusiastas de las leyendas queretanas. Una casona de fachada con arcos de cantera rosa y muros de piedra volcánica.
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0: Regresamos.
1: Oigan, qué interesante punto de vista de Claudia en este asunto. No voy a decir ya de bajar de peso, porque es que eso es lo peor que podemos decir. Quiero bajar de peso, ponme una dieta, ¿cómo lo hiciste? A ver, tú que estás en este asunto de programación neurolingüística, de nutrición, de verte bien, pero primero de aceptarte, ¿por dónde empezamos, Claudia?
2: Ay, primero...
1: Ya nos dijiste que hay que contactar con uno mismo.
2: Claro. Pero bueno, ya en el tema, hablando, adentrándonos a esta terrible palabra dieta.
1: Es horrible.
2: Es, deja las dietas. Por eso mi método se llama ponte chingona internamente y antidieta. Porque soy, bueno, las dietas me quedan gordas, no sirven, tengo una...
1: A mí me abren el apetito.
2: ¡Claro!
1: Te juro, yo
3: ¿cómo
1: digo,
3: sabes que no puedes?
1: Digo, vas, me voy a poner a dieta en ese momento, me dan unas ganas de comer espantosa. Entonces déjame la palabra dieta.
2: Claro, por supuesto.
1: Sí, por supuesto. Es limitante.
2: Y es limitante, restrictivo, va en contra de la naturaleza, es como amarrarte y decir, no comas, no respires, no nada, tienes que ser flaca y tienes que cuidar todo lo que comes. Y empieza una relación totalmente tóxica con la comida. ¿Por qué? Y luego más en México que tenemos una vasta gastronomía exquisita, ¿por qué te vas a privar?
3: Claro, que ya hay muchas opciones, ¿no? O sea, la dieta así también súper restrictiva y todo, también creo que está en desuso en general, incluso en los nutriólogos, ¿no? Digo, en algunos casos. O sea, yo creo que sí es importante como alimentarse sano y todo esto, porque ni modo que digas, ay, no pasa nada y vives de Burger King o algo así.
2: No, bueno, claro que no, pero hay un tema. Yo no satanizo un solo alimento, ni siquiera los que compras en las tienditas de la esquina. No satanizo ninguno, Pero lo que sí trato de motivar a las mujeres que van conmigo es, come desde la conciencia. Pero si no conectas contigo, es que son como varios puntos que ir conectando. Es como un rompecabezas. Cada pieza tiene su factor y su nivel de importancia y todas hay que trabajarlas. A veces para una mujer puede ser más importante el tema alimentario porque internamente se siente bastante equilibrada, pero a otra no. Otra está totalmente diferente. Entonces cada caso es muy personal. Pero sí ver la alimentación, reconciliarte con la comida, olvidar las dietas, hacerlas totalmente a un lado porque generan lo opuesto y cada dieta trae el rebote garantizado. No hay más. Si no haces un trabajo y empiezas a cambiar ese patrón de conducta de tantos años, que lo que hablábamos en el bloque pasado empieza muchas veces desde niñas, si no haces ese trabajo interno, no va a haber dieta que funcione de forma sostenible. El rebote ahí va a estar asegurado y hay veces que rebotas con intereses.
1: Ah, claro.
2: ¿No? O sea,
1: no subes lo que bajaste,
2: pero recuperas 7. Y la factura emocional, esa ni te digo cuánto sube.
1: No, y la frustración y decir, no sirvo, ya ven, como demostrarle a la gente que yo sí me sacrifiqué, yo sí hice el trabajo de comer sano para que en un fin de semana suba lo que bajé en 7 días.
2: Claro, y hay muchas mujeres también que me dicen, Clau, es que cómo no sabes lo sano que como. Y todos los días salgo y camino mis 10,000 pasos y tomo mucha agua y tomo mis suplementos, pero están tan enfocadas y tan estresadas en el tema de la báscula que no, el cuerpo no permite, es un nivel de cortisol de locura.
1: Altísimo.
2: Altísimo.
1: Que además abre el apetito.
2: Y abre el apetito, claro. Y además te obsesiona de tal forma que no te das cuenta.
1: Es que hay mujeres que viven.

0: sirven para la figura.
1: Y lo hemos hablado en cuanto a cirugías estéticas y en cuanto a la piel, ya me salió una arruga. Pues claro que te salió una arruga.
0: ¡Qué bonita arruga tienes!
1: Los árboles, ¿no?, también se arrugan, ¿no?
2: Y son maravillosos. Y eso es lo que los hace bonitos.
0: Claro. Exacto.
1: ¿En dónde podemos contactarte, Claudia?
0: En mi cuenta de Instagram, perdón por la palabra, es ponte chingona guión bajo.
1: Pero así se llama, nieta.
0: Pero así me llamo y así se ponen.
1: Sin ahí dietas. Está apareciendo en sus pantallas y son consultas por Zoom.
0: Sí, lo hago todo en línea porque trabajo con toda la República Mexicana, tengo gente de todos lados, hasta Latinoamérica, Estados Unidos. Y sí, aparte es una forma ya muy práctica, ¿no?
2: Claro. Muchas gracias.
1: Muchísimas
0: gracias. Gracias a ustedes por la invitación. Padrísimo su programa.
1: Esta es tu casa.
0: Gracias.
1: Ser mamá en el 2026, ¿qué implica con este tema? Continuamos. Berta Estela Díaz, maestra en desarrollo humano, qué gusto tenerte aquí.
3: Muchas gracias.
1: Felicidades por el próximo 10 de mayo.
3: Claro, igualmente también para
1: muchas
3: ti.
1: Muchas gracias.
3: Una felicitación a tu mamá, querida.
2: Felicitación a las dos.
3: Claro, sí, muchas gracias. Pues fíjense que este segmento de verdad va preparado con mucho cariño y felicitación a las mamás, que compartimos vocación, que compartimos actividad. Y me encanta, fíjate, esto que escuchaba hace rato con las mujeres que vivimos de repente sometidas a la báscula. Pues la mamá del 2026, por favor, ya estamos pensando en cosas diferentes. Ojalá que así sea. Fíjense que, bueno, hay muchas creencias acerca de la maternidad que son muy antiguas, que seguro tú conocerás. Ahorita me hacemos un debate. La mamá no se enferma. La mamá debe ser fuerte. La mamá no se puede poner triste. La mamá aguanta todo. ¿Qué otras se saben?
1: La mamá no come.
3: La mamá no come o come los restos.
1: O come parada.
3: No, come parada porque está sirviendo.
1: Sí.
3: La mamá no puede salir a hacer fiestas, no puede hacer ejercicio, tiene que estar en su casa. O sea, híjole, cuando yo leía eso decía, ¡oh, Dios mío! Pues entonces ser mamá, ¿de qué se trata, no? Es como perder una parte de nosotras mismas, una dedicación absoluta a los hijos, que sea, de verdad, la parte más esencial está, perderte dentro de esta vocación, oficio, arte que de repente te encuentras, ¿no? Y la mamá de ahora, pues bueno, la verdad es que somos mujeres, como dicen ustedes, alegres, contentas, que nos gusta ir por la vida haciendo actividades para nosotras, por nosotras, porque el niño lo que ve es esto: mi mamá está contenta, mi mamá está alegre. Ay, pues la vida es así. Pero también ve que mamá a veces llora, a veces está necesitando su espacio de soledad. Y si la mamá le explica al hijo lo que le pasa, ese niño está aprendiendo a gestionar emociones, a saber que la mujer, cubrimos un ciclo completo lunar, menstrual, etcétera, pero en donde nosotros somos capaces de expresar lo que nos pasa. Esa es la mamá de 2026, ¿no? Una mamá más humana. Una mamá que ya no está así como, no sé, en los ejemplos de hace muchos años, una mamá abnegada de la cual no se hablaba, que estaba ahí guardada en un armario, no sé, ¿no? Vestida incluso, fíjense, por ejemplo, si había luto, ¿no? Se hablaba de que el luto tenías que llevarlo puesto.
2: Siempre.
3: Para siempre, o sea, ya no podías usar una prenda de colores o nada, ¿no? Por ejemplo, ahora si tenemos esa situación tan terrible y devastadora, es posible trabajarlo de otras maneras. Esa es la mamá de 2026, ¿cómo ven?
1: Pero fíjate, Berta Estela,
3: sí.
1: La mamá de hoy podemos decir que somos productivas.
3: Sí.
1: Pero ¿tú crees que una mamá de hace 40 o 50 años no era productiva?
3: Muchísimo.
1: Sacaba una casa adelante,
3: claro,
1: con 5, 6, 8 hijos, los que quieras.
3: Sí.
1: Alimento, muchas veces le cosían la ropa a los hijos, la limpieza, la comida, etcétera. Claro que producían. Y para los hijos es, ¿qué hace tu mamá? Nada.
3: Nada.
1: ¿A qué se dedica tu mamá? Mi mamá no hace nada. Me dijo una vez una chiquita que estaba dando clases. Dijo, mi papá sí, mi papá cuida vacas. Pero mi mamá no hace nada.
3: No hace
1: nada. Oye, pero no son 5 hermanos. Sí, pero no hace nada. Y esa era la imagen que se tenía de la mamá que estaba en casa.
3: Tienes
1: como no
3: tanta
1: salías,
3: razón. Como no salías y no producías económicamente, me refiero a lana, a dinero, a plata, obviamente pues no hacías nada, ¿verdad? Pero aquí fíjate qué buena reflexión. Esto es muy importante siempre. Yo he sido por ejemplo, en la consulta y demás, siempre enaltecer la labor de la mamá que se queda en la casa. Porque, híjole, se hace un trabajal.
2: Es
3: un montón de
2: Muchas
3: cosas.
2: Muchas veces cuando dicen, ay, no, la mamá no hace nada, yo digo, a ver, intercambien un día A ella le va a encantar estar un día en la oficina o rellenando un Excel o
3: atendiendo pacientes. Y de estar en la casa con los hijos.
2: Claro, y muchos también en estos tal vez matrimonios como más antiguos y todo, pues el hombre les acatonea también. A ver, quédate tú a cuidar a los niños, a llevar todo lo que hay que hacer. No es tan sencillo. Está bien. Solamente

0: pues no recibes como algo económico por
1: eso. Exacto,
0: pero
1: a cambio. Pero fíjate, si cobráramos por las horas que dedicamos a la casa, ¿sería un sueldazo? Yo, fíjate, yo mucho de mi tiempo lo paso trabajando, por supuesto, pero también hay 2 días que dedico a mi casa y al chiquito, a mi hijo pequeño, que va a cumplir la próxima semana, cumple 11 años.
0: No.
1: Entonces, imagínense, o sea, estoy con él, los días que estoy con él, chicas, son los días más largos y más cansados.
2: Acabas agotada.
1: Acabo agotada. Esos días, mira, ya a las 8 de la noche nos hacemos cunita en la cama, nos apapachamos y quedamos dormidos. Cuando en la, digamos que en la semana natural que trabajo con pacientes, pues dan 7, 8, 9, 10 y yo estoy muy activa todavía. Pero la energía que le pones en cuidar a un niño, en que sus necesidades estén satisfechas, que la casa esté lista para ti y para ellos, eso es muchísimo. Y entonces hay que reconocerlo, porque esa es la productividad. Incluso, fíjate, me gusta mucho en este episodio de maternidad, las mamás primerizas en sus primeros meses se sienten tan mal porque no están haciendo nada. Lo oigo en consulta, ¿no? Y se sienten tristes, obviamente entra el factor de depresión postparto y eso. Pero yo les digo, es que estás invirtiendo lo más que puedas, o sea, es la mejor inversión que puedes hacer.
2: La
1: estar
2: mejor empresa es tu
1: bebé,
2: familia.
1: Claro, sí. Y están con ellos ahí pegados y deciden la lactancia, con el biberón si está en lactancia mixta, sí. Pero el asunto es que está ahí. Y entonces
0: y respetando tu energía crece. También,
1: ay,
0: ¿no?
1: Sí.
0: O sea, sí, ¿podrías hacer algo más además de lactar los primeros meses? Seguramente no, estás cansadísima.
1: No se puede, ya lo intenté.
2: Sí. Pero además, la naturaleza te lo marca.
1: Exacto.
2: Claro. Qué bueno. Lo que pasa es que no le hacemos caso a la naturaleza.
1: Escuchamos. Fíjate, Amelia, qué gran aportación. Si nosotros escucháramos más a nuestro cuerpo y la naturaleza, como dices, no habría tanto conflicto, porque yo me dormiría cuando mi hijo está dormido, pero no. Me llama la productividad, ¿no? Que tengo que cocinar, tengo que limpiar, al rato llegan mis otros hijos, el trabajo en línea, porque si no, no estoy haciendo nada. Entonces, ¿qué hacemos ahí? El llamado es escucharte, el llamado es identificar tus necesidades como mamá, porque así les estás enseñando a tus hijos a crecer. Es, fíjate, estás enseñando a tus hijas a cómo ser una mujer completa, que se escucha, que se respeta.
2: Claro. Y además y con una autoestima alta, ¿no?
1: Exacto,
2: sana.
1: Sana.
2: Es decir, me quiero tanto que si ahorita el cuerpo me está diciendo, acuéstate 10 minutos porque ya vas a tronar, ¿verdad? Me acuesto y los hijos lo están viendo y ellos,
1: exacto,
2: van a aprender a que cada uno de nosotros somos los seres más importantes en este planeta.
1: Claro, eso está genial, fíjate, y eso de respetar nuestras necesidades es bien importante abordarlo con las mamás, porque muchas mamás en consulta, en su narrativa, yo me doy cuenta de que se ponen al último. Son las que se sirven el último plato, si queda agua, pues me la tomo. O sea, y eso yo trato de verdad, a ver, tú sírvete primero, porque si tú no estás bien, no vas a estar bien para nadie. Una maestra por ahí nos decía, cuando la mamá está tranquila, cuando tiene paz, cuando se siente contenta, la casa irradia luz, ¿no? Pero cuando la mamá está enferma, cuando la mamá se siente triste o con algún problema más grave, la casa de verdad se hunde. Y esto es bien importante reconocérnoslo, porque nosotras tenemos un papel fundamental.
0: Y eso también es cansado, ¿no? Yo me acuerdo con mi mamá una vez que me decía, es que a mí me cansa no poder sentir lo que yo quiero sentir, porque si yo estoy enojada, todos se enojan y entonces todos me echan a mí la culpa, porque pues sí... Sí marca un poco la pauta de repente, o sea, un miembro de la casa, ¿no? Que
1: claro,
0: suele ser la mamá. Pero me decía, es que entonces no me siento libre, porque entonces yo me enojo, entonces todos se enojan, entonces me echan la culpa. Y decía, sí, es cierto, pobrecita, mejor hay que responsabilizarnos.
2: Es como el bastón del paraguas, ¿no?
0: Sí.
2: Si está mal el bastón del paraguas y no abre, no sirve el paraguas.
0: Y luego sienten esa presión de, no, siempre voy a estar bien porque todos dependen de mí. Y también es como, no, puedes estar mal, puedes estar triste.
1: Exacto.
0: Y a ver cómo le hacemos para que funcione todo, ¿no?
1: Claro.
0: Entre todos.
1: Y el asunto ahí, Ana, qué sabia tu mamá, no, o sea, no me siento libre de expresar lo que me pasa porque entonces todos ya es mi culpa. Bien importante que aprendas tú como mujer, como mamá, a reconocer cómo te sientes y que lo puedas compartir.
2: Claro.
1: Hoy estoy cansada, me voy a levantar más tarde. Es decir, como darnos ese permiso de verdad a sentir y a actuar en función de. Porque a lo mejor yo estoy muy cansada y me quedo acostada y no les aviso y entonces mis hijos se asustan, se preocupan.
0: Mamá está rara.
1: Mamá está rara. Ah, se debe haber enojado con mi papá. Cuando la realidad es que solo decidí, pues no me voy a levantar a dar los desayunos, ¿verdad? Ya que se vayan, yo continúo con mi rutina. Es muy, bueno, es complicado hacer esto, pero es sencillo, porque es solo aprender a escucharnos y accionar en función de lo que estoy sintiendo. Eso es muy importante. Por eso el domingo, que es bueno día de las mamás y que ojalá todo el año se nos recordara, por lo menos nosotras acordarnos de la función tan importante que tenemos en las familias y esto que dicen, la labor de escucharnos, la labor de estar atentas. Fíjense, por ahí veía yo en las redes, una mamá que está contenta es una mamá que hace su servicio de corazón, como de manera más abierta. Y por eso la invitación es reconocer nuestras necesidades. ¿Qué necesitas, no? Descanso, una salidita, un poco de sol, un alimento ricamente preparado, unas vacaciones planeadas. Claro. ¿Qué necesitas?
0: Y recordar que, no eres mamá, debajo de eso eres Amelia, eres Berta, claro, eres Juana, ¿no? Entonces, eres esa persona, desempeñas también tu papel como mamá, pero no es solo eso, porque muchas mamás también se pierden, ¿no? Y de repente se van los hijos y dicen, ¿y ahora qué? Y no sé qué hacer, no sé qué me gusta, si no les estoy sirviendo. O sea, y es una crisis bien fuerte.
1: Terrible. Fíjate qué importante, Ana. Por ejemplo, en las escuelas no somos Berta o Amelia, somos la mamá de, ¿no?
2: Claro,
1: la mamá de Samuel, la mamá de Víctor. Yo de repente me acercaba, es la mamá de fulanito, ¿no? Y de repente me fui dando cuenta de eso. Dije, no, le voy a preguntar su nombre, pues, ¿cómo te llamas? ¿A qué te dedicas? ¿Cuáles son tus actividades? Y ya fue como hemos hecho un poco de migas, ¿no? Eso, bueno, hace años, porque ahora las cosas han cambiado mucho y ya en las juntas son cada vez menos, pero bueno, el tema aquí es no perdernos, el reconocernos.
0: Porque, digo, ahorita se me ocurre en el momento, tú qué opinas, pero tú te llamas Lupita. Y de repente ya solo estás en casa y todos en tu casa te llaman mamá.
1: Sí.
0: O sea,
1: sí,
0: ya nadie te dice Lupita. Y entonces, tal vez incluso en la palabra te puedes ir un poco perdiendo. Y por eso sí tener o tu clase o tu grupo de amigas. O sea, como sí tener un entorno fuera ayuda, ¿no? Y por eso ahora, como regalar al Día de las Mamás a veces un spa o algo para que hagan, ya no lo de, la lavadora y la no sé qué.
1: La licuadora. Porque... ¿Para qué? Para el regalo de mi mamá va a ser la licuadora. No, hombre, pues qué amable, ¿no? Fíjense, hay mamás que incluso piden espacios de soledad. Es decir, denme un par de horas donde yo pueda estar solita, haga mis cosas, ustedes van y vienen y ya al rato regresan y hacemos algo en familia. Porque de verdad hace falta el tiempo personal, el ejercicio, salir a caminar, como tú dices, la red de amigas, red de apoyo, algo diferente, que no sea lo que siempre estamos haciendo.
2: Y yo creo que hoy en día más que nunca necesitamos planear cómo quiero vivir mi maternidad.
1: Por supuesto.
2: Porque si tenemos la enseñanza de la mamá, que era toda bondadosa y que todo daba y que se la pasaba haciendo por tantos hijos, pues no puedes repetir exactamente lo mismo. Y por otro lado también veo algo que mencionaste, que si me la pasé cuidando hijos y eran lo más importante para mí, resulta que cuando se van, el famoso nido vacío.
1: Exacto,
2: que
1: ya hemos hablado.
2: Pero también hay algunas mamás modernas que se nos fueron al extremo y entonces creyeron que la maternidad era parir. La concepción, muy padre, parieron y que me lo cuide mi mamá porque yo tengo que producir.
1: Claro.
2: Entonces,
1: hay de todo.
2: Creo que hay como que planearlo y decir, a ver, ¿qué tipo de mamá quiero ser? ¿Cómo quiero vivir mi maternidad? La abuela es abuela, no es madre de los nietos.
1: No.
2: Que también
0: sí,
2: lo
0: y ahora que tienes una maternidad, normalmente son más alejadas. Antes, pues te embarazabas muy joven.
1: Sí.
0: Pero ahora sí planearlo y decir, ¿cómo le voy a dedicar el tiempo que requiere ser mamá? ¿Sí?
1: Claro,
0: no es tampoco.
1: Es.
0: Entonces no voy a dejar para nada mi vida profesional, ni mi vida social, ni mis hábitos,
1: sí,
0: ni mis
1: claro.
0: fiestas. Ni... Y entonces dices, bueno, entonces no seas mamá.
2: No, ándele. Si tu prioridad es tu profesión, está perfecto, pero no combina. Si quieres trabajar 12 horas diarias en tu profesión, el niño no necesita una
1: hora
2: diaria.
1: No entra en
2: eso.
0: Pero
1: no
0: encontrar un balance, claro,
2: un balance.
0: Que se puede.
2: Claro, lo hemos hecho muchas
1: veces. Claro, y es que la clave está en esta planeación. Yo sé que, bueno, allá arriba se ríe porque como es, el hombre propone, Dios dispone, llega la diablo y todo los compone.
2: Sí.
1: Pero en realidad sí nos sirve la planeación. O sea, ¿qué voy a hacer? Quiero tener mi profesión, continuarla, ¿cuántas horas le voy a dedicar? Y como ser muy consciente que de verdad, esta frase a mí me gusta mucho y es muy intensa, la maternidad cambia tu vida. Y eso es importante,
0: claro,
1: que todas las mujeres lo sepan cuando no han decidido ser mamás.
2: Si
1: o
2: estás
1: sus,
2: dispuesta, adelante.
1: Sí.
2: Si no estás
1: si
2: dispuesta,
1: no, pues
2: es muy
1: no.
2: válido.
1: Claro.
2: Pero no tengas un hijo.
1: Pues eso, fíjate que es interesante,
2: claro,
1: porque la maternidad cambia nuestra vida y sí necesitamos ser conscientes de esto, porque necesitamos invertirle tiempo a lo que hemos creado. Es que es nuestra empresa,
2: porque
1: es nuestro
2: antes,
1: trabajo
2: como para
1: más grande.
2: Completarte como mujer era
1: sí.
2: tener un hijo.
1: Exacto.
2: Sí o sí tenías que ser mamá, sino como que no servías en este
1: me
2: mundo.
1: La vida.
2: Hoy en día no. Y me da mucho gusto ver a muchas chicas que dicen, yo no quiero tener hijos. Claro. Chicas y chicos, pero ¿sí? Estamos hablando del Día de las Madres, de cómo maternar, no sabes hacerlo, no lo tengas.
1: Fíjate que está mejor eso y esa conciencia. Sí. Y esos temas, fíjate, son de terapia porque como ustedes dicen ahí, como la consigna, eres mujer, tienes que ser madre. No, realmente ya no. Y hay este asunto de maternar o de producir afectivamente, hay muchas maneras, por ejemplo, proyectos. Hay quien escribe libros, hay quien crea una empresa.

0: hay quien, no sé, hace una casa, es decir, ahí pone su energía de maternar. Hay quien se vuelve maestra. Yo tengo pacientes que son maestras que tienen un montón de alumnos, tan contentas que están, porque dicen, yo no tengo uno, tengo varios, ¿no? O sea, se me acercan, uh-huh, me buscan, tienen confianza. Entonces yo les digo, el asunto es encontrar tu sentido de vida.
1: Y que, ¿no?, si ya tienes hijos y ya tienes vida, o sea, sí puedes ahorita, donde estés, en el punto de la maternidad, en donde estés de la vida profesional, puedes encontrar un balance y puedes cambiarlo para que todo esté bien, ¿no?
0: Claro, para que te sientas más tranquila, más segura, más contenta. Recuerden que estamos criando niños, no flores, no plantas, no animalitos. Estamos criando personas del futuro. Entonces, por eso nuestra labor es tan importante.
2: Y como eso de que no los puedes regalar.
0: ¿Verdad?
3: No se puede.
2: Ya que una sobrina una vez empezó a quejar de su hijo, que no la dejaba dormir, era bebé, le dije, ¿sabes qué? Regálamelo. Y se quedó así, mi hijo. No, pues es que como quiera ya me encariñé.
0: Pues sí,
2: pues deja de quejarte.
0: Esa, ¿no?, es la verdad.
2: No te, ¿sí?, deja dormir así, no te deja dormir. Cuando tenga 18 años, menos vas a dormir. Pero,
0: exacto,
2: bueno, ¿dónde te encontramos?
0: 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Ahí nos pueden encontrar para información de los servicios que ofrecemos.
1: Muchísimas,
0: muchas gracias.
1: Gracias.
0: Feliz día a las mamás.
1: Feliz día
2: a las mamás. Muchísimas, muchísimas gracias. Y bueno, si es usted adulto mayor, nuestra siguiente entrevista le va a interesar muchísimo. Recorridos turísticos en Querétaro. Continuamos. Ya no se puede. Es que, pues sí, la menopausia y el calor. Yo me estoy muriendo de calor, queridos amigos. Y aquí unos están congelando.
1: Sí, los demás nos congelan.
2: Los demás se están congelando. Gracias a mi menopausia. Mónica, ¿cómo estás?
4: Bienvenida. Hola, ¿qué tal? Bienvenida. Muchas gracias.
2: ¿Tú no tienes calor? ¿Calor o frío?
4: Sí, no.
2: ¿Verdad, bueno, que hace calor?
4: Además, yo tengo una cualidad, soy alérgica al sol.
2: No me digas eso.
4: Soy alérgica a la vida.
2: Ay, oye, pero ¿cómo haces recorridos turísticos? ¿Qué haces con el sol?
4: A eso me dedico. Mando con 300 bloqueadores, okay, el sombrero, la camisa, pero sí.
2: Mónica Bustamante, tú organizas paseos turísticos para personas de la tercera edad. ¿En dónde nos inscribimos? ¿A qué hora salimos?
4: Aquí.
2: ¿Qué haces?
4: Con una servidora.
2: ¿A dónde nos llevas?
4: Soy una turoperadora especializada en atención a personas con discapacidad y adultos mayores. Y el cielo es el límite. Es decir, podemos ir a cualquier parte del estado, de la república.
2: De toda la república. Yo pensé, sí, que nada más en Querétaro.
4: No.
2: Ok.
4: Ya después de unos añitos ya nos pudimos expandir y entonces México es nuestro espacio.
1: ¿Y cómo funciona? O sea, tú propones, yo quiero ir a Chihuahua, o ustedes ya tienen algunos tours y digo, yo me quiero ir a este tour, o ¿cuáles
4: son? Son completamente hechos a la medida. Tengo un grupo de 10 personas, queremos ir a Chihuahua, ¿cómo me lo armas? Tengo 2 pesos por persona, entonces es todo a la medida. Y con colegas que tienen paciencia, que tienen calidad en el servicio, evidentemente siempre voy yo, pero que tenga estas cualidades también mi colega.
2: Si nos está viendo una persona que no tiene este grupo de 10 personas y se quiere unir a algún grupo, ¿puede hacerlo?
4: Puede hacerlo. De repente saco fechas así salteadas, ¿no? A Mealco o a Jalpan, a la Ciudad de México, o algún otro atractivo. 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Y ahí estoy 24/7.
1: ¿De dónde surgió esta idea?
4: Bueno, surgió de mis abuelos, ¿no? Tuve la fortuna de tener a todos mis abuelos vivos, hasta una bisabuela, y viajábamos mucho con ellos. Eran jóvenes, fuertes. Cuando se fueron haciendo más grandes, el problema era de, ya me duele subir los escalones, ya no puedo con la rampa. Y encuentras muchas barreras, más que arquitectónicas, actitudinales, ¿no? Y entonces yo dije, bueno, 20 años en el sector, o más de 20 años, y no he pensado en ellos, diseñé algo para ellos, para los adultos mayores.
1: Claro, porque además es diferente las atracciones, bueno, sí, las actividades que va a hacer un adulto mayor que, por ejemplo, un viaje en familia o un joven, ¿no?
4: Sí, se tiene que tomar con más calma, más paciencia. Saber que la visita al baño no son en 3 minutos, tenemos que tomarles el tiempo, ¿no? O sea, tenerles tiempo. Están por...
2: Tic, tic, 3 segundos para pipí, 5 para popó.
4: Están con el tema de los medicamentos.

0: minutos.
1: Vamos a hacer una pausa, Mónica, sí. Y regresamos porque sí se oye muy interesante y la verdad es que hay una palabrita que las personas de la tercera edad necesitamos y es que nos tengan paciencia. El tema del tiempo, el tema de ya no somos tan ágiles o una discapacidad como tú mencionas. Regresamos contigo. No se vayan.

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0: Tú me organizas el viaje, tú me llevas, tú me traes.
1: Yo te organizo el viaje desde vuelos, transfers, aeropuerto, hotel, aeropuerto, hotel, recorridos, todo.
2: ¿Y todo está pensado para adultos mayores?
1: Todo está pensado para adultos mayores. No hay una ruta en específico, sino que esa ruta se adapta a las necesidades del usuario. Es decir, si recorres Chiapas 20 lugares en 5 horas, pues ahora van a ser 8 lugares en 5 horas, ¿no? Pero bien 8. Visitado, sí. Bien cuidado y con toda la paciencia del mundo.
0: Y obviamente no me vas a subir a una pirámide ni vamos a recorrer pues cosas muy cansadas, sí, la tirolesa, ahí te encargo, ¿no? No sí. ¿Qué es lo que tú haces? Escalada, no me vas a poner a escalar,
1: ¿no? Sí, sí, sí, sí, o sea, no.
0: Pensado para adultos mayores.
1: Pensado para adultos mayores. Ahora, hay adultos mayores que hoy están en muy buenas condiciones.
0: Sí, que están mejor que los menores.
1: Quiero hacer bici de montaña se hace, ¿no? No hay ninguna barrera, pues.
0: Es al gusto del cliente.
1: Sí, por eso se hace a la medida el servicio, 100%.
0: Sí. ¿Tienes alguno pensado próximo para decir, bueno, no sé, la ciudad que quieras, el estado que quieras, y decir, ay, me quiero sumar, voy contigo, o te pediría que cuando tengas unos planeados ya con itinerario nos dijeras?
1: Yo les aviso, tengo por ahí programado uno de Día de Muertos para Oaxaca.
0: Uy, qué padre.
1: Justo en la temporada de Día de Muertos. Y tengo otro para agosto, pero estoy terminando de acomodar las cosas, así es. Sí.
0: ¿Desde cuántas hasta cuántas personas puedes llevar?
1: A partir de 5 personas hasta 20. Por ser adultos mayores o personas con discapacidad, la atención debe de aumentar. Entonces, llevar un grupo muy grande, se te pierde la atención. Y con 20 personas puedes estar con cada uno, ¿no? Y a veces me ha pasado, o sea, cuento 1, 2, 19, me falta uno y está en el baño, nunca me avisó que estaba en el baño. Pero entonces ya los identifico, ¿no? O se queda chachareando en la tiendita. Entonces, esas son las ventajas de hacer grupos pequeños.
2: Y también puede ser, por ejemplo, una familia y en la que hay adultos mayores, pero haces el tour para toda la familia, ¿o tiene que ser como todo el grupo?
1: No, me ha tocado un grupo multidiverso. Viene mamá con bebé en carriola, con el adulto mayor, el niño, o sea, traigo diferentes necesidades, ¿no? Y bueno, pues vamos a hacer el recorrido, sin problema. La idea es que ellos no se queden esperando afuera. Me ha tocado ir a viñedos o espacios que está la señora allá afuera y le digo, ¿qué hace? Esperando a que mi familia salga. ¿Y usted por qué no entró? Porque hay escalones, porque no puedo, porque... Entonces, las 2 horas del recorrido, la señora se queda allá afuera.
0: Ahí en el sol.
1: Porque no la quieren dejar sola en el hotel, mejor la dejan sola allá afuera. Entonces, busco opciones.
2: Claro, o a veces llevarte a los abuelitos de viaje, ¿no? O sea, yo tuve la fortuna de viajar con mis abuelos, pero también cuando ya se sienten mal o cuando ya se van limitando en movimiento, etcétera, hasta ellos mismos a veces dicen como, ay, ya no voy para que ustedes no sufran, para que ustedes hagan lo que quieran.
1: Para no ser una carga.
2: Pero en realidad un viaje es mucho más valioso cuando está toda la familia que vayas a subir el Everest,
0: ¿no? Son valores, ¿no?
1: Sí,
0: o sea, ¿cuál
1: sí.
0: es el valor que maneja tu familia?
1: Es que te puedes ir a Mealco un martes de mole, te sientas a comer riquísimo con el abuelo.
0: Que además estás a una hora.
1: Claro. Y es disfrutar con la familia y disfrutar a los abuelos.
0: Que el tiempo pasa. Y los que disfrutamos abuelos, pues tanto temprano se nos adelantan.
1: Sí.
0: Así es que más vale ahorita. Tocaste un tema importante, Mónica, que es el asunto de las medicinas, de los medicamentos. ¿Cómo le haces? ¿Llevas como las instrucciones de cada uno de los viejitos, dicho con amor, que a mí la palabra viejito me encanta, y viejo también me encanta, pero ya ves que luego se ofenden algunos?
1: Sí.
0: No soy viejo, pues ¿qué eres? Yo
1: persona con experiencia, luego dicen. Sí.
0: Con juventud acumulada.
1: Con juventud acumulada. Sí, yo les hago un cuestionario previo, es decir, ¿a qué eres alérgico? ¿Qué enfermedad crónica tienes? ¿Tu medicamento? ¿A quién llamar en caso de emergencia? ¿Tu número de seguro? O sea, toda la información que yo pueda tener en la mano,

0: para poder reaccionar, ¿no? Uh-huh. A veces lo sienten intrusivo los familiares, pero les digo, necesito yo tener la información a la mano para saber que no le voy a dar una aspirina porque es alérgico, ¿no? Uh-huh. O sea, que le tengo que dar otro medicamento. Y me ha pasado que don Paquito es la una, su pastilla de la presión, ya se la toma. Ese tipo de cosas. A mí me marcó mucho en mi familia. Uno de mis abuelos, descuidado, perdió noción de tomar pastillas y le dio una embolia. Entonces, para mí es muy importante que si es la una y se tiene que tomar la pastilla, me detengo. ¿Ya te la tomaste? Sí, entonces continuamos.
1: También porque estando en una situación de viaje, por ejemplo, estás visitando algún lugar, ¡ay, qué padre! No sé qué. Si nos pasa en general, o sea, a mí me pasa, voy de viaje, se me olvida comer y de repente es de noche y digo, ¡ay, sí, es cierto, vamos a cenar!
0: Sí.
1: Pero, o sea, claro, con las pastillas que en tu casa, con la rutina, te acuerdas, pues ya estando
0: en el viaje
1: se te olvida. Qué bueno que haya alguien que esté, pues, atenta a eso. ¿Qué estamos viendo en pantalla?
0: Estamos viendo una cena a ciegas, se llama Sentidos Vivos, que justo fuimos galardonados con el Premio Nacional a la Innovación de Producto Turístico por Sector Federal, ahorita en el Tianguis Turístico de Acapulco, a ese producto. Es un producto donde se promueve la inclusión laboral de personas con discapacidad, la gastronomía queretana y todo de la mano del chef Israel Soriano y de Alejandro Camacho, ahí está, que es una persona ciega de nacimiento.
2: ¡Qué maravilla!
0: Sí.
2: ¡Qué maravilla! Estás con Israel, le mandamos un saludo, Israel, con todo cariño.
0: Y no saben, han ido adultos mayores y son los que más lo han gozado.
1: ¿Y qué hacen? A ver, platíquenos más o menos del evento.
0: Te llevamos, entras al restaurante, nuestra casa es Casa Concheros, ahí damos la cena. Tú llegas, no sabes dónde te vamos a sentar, te ponemos el antifaz, Alejandro te guía hasta la mesa.
2: ¿Que él no ve?
0: Que él no ve, ajá. Él es ciego de nacimiento. Y te sentamos y durante toda la cena estás con los ojos tapados.
1: Y no puedes ver nada.
0: Nada. Ay, y los invitamos padre. A que toquen
2: ¿vamos?
0: La comida.
2: ¿Podemos ir?
0: Sí,
2: aunque
0: primicia,
2: no seamos adultos.
0: Tenemos fecha 21 de mayo.
2: Ay, ya ve, yo sabía que algo podíamos hacer contigo.
0: Es nuestra cena de celebración por haber obtenido el premio.
2: Qué emoción. ¿Puede ir cualquiera?
0: Cualquiera, hemos tenido
2: no
0: desde niños de 9 años
2: perfecto.
0: Hasta adultos mayores.
2: ¿Cuándo es?
0: 21 de mayo, 7 de la noche, Casa Concheros, y se pueden reservar con una servidora.
1: ¿Dónde pueden reservar?
0: Al 442-270-3691.
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0: Así es.
2: Y para cualquier recorrido, cualquier vacación que queramos hacer contigo, a este mismo teléfono.
0: Por favor, estoy aquí disponible.
2: Mónica, qué buena idea, de verdad. Sí. Te felicito porque creo que sí, los adultos mayores están un poco olvidados y sobre todo en esto de, no, a ver, ¿quién se queda con el abuelo porque nos vamos de vacaciones? Espérame, estás aquí gracias al abuelo, así es que es el primero en subirse al coche o al avión a donde te vayas a ir. O sea, no los dejen encerrados. Lo no. que menos quieren es estar solos, ¿no? Uh-huh. Sintiendo que y formaron una familia, pues quieren seguir formando parte de ella.
0: Así es. Así es. Es muy importante tenerlos en cuenta.
1: Sí, muchas felicidades por tu proyecto.
0: Gracias.
2: Y que te vaya muy bien. Y estoy segura, con ya tantos adultos mayores que tenemos, bueno, pues estoy segura que te va a ir muy bien.
0: Gracias, gracias por la invitación.
2: Oigan, ¿qué onda con la menopausia? De una vez te digo, Uriel Hernández, que no estoy de acuerdo con el tema que pusiste. De una vez. Pero bueno, eso dijo que iba a hablar del daño que sufre el cerebro durante la menopausia y cómo disminuirlos. Continuamos.
1: La menopausia, este cambio que genera pues muchos cambios en sí mismo en el cuerpo de las mujeres. Uriel Hernández, que eres atleta y conferencista, bienvenido.
3: Gracias, pues ya me reclamó Amelia del tema, imagínate.
1: Sí, oye, o sea, a mí sí me causa, sé que hay muchos cambios, pero daño no necesariamente es algo natural.
3: No, fíjate que ahorita que te dé datos, primero, de todas las mujeres que hay etapas, ¿no? De lo que es la perimenopausia, premenopausia y postmenopausia. Aunque te doy toda la razón, que es natural, es decir, ya está programada la biología de la mujer

0: para que eso suceda, pero de eso a que no se entienda, y por eso el tema, en la gente que está pasando por esos momentos, hay muchos datos, que el 85% primero de las mujeres sufren síntomas de la menopausia y no se atienden, lo dejan pasar. Entonces de ahí se empiezan a derivar muchas cosas, muchos datos estadísticos, muchos datos que sí te ponen a pensar. De hecho, por ahí tengo algunas imágenes de lo que es el cerebro, no sé si la puedan poner, de antes y después de la menopausia. Pero para entenderlo primero es, la menopausia como tal es la ausencia del periodo de la mujer en un año. La pre es cuando está a lo mejor 2 meses sí, después otra vez, y hay irregularidades, ¿no? Pero dentro de ese contexto de la parte de la menopausia, hay muchos factores. Es un ataque al sistema hormonal de la mujer. Y ese sistema hormonal de la mujer primero tiene que ver con los estrógenos. Y de ahí se deriva lo que quiero platicarte de, del daño que sufre el cerebro por esa falta de estrógenos en la mujer.
1: Sí, sí, yo creo que sí es que tiene sentido saber si una hormona con la que has estado toda tu vida de repente ya no la estás produciendo. Obviamente todas las rutas que involucran esa hormona, que no solamente son reproductivas, pues obviamente se ven afectadas, ¿no?
0: Claro.
1: O sea, cambian.
0: Sí, exactamente.
1: Yo no lo veo necesariamente como un daño, pero platícanos, ¿qué pasa?
0: Mira, ¿qué pasa? Es el, los estrógenos, todo lo que tiene que ver con la progesterona, todo lo que tiene que ver con la reproducción, aparte de eso, juegan un papel fundamental en la parte desinflamatoria, del, en este caso del cerebro o de todo el cuerpo. Entonces, cuando empieza esa etapa de los desequilibrios o de la falta de, del periodo, obviamente, ¿qué está pasando? Que ya no está segregando esa hormona. Bueno, en el cerebro nosotros tenemos una especie de barrera, una barrera que... Ahí sí hay una diferenciación entre el, los hombres y las mujeres. Por eso las mujeres tienen más tendencia a Alzheimer o demencia. ¿Por qué? Porque en el hombre los estrógenos no cumplen esa función. ¿Sí? Aunque nosotros tenemos estrógenos en una menor cantidad, es, nosotros tenemos otros mecanismos de defensa. Pero en la mujer, cuando empieza ese periodo de la menopausia, imagínate que esa barrera natural que tiene se empieza a abrir. Y en esa barrera que se empieza a abrir, empiezan a entrar muchas más toxinas al cerebro. Y esas toxinas, ahí dentro de todo eso, ojo, hago un paréntesis, hay una acumulación de 2 proteínas que no te hacen daño en per se, pero en una acumulación sí, que son la, la parte beta-amiloide y la tau. Ok, entonces... Cuando la mujer ya tiene esa parte que ya no estás produciendo esos estrógenos, se tiende a acumular eso en el cerebro. Entonces, por eso, aparte de otras cosas, empieza tendencias a la depresión, falta de fijación de, del calcio, cambios de humor. ¿Por qué? Porque literalmente el cerebro está contaminado. Es, haz de cuenta que la... Imagínate que esto fue una alberca. La alberca no le, no le alcanzas a quitar todo el tapón para que fluya todo. Entonces de ahí empiezan muchos problemas que nosotros los hemos dejado. Los hemos dejado médicamente como, ah, pues es que estás en la en menopausia, es normal que te sientas así. Pues sí es normal, pero resulta que en esa etapa empiezas a tener incrementos en los riesgos de... ¿Sí? Uh-huh. Es decir, si no te tratas esos riesgos de problemas de demencia, problemas de Alzheimer, problemas de fijación de calcio, van a aparecer en la posmenopausia y tu riesgo va a ser muy alto de sufrir algún, no sé, algún problema con el cerebro. Ese es el gran problema. Uh-huh.
1: ¿Cómo se pueden disminuir estos problemas que mencionas?
0: Mira, hay básicamente son 3 cosas. Una es la higiene del sueño. ¿Sí? Uh-huh. ¿Qué sucede? Que cuando en un ciclo circadiano, que es el ciclo de las 24 horas, estamos sujetos a estrés. ¿Sí? O sea, tú, yo, los que nos están viendo. Y esa... ese estrés es acumulativo y pues parte de eso pues, se generan toxinas y se genera esa parte de lo que yo te decía de las proteínas de la tau y la beta amiloide uh-huh. y se acumulan en el cerebro. Entonces, ese mecanismo, hay un sistema de limpieza. Uh-huh. Ese sistema de limpieza es un sistema linfático, no linfático, linfático. Ese sistema lo que hace es que literalmente agarra, como si fuera llegaran los bomberos, y agarra y limpia todo lo que está acumulado en el cerebro. Pero vuelves a otra parte. Si no hay una... Pero eso, fíjate, ese mecanismo solamente se activa cuando hay un sueño profundo. Entonces, por eso es importantísimo que sí tengas una, bueno, no tú en este caso, pero sí tengas cuidado de las horas del sueño.
1: ¿Cuántas horas tiene que dormir una persona de esta edad?
0: Mira, normalmente se dice que por higiene 8 horas, pero no es tanto el tiempo, sino la profundidad. O sea, ¿por qué? Porque cuando ese mecanismo se empieza a activar es cuando estás en un sueño profundo. Entonces, el sueño profundo... normalmente para que sea, digamos, alcanzable, son 8 horas, es lo recomendable. Entonces, si tú no haces eso, si una persona que ya está en esa etapa de la peri o la pre o la menopausia o la posmenopausia y no tienes eso, vas a tener, y no es asustarte, es datos muy específicos que vas a tener daños, o ya lo tienes.
1: Claro, importantísimo que esto se dé desde tiempo antes, Al final, creo que esta parte de limpiar nuestro cerebro con este sistema, que es a través del sueño, solamente es con estos hábitos.
0: Esa es una.
1: Si alguien quiere saber más, ¿dónde te puede localizar?
0: Me pueden localizar en WhatsApp, es 4141-078663, o en Facebook, Uriel Hernández, ¿no? Ese es el contexto de lo que estamos platicando.
1: 41-41-07-86-63. Ok, que ahí te busquen. Muchísimas gracias. Oigan, ¿y qué creen? Yo me fui al Museo de Bichos, que está aquí en el centro de Querétaro, un lugar padrísimo en donde puedes disfrutar de conocer e incluso tocar algunos insectos. Les voy a platicar qué estuvimos viendo por allá. Hola amigos, en confianza, hoy estamos en un lugar increíble, yo me siento súper contenta de poder visitar el Museo de Bichos, aquí en el centro de Querétaro. Acompáñenme, vamos a ver qué nos puede ofrecer este lugar.

¿Ya vieron este color asombroso de las mariposas? Es un color azul. Si has tenido suerte en algunos bosques del sur de nuestro país, hay algunas mariposas que le llaman mariposa morfo, que se ven de estos colores. Si se fijan, aquí hay varias de Indonesia, de Brasil, de varios lugares del mundo en donde podemos ver este fenómeno del pigmento azul en las mariposas. Pero en realidad no es un pigmento. Parece que son azules, pero es una ilusión óptica. En realidad, lo que sucede, si nosotros aquí tuviéramos un microscopio superpotente, veríamos que las escamas de la mariposa tienen varias fibras por las cuales atraviesa la luz. Y la manera en la que esa luz se refleja nos da la ilusión de que es un color azul. De hecho, si tú la ves de un lado o si la ves del otro, te vas a dar cuenta que se cambia, es como tornasol, se ve moradita hasta acá. Cuando la ves completamente en perpendicular a la mariposa, a la cajita, entonces se ve toda negra. Y luego te empiezas a mover, se ve morada y azul muy brillante de un lado. Y te mueves y entonces empieza a tener un montón de tonalidades. Eso no puede ser un color porque, por ejemplo, esto es verde y por donde lo veas va a ser verde. Entonces lo que hacen es un patrón de la estructura de sus escamas que nos hace tener la ilusión de verla azul. Algo súper interesante es que todavía no estamos seguros, por ejemplo, cómo estas mariposas se ven a sí mismas, o si no es a sí mismas, a las de su misma especie, porque ellas tienen un sistema distinto de ver colores. Cuando ellas aletean con los distintos rayos del sol es que se ven estos destellos azules, y pensamos que tiene alguna relación con el ciclo reproductivo de estos animales. Tal vez con esos destellos azules empieza a verse. Y es que en

0: En realidad, generar pigmento azul en los animales es muy complicado. Piénsenlo, ¿conocen alguna planta azul? ¿Conocen insectos que no sean estos color azul? ¿Conocen algún mamífero azul? Es un pigmento muy raro y son pocos los animales que han logrado generarlo para estar pintados de verdad de azul. Y dentro de los pocos que lo lograron fue una mariposa. Una mariposa mexicana, ya no ni de Indonesia ni de Brasil, sino esta mariposa que tenemos aquí. Esta, por donde la veas, va a ser de color azul y es de los pocos organismos que lograron descifrar el código para generar pigmento de este color tan asombroso. ¿A poco no es súper interesante? Todo esto lo puedes conocer si te vas fijando con cautela en lugares donde expongan animales. ¿Y qué mejor lugar que el Museo de Bichos, que está aquí en Querétaro? Toda esta información y muchas más de las maravillas de la naturaleza y de los insectos lo podemos ver en el Museo de Bichos, que está ubicado aquí en Querétaro. Nos acompaña Liliana Hernández. ¿Cómo estás?
1: Mucho gusto, muy bien. Muchas gracias.
2: Bueno, nos encontramos en Pasteur Sur 32. Y nuestros horarios es de 12 de la tarde a 6 de la tarde, de lunes a viernes. Y los domingos, bueno, fines de semana, es de 11 de la mañana a 12, a 6 de la tarde. Y días festivos, de 11 a 6. Los costos es de 90 adultos, 80 niños. Y interacción con la tarántula o cucaracha de Madagascar, de 40 pesos.
0: De verdad, no se lo pierdan, una actividad increíble para hacer en familia, para hacer con tus hijos o con tu mamá. Con estas experiencias podemos perder el miedo a los insectos y al revés, como maravillarnos con todo lo que tienen para ofrecernos. Muchísimas gracias por recibirnos aquí en el Museo de Bichos y nosotros regresamos, por supuesto, en confianza. Oigan, ¿han escuchado alguna vez un ensamble de guitarras? Pues no se lo vayan a perder porque mañana va a haber un concierto. Tengo el gusto de estar aquí con Joana Cuevas e Israel Reséndiz. Bienvenidos, ¿cómo están?
3: Hola, muy buenos días. Muy bien, muchas gracias. Yo soy Israel.
4: Y yo soy Joana. Muy bien, gracias. ¿Tú cómo estás?
0: Muy bien, muchas gracias. Bienvenidos. Platíquenme, ¿qué va a haber mañana?
4: Pues mira, es un concierto de un ensamble de guitarra clásica. Es algo muy distinto a lo que estamos acostumbrados a escuchar. Un ensamble de guitarra clásica, podríamos confundir con una rondalla. No es una rondalla. Son, pues, guitarristas que tocan al unísono, pero diferentes voces. Creo que Israel les puede contar un poco más al respecto.
3: Bien, el ensamble de guitarra funciona así como una pequeña orquesta donde tenemos secciones de violines, instrumentos de viento, de cuerda pulsada, percusión. Entonces la guitarra funciona igual, ¿no? Cada guitarrista va tocando la parte de la melodía, otros el ritmo, otros la armonía, y en conjunto funciona con un sonido más amplio, más rico en cuestiones y texturas musicales.
0: ¡Qué bonito! ¿Cuántas guitarras van a tocar mañana?
3: Somos 6 guitarras y un bajo. Nos acompaña el instrumento bajo para darnos esas frecuencias graves que enriquecen mucho el sonido.
0: ¿Cuándo va a ser el evento? ¿Dónde pueden conseguir sus boletos?
4: El evento es el día de mañana en la Cineteca Rosalío Solano. A las 7:30 es la recepción. Sus boletos los pueden conseguir en el 442-816-1832. Ahí con mucho gusto nosotros los atendemos y les pasamos sus boletitos.
0: Voy a repetir el número, 442-816-1832, para que les escriban y busquen sus boletos. ¿Cuánto cuesta la entrada?
4: Es cooperación voluntaria, lo que usted guste aportar puede ser directamente con nosotros por WhatsApp o mañana mismo en el concierto. Ahí vamos a tener también staff que pueda recibir cooperación voluntaria.
0: Yo creo que vale muchísimo la pena, especialmente como dicen, si es algo que no vemos normalmente. Y bueno, a mí me parece súper interesante. Muchísimas gracias por invitarnos a este evento. Que los busquen en el teléfono que dieron y si no alcanzaron a anotarlo, escríbanos y se los mandamos. Muchísimas gracias por estar con nosotros.
3: Medique, gracias.
4: Muchas gracias a ti.
0: Ay, encantados. Nosotros vamos a hacer una breve pausa, pero regresamos. Estamos en confianza.
5: 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El cepillo dental eléctrico puede ser un aliado para tu higiene bucal. Por eso, el Laboratorio Nacional de Protección

0: atención al consumidor. Analizó 10 modelos distintos. Quédate y conoce el estudio de calidad.
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0: El cepillo dental eléctrico es un dispositivo diseñado para realizar movimientos automáticos, rotatorios, oscilantes o sónicos que facilitan la eliminación de los residuos alimenticios y placa bacteriana. Cumple la misma función que un cepillo manual, pero su asistencia mecánica facilita el proceso de cepillado. Su uso constante ayuda a prevenir enfermedades como caries, sensibilidad dental, halitosis, entre otras. Sin embargo, su eficacia también depende de una técnica correcta y del tiempo de cepillado.
2: Están compuestas por un mango que contiene el motor, la batería y los controles de funcionamiento, así como un cabezal con cerdas perpendiculares que facilita la limpieza de zonas de difícil acceso. Algunos modelos cuentan con sensores, temporizadores e indicadores luminosos. Existen distintos tipos de cabezal. Los rotatorios, de forma redonda, giran sobre su propio eje y suelen recomendarse a quienes usan un cepillo eléctrico por primera vez. Los sónicos funcionan mediante vibraciones de alta frecuencia y son adecuados para personas con encías sensibles, implantes y ortodoncia. También existen cabezales infantiles, de menor tamaño y con cerdas más suaves.
0: En cuanto a su alimentación, algunos modelos cuentan con batería recargable integrada, mientras que otros funcionan con pilas intercambiables tipo AA. Ante la amplia oferta disponible en el mercado, el Laboratorio Nacional de Protección al Consumidor analizó 10 cepillos dentales eléctricos, 4 para niñas y niños y 6 para personas adultas. El estudio verificó que la información comercial fuera correcta y que los productos incluyeran instructivo y garantía en español. También se revisaron los acabados, el desgaste de las cerdas tras un uso simulado de 3 meses, la duración de la batería, la retención del cabezal y la temperatura alcanzada durante su uso.
2: ¿Cuáles fueron los resultados? Todos los modelos evaluados presentaron un funcionamiento seguro, ya que sus niveles de calentamiento se encuentran dentro de los límites permitidos, además de calificar excelente en la prueba de acabados. Los modelos que mostraron una excelente retención del cabezal fueron 2 de la marca Oral-B para adultos y 2 modelos infantiles, Oral-B Disney Pixar Cars y Philips Colgate.
0: Los cepillos con menor número de ciclos de cepillado fueron 2 modelos de Oral-B, uno infantil de Marvel Spider-Man y otro para adultos. Sin embargo, ambos cuentan con sistemas de carga rápida. Los modelos que calificaron excelente en la prueba para medir si sus cerdas se desprenden fueron 2 de la marca Oral-B y 3 de Philips Colgate.
2: Para aprovechar mejor tu cepillo dental eléctrico, toma en cuenta estas recomendaciones. Cambia el cabezal cada 3 meses o antes si notas desgaste, deformación o tuviste alguna enfermedad respiratoria. Enjuaga y seca tu cepillo después de usarlo para evitar que se formen microorganismos que puedan afectar tu salud bucal. Lávate los dientes después de cada comida y sigue una técnica de cepillado adecuada para evitar los residuos.
0: Antes de comprar un cepillo dental eléctrico, considera lo siguiente. Adquiérelos en establecimientos formales. Esto garantiza que el producto haya tenido un manejo higiénico para su venta al público. Compra un paquete de cabezales de repuesto y cámbialo cada 3 meses o antes. Revisa sus características y asegúrate que el cepillo que vayas a adquirir se adecúe a tus necesidades específicas.
2: No olvides que los cepillos dentales eléctricos no deben tirarse a la basura común, sino desecharse por partes. El cabezal debe tirarse en la basura inorgánica no reciclable y el cuerpo del cepillo llevarse a un centro de acopio de residuos eléctricos.
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3: ¿Ustedes cómo nutren su vida de cultura? ¿No saben cómo? Bueno, Mariana les tiene las mejores recomendaciones y está con nosotros en el estudio. Mariana, vamos a ver qué hacer este fin de semana. Así es, Ana. Saludos a Mary y a la audiencia. Hoy es jueves de Arte y Cultura y además es fin de semana para festejar a mamá. Así que traemos algunas opciones muy buenas para recomendar qué hacer este fin de semana. Y bueno, me da muchísimo gusto, estoy muy feliz hoy porque está con nosotros Anabel Ferreira aquí en Confianza para platicarnos de una obra de teatro en la que vas a estar participando y que estrena ya este sábado. Anabel, ¿cómo estás?
4: Muy bien, Mariana, es un gusto. Muchísimas gracias por habernos invitado.
3: No, hombre, el gusto es mío. Bueno, eres una gran artista, tienes una trayectoria increíble. Yo crecí con tu programa y bueno, la verdad es que te admiro mucho y hoy me da mucho gusto que estés aquí en el foro platicando con nosotros de Mamá ya tiene novio, que sí. Es la obra que vas a estrenar en Querétaro y que además por primera vez estás en el foro de la fábrica.
4: Sí, trabajando sí. Y sí, efectivamente Cierto. Mamá ya tiene novio, que es el personaje que yo interpreto. Y bueno, la obra tiene muchísimas cosas. En primer lugar, me da mucho gusto estar aquí en el Foro La Fábrica, porque el mundo es muy grande y nuestra mente tiene que serlo igualmente, y no podemos vivir pensando que únicamente lo que sucede en la Ciudad de México es lo interesante, porque no es así. Es como una forma de autosabotaje, limitarnos, ¿no? Y claro, ver las cosas desde esa perspectiva. Pasan muchas cosas, yo aprendo de todos y cada uno de mis compañeros, aprendo de Alonso, que es nuestro productor y director, nuestro autor, aprendo de María, a quien quiero muchísimo porque ya habíamos trabajado juntas, y Mamá ya tiene novio, rompe esquemas, ¿no? Rompe esquemas porque somos muy cerrados y pensamos, o se piensa, no pensamos nosotras, pero se piensa que la mujer no puede tener una relación con un hombre más joven. La mujer puede tener una relación con el hombre con el que se lleve bien y se sienta a gusto, independientemente de si es más joven o no.
3: Claro, bueno, pero y sigue habiendo mucho mito y mucho estigma en relación a esto.
4: Todo lo que hacemos las mujeres se juzga.
3: Fiscalizadísimo.
4: Sí.
3: Bueno, y Alonso Barrera, que escribe, dirige y produce la obra, también lo consideró y bueno, creó esta comedia que, si bien nos platicaba ahorita Alonso, pues sí, claro, es para irnos a reír, para festejar a mamá, pero tiene un mensaje.
4: Tiene muchos, porque está la historia que ha vivido este personaje que hago yo con su marido, que es particular como todas, porque además mucho se da en Latinoamérica que los matrimonios fingen ser convencionales y la mujer pretende que todo está perfecto y que todo funciona con absoluta normalidad y salud emocional. Y pues la verdad es que todos somos absolutamente imperfectos, ¿no?
3: Por supuesto.
4: Entonces hay que aguantarse los unos a los otros, pero hay quien decide aguantar menos, ¿no? Que también es válido.
3: Claro.
4: Hay quien tiene más nivel de tolerancia y hay quien aguanta porque considera que tiene que aguantar, y hay quien aguanta poquito, y hay de todo. Entonces aquí hay una dinámica en donde pues hay una hija, María Aura, una actriz maravillosa y una persona a la que es mi amiga.
3: Un saludo, sí, claro.
4: La quiero muchísimo. Que pues sí, se sorprende un poco de esta mamá, que es la suya, que es bastante más abierta que ella misma.
3: Ok. Vamos a ver tu personaje. ¿Cómo se llama tu personaje,
4: Ana? Maruja.
3: Maruja. Bueno, y estás con María Aura y tienes un elenco que es de la compañía de Foro de la Fábrica y la joven compañía, muy buenos. ¿Cómo ha sido para ti trabajar con los artistas acá en Querétaro?
4: Es que, a ver, afortunadamente ese tabú yo no lo tengo. Me queda claro que yo aprendo de todas las personas. Vivo con la cabeza y con el corazón abiertos. Y yo sabía que no me iban a invitar a trabajar con gente inepta, porque ahí sí tengo cierto nivel de intolerancia. La verdad, lo confieso, estoy súper a gusto y me estoy divirtiendo muchísimo con mis compañeros. Son amables, son solidarios, son buenos amigos.

0: actores, están pendientes.
1: Súper profesionales, claro, está Alan Pastrana, Josué García, Marisa Moreno, León Barrera, Andrea Corona, María Aura y Anabel Ferreira, que le dan vida a esta historia de Mamá ya tiene novio. Sí. Anabel, ¿por qué no perdernos esta comedia? Que va a estar sábado a las 7 y a las 9 de la noche y el domingo 10 de mayo, el mero día para festejar a las mamás, 6 de la tarde y 8 de la noche. Son 4 funciones este fin de semana.
0: Sí. No, no se la pierdan porque yo me pondría muy, muy triste. Espero que no sea eso lo que desean.
1: No.
0: Estamos todos muy enamorados de lo que estamos haciendo y queremos contagiarlos. Es una comedia que tiene muchísimos elementos porque no es nada más la risa, sino creo que para todo mundo hay puntos de identificación. Y hablando en relación a todas las generaciones, desde los hijos, los nietos, las mamás, las abuelas, los abuelos, o sea, todo. También eso es importante y no es una obra únicamente para mujeres, es para toda la familia y muchas disfuncionalidades que todos vivimos, claro, y sí, que se van a ver reflejadas ahí y se van a poder identificar con ella.
1: Pues vayan a pasar un excelente rato. Yo quiero agradecerle a Alonso Barrera, que también está por acá, que bueno, pues nos haya traído tu talento, tu brillo.
0: Muchas
1: para
0: gracias.
1: Invitarlos al estreno de Mamá ya tiene novio, Anabel. Qué gusto que estés aquí.
0: Ah, pero de mil amores te quiero decir, ¿eh? O sea, el gusto es mutuo. Estamos haciendo un intercambio muy placentero. Estamos muy contentos todos. No. Para mí también es un gusto muy, muy grande.
1: Excelente, pues no se la pierdan. Y bueno, si este fin de semana no alcanzan fecha, también nos dice Alonso que van a estar todos los sábados de mayo hasta el 6 de junio en este horario de 7.
0: 7 y 9.
1: Excelente.
0: De la noche.
1: Anabel, muchas gracias por estar aquí.
0: Con mucho gusto, gracias a ti.
1: Oigan, pues tengo más recomendaciones para las mamás en su día este fin de semana. Y bueno, otra de las recomendaciones que les quiero compartir, y por ahí voy a dejar ahorita en un momento más el audio, es de la banda Morrigan Exopus, que es una banda queretana. Y bueno, estos chicos han hecho una propuesta súper interesante de un concierto de rock para mamás. Van a tocar la música de mamás que son rockeras. Tienen de invitada a Melissa Monster. Va a estar muy bueno. Esto también va a ser el mero 10 de mayo. Va a estar muy interesante el concierto. Nos platican que la recepción es a las 3:30 de la tarde. Y a las 4:30. A las 4:30 de la tarde. Es el acceso o el inicio del concierto, mejor dicho. Y bueno, pues va a durar alrededor de 2-3 horas. Van a tocar la música de mujeres rockeras. Va a estar sensacional. Tuvieron una presentación similar para el Día de los Niños y ahora van a hacer el concierto de rock para mamás. Vamos a escuchar a Isra Nasa, él es vocalista y guitarrista de la banda. Nos hace la invitación para que no se lo pierdan y chéquense los detallitos en sus redes sociales a través de Facebook e Instagram. Ahí está la banda Morrigan Exopus.
2: Hola, soy Isra Nasa de la banda Morrigan Exopus y quiero invitarlas e invitarlos al concierto que tendremos el 10 de mayo, Madres del Rock, en Remish Irish Pub en Pueblo Nuevo. Vamos a estar homenajeando a las grandes rockeras que nos han influenciado mucho, como Pat Benatar, Joan Jett, Lita Ford, Heart y The Warning. Va a haber muchas generaciones ahí unidas en el escenario para que nos acompañen. En la voz tendremos como invitada especial a Melissa Monster, una cantante y artista queretana que ha llevado su música muy lejos y ha hecho cosas extraordinarias. Tiene una gran voz, una presencia increíble y un poder arriba del escenario para que nos acompañen. Y los esperamos ahí, es para toda la familia. Pueden reservar y asegurar sus lugares y más información al WhatsApp 446-403-1431. Por allá los vemos, no se queden fuera.
1: Bueno, pues no se lo pierdan, es otra opción para el mero 10 de mayo para ir a rockear con mamá. Y por último, me gustaría recomendar este estreno que se hace hoy a nivel nacional de la cinta Deseo, que protagoniza Ludvika Paleta. Ayer tuve oportunidad de ir al preestreno de esta película, que es una propuesta intensa, provocada.

0: motivadora y emocional que pone sobre la mesa esta pregunta. ¿Qué pasa cuando el deseo rompe todas las reglas? La película la protagoniza Ludvika Paleta, José María Jaspic y Oscar Casas y se posiciona como una de las apuestas más atrevidas del cine mexicano reciente porque explora la sensualidad desde una mirada contemporánea, íntima y sin juicios. Esta historia sigue la vida de Lucero, una abogada exitosa cuya vida aparentemente perfecta comienza a desmoronarse cuando surge una atracción inesperada hacia el joven maestro de natación de su hija. Lo que inicia como un impulso contenido se convierte en una tensión creciente donde cada decisión la acerca a un punto de no retorno. Bueno, se estrena hoy a nivel nacional, vayan a verla, es una propuesta interesante, cada quien saque sus propias conclusiones. Yo justo ahorita que platicábamos del tema de las apariencias y lo que nos gusta ver y no, lo que realmente somos como seres humanos y qué cosas tenemos en nuestra mente, afloran en esta propuesta de cine mexicano que vale la pena ver. Así que los dejo con un pedacito del tráiler y ya después regreso para compartir redes.
1: Hola a todos, me llamo Matías, soy el nuevo entrenador de vuestras hijas.
2: Lucero, Lucero, Lucero.
3: ¿Lucero? ¿Todo bien?
4: Sí.
1: ¿Listas? Va.
5: Qué gusto verlos a todos.
4: Hoy celebramos 20 años de matrimonio. Dos hijos maravillosos.
6: Mamá, vamos a entrenar.
5: Te quiero en la casa a las 9, ¿ok? También hemos tenido momentos difíciles. Bienvenido. Porque el amor no es perfecto.
2: Ella te esperó en el bar del hotel.
1: ¿Eres mucho?
6: No.
4: ¿Y tú?
0: Hasta aquí mis recomendaciones esta semana en De Arte y Cultura. Si hay dudas, por favor, escríbanme en Facebook. Estamos en la página como Mariana Perusquía Mendoza, Instagram MarianaPM09 y en ex MarianaPM84. Si tienen dudas de alguno de estos eventos o de algún otro, por favor, contáctenme y con mucho gusto les respondo. Y por lo pronto, bueno, son las tres recomendaciones. También desearles una gran felicitación a todas las mamás en su día el próximo domingo 10 de mayo. Por supuesto, Amelia Kobe, que también es mamá, Lucero, en el equipo de las redes sociales, a todas las mamás que son parte del equipo RTQ, muchísimas felicidades, y a todas las mamás que nos ven y escuchan, todo mi reconocimiento, porque ser mamá no es nada sencillo y también está muy romantizado. Pero bueno, nos vemos y nos escuchamos el próximo jueves con más recomendaciones en De Arte y Cultura. Yo soy Mariana Perusquía, muchas gracias.

0: mi sueño dorado. Mickey Mouse me está abrazando. Miren nada más. ¿Qué cosa? Ya te estoy moviendo la cabeza. ¿Cómo estás, Mickey Mouse? Bien. Jorge, ¿cómo estás?
1: Muy bien,
0: qué
1: muy contento.
0: Qué gusto que nos visiten. Y además traen patines hielo. Cuéntame por qué traen esos patines.
1: Venimos, Mickey, con nuestra herramienta principal de trabajo porque nosotros somos parte del Festival Mágico sobre Hielo que ya está por segunda vez aquí en la bella ciudad de Querétaro. Para mí, una de mis ciudades favoritas.
0: ¿Cómo no?
1: Porque realmente es un público muy exigente y nos dimos a la tarea de estos 2 años de ausencia hacer todavía mejoras para este espectáculo, para que todas las personas que nos visitaron hace 2 años vengan y disfruten otra vez de este gran espectáculo totalmente nuevo y renovado. Y ahora estamos ubicados en Prolongación.
0: ¿Dónde? Exacto.
1: Prolongación Bernardo Quintana, atrás de Plaza Patio. Es muy corta la temporada. Debutamos para todas las mamitas en su día. El 10 de mayo tenemos nuestro gran debut a las 7:30 de la noche.
0: 7:30 de la noche para que ustedes puedan ir disfrutar. ¿Boletos en dónde? ¿En dónde los compramos?
1: Los podemos comprar directamente en taquilla o en boletia.com, en donde ahora mismo, si entran antes del 9 de mayo, pueden encontrar un 30% de descuento, así que no lo pueden dejar pasar esta gran oportunidad, esta gran oferta. Hasta el 9 de mayo tenemos un 30% de descuento comprando en boletia.com o directamente en las taquillas de nuestro espectáculo.
0: ¿Hasta cuándo van a estar?
1: Es muy corta la temporada, sí les puedo decir que son entre 6 semanas máximo. Lo que sí les puedo decir también que vamos a tener diferentes funciones. De lunes a jueves, única función, 7:30 de la noche. Viernes, 2 funciones, 5 de la tarde y 7:30 de la noche. Sábado, 3 funciones, 2 de la tarde, 5:30 y 7:30 de la noche. Y domingo, 2 funciones, 2 de la tarde y 5:30 de la noche.
0: ¿Quién quiere ir gratis? ¡Yo! Bueno, si usted quiere ir gratis a este espectáculo, llámenos porque les vamos a obsequiar 10 pases sencillos. Son sencillos, así, 10 pases sencillos para las primeras 10 personas que nos escriban al teléfono del WhatsApp, que es 442-676-0392. Por favor, no nos hablen, solamente son para WhatsApp. Escríbanos, me llamo fulano de tal, fulana de tal, y quiero un pase para ir a disfrutar de este espectáculo. ¿El pase es para algún día en especial?
1: Es para,
0: puede
1: el día
0: ser
1: que ustedes,
0: para el día que ustedes,
1: quieran ir.
0: ¿Qué más quieren? Pues ahí está, Jorge. Muchísimas gracias.
1: Gracias y los esperamos.
0: Mi querido Miki, muchísimas gracias. Ay, qué placer tan enorme. Sí, sóbame porque me pegué. Gracias. Vámonos a lo más viral de las redes. Abraham González ya está aquí con nosotros.

0: Viralízate, Abraham González ya está con nosotros. ¿Cómo estás?
1: Bienvenido.
2: Muchas gracias. Muy bien. Feliz jueves, amigas.
0: Hombre, feliz jueves. ¿Es jueves?
2: Viernes chiquito.
0: Viernes para mí ya el jueves se acabó la semana porque como es Día de las Madres, el próximo domingo, mi regalo es que mañana no vengo. ¿Cómo ves?
1: Ay.
0: Así es que ahí les encargo el changarro, por favor, pero el lunes yo aquí estaré.
2: Yo todavía no sé qué le voy a dar a mi mamá porque resulta ser...
0: Ah, ya te tardaste.
2: No, pues es que nos vamos a ir a México. Mi hermana tiene boletos para el concierto de BTS y porque es fanática y pues vamos a festejarle, supongo que
0: claro,
2: a mi mamá.
0: Pues allá
2: se va
0: lo
2: con ella.
1: Regalo, cómpralo antes.
0: Cualquier cosa así, nada.
2: Unas flores.
0: Si le gustan, sí, si no, no. Hay mujeres que somos sí raras que dices, las flores en maceta para que se den. Es que las flores
2: sí,
0: plantas.
2: Bueno, al rato me das un consejo,
1: Te damos consejo, sí.
0: Sí, confía en nosotras. Si van a hacer la orquídea es una cosa. Bueno, luego platicamos del regalo de tu mamá. Por lo pronto, platícame lo más viral en las redes.
2: Pues lo más viral, a ver, de entrada, estas imágenes que, bueno, esta semana creo que venimos muy naturales, ¿no? Con fenómenos de la naturaleza, cosas impresionantes que literalmente, como dice el chiste, si no se graba, no lo creerías. Y vamos a empezar con este rayo fabuloso, asombroso, que nos demuestra, y mira, creo que como seres humanos a veces sobreestimamos o así a la naturaleza.
0: ¡Ay, qué bárbaro!
2: Creemos que somos inmortales y que siempre vamos a estar aquí. Esto que estamos viendo literalmente, así como está apareciendo en pantalla, les cuento, es el famoso volcán de fuego. Este volcán de fuego que está ubicado, de hecho, en Guatemala, pues captó esta imagen un usuario en Instagram, de hecho, en redes, y es que resulta ser que a este fenómeno se le llama tormenta volcánica o tormenta sucia, y ocurre cuando la electricidad estática se acumula debido a la rápida colisión de partículas de fragmentos de la roca que el mismo volcán tiene dentro de la columna donde están haciendo las cenizas, y a medida que la erupción se intensifica, porque está entrando en la etapa con erupción, la carga eléctrica se libera de forma como de rayos que parecen literalmente conectar el cráter del volcán, como si Thor estuviera llegando ahí con su martillo y diciendo literalmente.
0: Pero se ve impresionante, amigos de radio, de verdad, se ve impresionante.
1: Este volcán, de hecho, es súper famoso porque está constantemente, bueno, está activo, obviamente.
2: Sí,
1: muchas personas pueden ir a ver justo el volcán de fuego y puedes ver un volcán en erupción, está padre.
2: Y no está tan lejos, está aquí en Guatemala.
0: Hay que ir. Pues sí, hay que ir.
1: Regálaselo a tu mamá.
2: Bueno, quizá ya no alcanzo. Porque,
0: la foto, pues, o le mandas el video.
2: Sí, no creo que, bueno, pues.
0: Podría ser,
2: digo, ella también quiere ir a ver a BTS, pero bueno, la siguiente nota que les traigo también bastante, bastante interesante. Fíjense que esto es un niño prodigio en Puebla. Y resulta ser que con apenas 4 años, sí, 4 años de edad, ya tiene un talento nato y natural para ser un futuro director de orquesta. Vamos a ver las imágenes, por favor, porque es impresionante la capacidad con la que a sus 4 años, este niño director de orquesta, que es como se le ya pseudodenominado, detecta todos los instrumentos de una orquesta, sabe literalmente, y bueno, amigos de radio, es un video donde este niño, conocido como Gabriel, está al son de esta canción que ustedes escuchan de fondo, de esta composición, dirige tal cual

0: fuera una orquesta. Y ahorita, bueno, es el niño sensación en las redes sociales, porque dice la mamá que desde que estaba en su pancita le ponía música de Beethoven, música clásica, pues para estimular a los niños, ¿no?, durante el embarazo, que esto es muy bien sabido. Y pues desde muy pequeño empezó a tener este gusto musical. Ya ha tenido contacto con algunos profesores en música y avalan y dicen que dirige tal cual un director en pleno desarrollo, el ritmo, las notas y todo lo que un director de orquesta con su varita, porque a veces tiene un palito, pareciera un lápiz, ¿no? Pero lo hace de una forma.
1: El himno a la alegría, qué barbaridad.
0: El himno a la alegría.
2: Qué maravilla.
3: O sea, lee las notas y todo.
0: Lee las notas, sí, sí, y tiene 4 años.
1: Es un genio.
0: Hay una pequeñísima entrevista que se le hizo a través de este medio oficial, y él dice que literal le recomienda a los niños de su edad, o sea, entre el kinder y la primaria, que llegando a su casa no lleguen a ver la tableta, que lleguen a escuchar música y aprender a hacer música, que es lo que él hace. Bueno, ya entrevistaron lógicamente a los papás y demás, y bueno, un posible siguiente pupilo de Puebla para el mundo a sus 4 años ya entiende cómo dirigir.
1: Qué
0: claro,
1: genio.
0: A
1: sí
0: su
1: es
0: manera,
1: genio.
0: Pero es un genio.
2: Wow,
0: la
2: qué padre.
0: ¿Se nace o se hace?
1: Qué maravilla. No, yo creo que esto se nace.
0: Se nace,
1: ¿no?
0: También.
1: Se nace y se desarrolla el talento, pero yo creo que este talento ya lo trae.
0: Sí, muy puesto y
1: qué
0: muy, muy buen puesto.
1: Pues felicidades para toda esta familia y desde luego para este pequeñito. Qué emoción.
0: Y sí, y mira, hablando de pequeñitos, aprovechando, pues es jueves también, el cuerpo ya lo sabe. En verdad, esto digno de redes sociales, la mamá o el papá, quien lo haya hecho, póngale un 10, porque es un maestro del peinado. Una niña, aquí en México, obviamente, que se le vio en un concurso de peinados en la escuela llegar con el peinado más, pues, ¿cómo te diré?
2: Original.
0: Más original. Y es que esto fue en Yucatán.
1: Madre.
0: Bueno, ya le dio bomba, ya le dio vuelta a las redes sociales, porque la niña lleva en su cabello, amigos de radio, un trompo al pastor que gira además y agarró su coletita.
1: ¿Qué
0: de la
1: parte? Mamá, el papá, no sé quién le habrá hecho esto.
0: No sé quién ha sido, pero un 10.
1: Y ellos atrás, sí, amigos de radio, tacos 2x1.
0: Tacos 2x1 y el chonguito de la niña en un platito.
1: Con cebolla.
0: Con la cebolla y el cilantro. Una cosa, ellos sí vieron cositas, sí vieron todos estos programas donde les enseñaron a hacer manualidades. Lógicamente esperemos que la niña haya ganado el concurso.
1: Tacos Yuyet, por lo pronto supongo que se llama Yuyet.
0: Sí, y 2x1 además.
1: Niña que se vuelve viral, por eso este espacio es de lo más viral.
0: Exactamente.
1: 2x1, tacos Yuyet, le tiene el trompo al pastor en la cabeza. Que obviamente es, pues, no sé de qué materiales lo habrán hecho, pero parecieron trompo.
2: Sí. Sí, está bien padre, qué creativos.
1: Espero que no pese mucho porque pobre niña.
2: Sí.
1: Dolor de
0: la, yo, es como de cartoncito.
2: Sí, yo creo que le pidieron así como a ver quién trae a lo más original y se les ocurre.
0: Sí, sí, sí, sí. Ah, sí. Pues hasta aquí las notas virales de esta semana, chicas.
1: Muchísimas gracias. Que tengas muy bonita semana, muy bonito fin de semana ya. Felicidades para tu mamá. Ojalá.
0: Gracias, igualmente.
1: Ahorita
2: sí,
1: nos ponemos.
2: Tenemos muchas opciones para ti, Abraham.
0: Perfecto.
2: No te preocupes.
0: Feliz.
2: Yo creo que el regalo de las mamás puede ser algo súper bueno, porque hay muchas opciones ahora, tanto de experiencias como de cosas que nos gustaría darle a nuestra mamá. Puede ser cosas personalizadas. Yo creo que hay un montón de opciones, ¿no?, que les podemos dar a las mamás aprovechando.
0: Mira,
2: este
0: más,
2: día.
0: Más de un ramito, quizás regresando de México, me la llevo un viñedo o algo así como bonito, tranqui.
2: Claro, mientras te toca ser hijo está divertido. Yo.
0: Sí, sí, sí. Bueno, mira, diría mi mamá, porque ella le gustan, sí, las flores, los chocolates, le encantan. Digo, bueno, eres mi mamá, pero también mi mamacita, porque pues aprovechando,
2: claro,
0: hay que celebrar. Quizás sí, ese plan podría ser. Pero bueno, mientras tanto, nos vemos la siguiente semana. Ya les cuento, ya saben todas mis redes sociales, @soyabyshow en todos lados. Y Ame, también, felicidades.
1: Muchísimas
0: para
1: gracias.
0: Y todas las mamis que nos ven.
1: Muchas, muchas gracias. Ana, descansa, muchas gracias. Te encargo el changarro mañana.
2: Así es, felicidades, Ame. Qué bonita mamá. Y gracias por adoptarme como mi mamá de la tele.
1: Ay, sí, soy
2: te amo
1: su
2: con
1: mamá
2: todo
1: de
2: mi corazón.
1: La tele. Yo también te amo, mi querida Ana, que ha sido una excelente alumna. Muchas gracias.
2: Ay, gracias a ti. Que tengan un bonito día también las mamás. Las invito a que se queden porque después sigue mi programa,
1: sí,
2: para que vayamos a ver un poco de naturaleza. Muchas gracias, amiga.
1: Y yo las quiero invitar a todas las mamás que el día de mañana pongan mucha atención desde el principio, porque vamos a tener muchos regalos, muchas sorpresas para las mamás, así es que no se pierdan el programa. Yo me reúno nuevamente el próximo lunes. Gracias, gracias por seguirnos y ustedes que tengan el maravilloso

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1: Son las 10 con 25 minutos.
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0: este caso le echo la culpa a todos los problemas que puede haber para que yo exporte. Aranceles, cuestiones políticas, que ahorita vamos a ver durante el programa, pueden ser muchas cosas. Y le echo la culpa a todo ello, pero yo no dejo de sentirme mal. ¿Por qué? Porque me siento tonto, porque siento que tomé malas decisiones, que así no era, o me siento ignorante, de así no debió ser, etcétera. Nada es totalmente controlable. Nada podemos llevarla al 100. Siempre va a haber algo que no sé. Siempre va a haber algo que cambia a la mera hora, etcétera. Y como puedo sortear el problema, ¿cómo no? Pero el programa del día de hoy es ¿cómo le aconsejamos? ¿Cómo le damos los tips? ¿Cómo le damos ese conocimiento de todo a lo que se puede enfrentar para que usted siempre se levante y si quiere exportar lo logre? No importa si lo intenta una vez, dos veces, tres, que termine lográndolo. Hola, David Serrano.
1: ¿Qué tal? Buenas tardes para todo el mundo.
0: ¿Qué nos dices hoy?
1: Pues nada, echarnos un clavado al T-MEC porque estamos a punto de entrar a la revisión. Y si a ustedes les parecía extraño una cortina de humo para que el Congreso aprobara la injerencia militar extranjera, policíaca, si ustedes lo quieren ver, de Estados Unidos en México.
0: Okay.
1: Entonces, ese solo fue los previos, la presión que usted está viendo esta semana alrededor de ello, el rollo de Trump y todo lo que está haciendo en contra de México y que está escondido en medio de la guerra con Irán, la pelea con la visita de Lula da Silva allá en Estados Unidos, los dimes y diretes con Europa. O sea, realmente hay un plan bastante, bastante fuerte, y si en el caso de México no es militar, pues bueno, se esconde bastante bien, pero al final del día también es una invasión exactamente igual, tal cual se la predije el año pasado, tal cual está sucediendo, solo es, ¿cómo se llama?, más, llamémosle, más pacífica aquí. Y nadie está haciendo absolutamente nada. Y bueno, la parte fuerte que viene con nosotros, México, Estados Unidos, es Canadá. Si pudiéramos incluir a Canadá, vamos a ver qué va a pasar también, porque igual y ni siquiera hay una revisión y no hay una negociación de T-MEC. A lo mejor simple y sencillamente se rompe el tratado y a partir de ahora vamos a tener un tratado bilateral, Estados Unidos-México. Y Canadá y Estados Unidos harán lo propio, México y Canadá estarán haciendo lo propio, es lo que se vislumbra. Pero bueno, el T-MEC, como un montón de cosas, ya no es solamente un tratado comercial. En este año 2025-2026 se convirtió en un sistema de presión geopolítica, control de cadenas de suministro y selección de proveedores estratégicos, es decir, quién se va a hacer rico y quién no se va a hacer rico. Eso es lo que están dictando las cosas. Para las pequeñas y medianas empresas mexicanas, esto representa simultáneamente, por un lado, riesgo operativo enorme y por el otro lado, una oportunidad y probablemente para algunas la más grande de integración industrial que vamos a ver en décadas. La clave aquí ya no es únicamente exportar, la clave es exportar cumpliendo. ¿Por qué? Porque va a haber un montón de normativa realmente. ¿Qué está cambiando atrás del T-MEC? ¿Qué es lo que verdaderamente se está modificando? Estados Unidos está endureciendo reglas de origen, está endureciendo verificaciones aduaneras, está modificando completamente las auditorías de contenido regional, la trazabilidad de los componentes es fundamental lo que está haciendo en esto, el cumplimiento laboral y la revisión de proveeduría asiática. El sector automotriz ha sido y está siendo el laboratorio de prueba de este nuevo modelo de trabajo. Y la revisión del T-MEC este año, que probablemente va a fortalecerse y no a favor de los mexicanos, pues va a ser nada más y nada menos que contenido norteamericano obligatorio, y es vamos a ver el hasta dónde, porque las reglas van a cambiar bastante en ese sentido. Los controles contra la triangulación china va a ser un aspecto fundamental de trabajo. Vamos a ver con qué hipocresía nos sale en la visita con Xi Jinping, y después vamos a ver los requisitos documentales que se van a incrementar y la vigilancia digital aduanera que está más fuerte. Lo único que pasa, pues, es la droga de la CIA. Ay, perdón, dije eso. Entonces, lo único que pasa para Estados Unidos es lo que esté controlado digitalmente a través de la aduana, como los controles manden de acuerdo a quien los controla, no de acuerdo a lo que debería de pasar o no pasar por ahí, sino es de acuerdo a lo que los que controlan esta vigilancia.

0: digital permitan pasar. Y entonces aquí es donde las cosas van a cambiar. Por un lado, cumplo un montón de cosas, pero en cualquier momento el empresario, dueño de la empresa que manda cortes de acero de no sé qué a Estados Unidos para la industria automotriz, aparece en sus redes sociales algo que no le gustó porque Trump hizo o deshizo, y el empresario opinó de lo que hizo o deshizo el señor presidente norteamericano, y cómo tienen una vigilancia estrecha, no solo de los procesos productivos, de entregas, de todo eso, sino estamos hablando de una vigilancia digital fuerte. En el momento en que notan que el empresario, dueño de la empresa que está mandando cosas para Estados Unidos, puso algo en contra del presidente norteamericano, en ese momento la empresa va a ser sancionada, va a ser vetada o va a ser calificada como una organización terrorista. Cualquiera de las tres, ¿cuánto te llamas? O sea, cualquiera de las tres te va a afectar terrible en tu forma de hacer negocios. Eso es lo que viene. Tal vez usted no lo vea, pero es lo mismo que cuando usted ve un gráfico. Ahí viene una caída, ahí viene una caída. ¿Dónde? Yo no la veo, yo solo veo que va para arriba. Yo solo que veo que el Standard & Poor's 500 va para arriba, ahí está el gráfico. Ahí viene la caída, te va a agarrar. Entonces, el especulador lo que hace es procura ver antes de que suceda. Sí, hay manipulaciones, sí, caemos todo mundo, todo, no hay nadie que nos salvemos. Nos pasó hace 2 años y ahí seguimos enterrados un montón. No hay nadie que se salve de, pero la especulación te puede ayudar a construir el futuro antes de que pase y construir todas las situaciones de negocio antes de que sucedan. Tú ya las tienes construidas. Entonces, aquí lo que le estoy diciendo es la especulación de su servidor, nadie más. Nadie más, no las autoridades 100.3 FM, no Marta, no mi gato, no, nadie. Es la especulación de David Serrano, es que el contenido norteamericano obligatorio nos va a cambiar las reglas del juego en tu empresa. No en las empresas de nadie, es en la tuya. Los controles contra triangulación china nos van a cambiar el juego. O eres terriblemente hábil o no le juegues con los chinos, porque no te van a comprar o te van a señalar como una organización no deseada. Los requisitos documentales, si de por sí nos cuestan trabajo los poquitos que hay en México, imagínate construir documentación ISO 9000, documentación con otras certificaciones más las ISO 9000, que cuestan un dineral las consultorías para tener las certificaciones, para tener las aprobaciones, para darles continuidad. O sea, es un buen reto el que tenemos enfrente de nosotros, y por supuesto la vigilancia digital a ultranza, no solo aduanera, sino de tu empresa, tu personal y tu persona. Así que eso es lo que nos viene, Marta, ¿cómo ves?
1: Pues hace rato hablaba de que justamente tú vives, antes de que te conteste eso, tú vives que antes era más fácil que hoy.
0: Sí.
1: Yo no, señores, usted debe saber que para mí el presente siempre es mejor que el pasado.
0: No, tal vez entonces comprendí mal eso. Uh-huh. O la respuesta es equivocada a lo que preguntaste.
1: A ver.
0: Preguntaste, ¿tú piensas que
1: Antes era mejor que el pasado.
0: ¿Qué hoy? La respuesta sería no. Solo que como yo estoy en un proceso de trámites, de procesos, de un montón de cosas, antes era mucho más fácil. Si yo quería meter una factura en un proceso contable porque me gasté el dinero y no tenía cómo justificar el IVA, el ISR y todo lo demás, pues simplemente la metía.
1: ¿Te inventaste una factura?
0: Me la inventaba, la metía y okay, me la jugaba. Uh-huh. La probabilidad de que un revisor del SAT viera todo mi proceso y bla, bla, bla, bla, bla, eso me han dicho los antiguos, o sea, mis ancestros, era muy fácil meterlo, y pues la probabilidad de que te agarraran era muy poca. Pero hoy día tenemos algoritmos que a la primera te detectan el proceso. A la primera. Así que es más así como estás haciendo la factura. Ya te están mandando a un apartado en donde, a ver, esta factura es sospechosa. ¿Por qué? Porque no trae un depósito, o porque trae un depósito en efectivo que supera X cantidad. O sea, los algoritmos ya te encuentran. Entonces, como yo, mi cabeza ahorita está en procesos, en sistemas, en facturaciones, en compliance, en otras cosas, pues mi respuesta por eso fue, sí, era más fácil antes. O sea, ya, aclarado.
1: Transar
0: era más fácil.
1: Bueno, nos vamos a un corte, señores, de la media, y regresamos con el tema.
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0: Son las 3, con 26 minutos.
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3: Casa de Chucho el Roto.
2: La Casa de Chucho el Roto es un sitio histórico rodeado de misterio y leyendas, ubicado en la comunidad de Saldarriaga, en el municipio del Marqués. Su nombre real era Jesús Arriaga. Fue un ebanista humilde. Se dice que se enamoró de Matilde de Frisac, una joven de alta sociedad. El tío de ella lo mandó encarcelar cuando descubrió el romance. Al escapar de prisión, Jesús comenzó su vida de bandido, pero siempre vistiendo como un caballero de la élite. Un roto que era como se les decía a las personas refinadas o adineradas de la época. Se dice que robaba a las familias más ricas para repartir el botín entre los necesitados. Fue encarcelado en San Juan de Ulúa, en Veracruz, y se dice que murió en 1894. El inmueble es hoy un punto de referencia para los entusiastas de las leyendas queretanas. Una casona de fachada con arcos de cantera rosa y muros de piedra volcánica.
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0: Son las 3, con 30 minutos.
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0: estamos de regreso. Muchísimas gracias por acompañarnos. Marta Gasca, David Serrano, y esto es Empresarios del Futuro. Estamos hablando del T-MEC, de las exportaciones y de lo resiliente que usted tiene que ser al respecto. Tenemos un teléfono de contacto, 442-577-4199. 442-577-4199, teléfono de contacto. Mándenos un mensaje, lo que le gusta, lo que no le gusta del programa. Si usted tiene algún problema con su empresa, por favor, mándelo y aquí lo abordamos de manera directa, en vivo, de todo color. Una mini respuesta se puede dar, por supuesto, con lo mucho o poco que sepamos de empresas. En ese momento empezamos a construir la salida de cualquier cosa que haya. Si usted quiere tener una copia de lo que se está platicando aquí, por supuesto, tenemos el proceso escrito, así que con todo gusto se puede enviar. También no deje de prestar atención, porque a partir de la última semana de mayo arrancamos el proceso de talleres de capacitación. Empezamos con la parte financiera, vamos a empezar también con la parte emprendedora, vamos a impulsar empresas que bien en este país hacen falta. Y si hay un momento en el cual se debe de impulsar una empresa, es cuando más fea la cosa en apariencia está. Y para muestra, pues basta, alguna vez platicamos de Miguel Ángel, que hizo la cadena de Cinemex en plena crisis del 95. O sea, cuando más profunda estaba la crisis, todo desmoronándose, él estaba buscando dinero prestado para poder impulsar Cinemex. Y vea lo que es el monstruo de negocio que se tiene hoy día. Así que, pues, siguiendo esa misma línea, siguiendo esa misma, esos mismos pasos que ya hizo Miguel Ángel, pues entonces nosotros podemos hacer exactamente lo mismo. Ay, pues es que yo no voy a poner una cadena de restaurantes con que tenga uno exitoso y que le vaya bien en su vida, ya dése por bien servido. Entonces, eso es lo que nosotros tenemos que aprender a construir. Así que también vamos a tener un taller especial, muy, muy especial, en donde vamos a platicar acerca de negocios que verdaderamente son negocios. Vamos a despelucar todas las empresas que las personas creen que son negocios y no es más que un montaje de autoempleo, como las uñas, poner un negocio para las uñas, poner una cafetería, incluso poner una fonda o un restaurante y cosas por el estilo, que se traducen en única y llanamente en autoempleo y en una condena para estar obligados a atrás del mostrador permanentemente. Entonces vamos a distinguir en uno de estos talleres qué es verdaderamente un negocio, cómo se hace un negocio rentable y vamos para adelante. Y también traemos uno que no habíamos hecho y que ya estaba cantado hacerlo. Vamos a hacer uno de inteligencia artificial. Entonces vamos a trabajar para usted un taller de inteligencia artificial y no le voy a decir esto es Grok, esto es ChatGTP y miren qué bonito, y usted le pone aquí, le contesta le vamos a enseñar a distinguir qué es una buena inteligencia artificial y qué realmente puede usted hacer con ello. ¿Cómo puede, con lo que tenga usted enfrente, cómo lo puede monetizar? O sea, ¿cómo lo puede traducir en dinero? Eso es lo que se va a platicar de inteligencia artificial. Se le va a platicar acerca de los skills, se le va a platicar acerca de las distinciones con los chatbots y todo ese tipo de cosas, para que verdaderamente a usted le sea rentable el uso de inteligencia artificial. Ah, es que yo me dedico a todos los impuestos. Perfecto, hay skills para usted. Ah, es que yo soy trading y quiero ser profesional. Le voy a enseñar cómo se desarrolla uno con cloud. Ay, es que yo quiero hacer investigación académica, pero profunda, de lo mejor, sin sesgos, con las mejores fuentes de todo el planeta. Le voy a enseñar a hacer con ChatGTP ese tipo de cosas, o con Kimi, o con DeepSeek China, que no le pide absolutamente nada a los antes mencionados. Y bueno, si quieren a Gemini también, ahí están los de Google. Entonces, eso es lo que va a pasar con este taller. Van a estar cosas fenomenales, muy bonitas, así que vamos a poner un calendario completo en las redes sociales, lo vamos a platicar ya la semana que entra aquí, fechas y todo de cada uno de los talleres, y por supuesto aparecerá en el estado de WhatsApp de este teléfono, y si usted nos manda un mensaje, pues claro que le enviamos el calendario completo. Teléfono de contacto, 442-577-4199. Y también vamos a tener una de parejas, y vamos a tener uno de psicología para todos. Entonces también vamos a tener unos tres tallercitos del programa de psicología para todos, que no es tan de más que usted se sume, aunque esté
1: la metacognición y la de pareja.
0: Así es, que usted aquí esté chismeando de economía, es para que la economía funcione. En casa también tenemos que estar bien. Entonces para eso es el de psicología para todos. Una vez dicho eso, seguimos nosotros con nuestro tema, que estamos hablando de navegar en el T-MEC y las cosas que va a impactar a las empresas mexicanas. La gran realidad para las pymes mexicanas en medio de todo ello es que antes la pyme mexicana podía sobrevivir con facturación básica, con proveedores ambiguos, poca trazabilidad, procesos manuales, todo lo que las pymes normalmente usted le conoce que siguen haciendo. Ahora, eso es el antes. Ahora, eso empieza a convertirse en un riesgo financiero terrible, porque el nuevo comercio internacional, y específicamente el relacionado con los norteamericanos con los cuales estamos trabajando, lo del T-MEC, pues resulta que necesitamos forzosamente trabajar, porque nos van a premiar con trabajo, luego entonces con ingresos, trabajar sobre trazabilidad, automatización documental y, por supuesto, para la parte productiva, automatización en su planta productiva, cumplimiento verificable.

0: No es nada más de ya cumplí, ya está todo, y de promesas. No, es tengo que lograr ser verificable al respecto del cumplimiento. La resiliencia logística debe de existir, es decir, tengo que resistir cualquier problema. Por ejemplo, los que están ahorita atorados en el estrecho de Hormuz, pues entonces ellos tienen que tener una extraordinaria resiliencia logística, porque un barco lleno, parado durante 2 meses desde que empezó la agresión estadounidense israelí contra Irán, pues resulta que no son 10 pesos, no son 1 millón de pesos los que están atorados ahí. O sea, valen miles y miles de millones de dólares los barquitos, y súmele usted lo que trae ahí en los containers llenos de cosas. Así que eso es lo que está en juego. Así que ojo con la resiliencia logística, aquí relativamente es menos, pero pues al final del día, si nos detienen en la aduana, un cargamento, conforme van pasando los días, se vuelve caro, caro, caro, hasta que un momento dado llega el punto en que es mejor perder la mercancía que seguir invirtiendo en tratar de recuperar. Así que ojo con ello. La seguridad de información es fundamental, algo que nosotros no estamos acostumbrados a hacer. Entonces necesitamos forzoso trabajar sobre la seguridad de la información y con los proveedores regionales confiables. Proveedores regionales confiables, así como nosotros tenemos que trabajar para una automotriz gigantesca, para un centro de datos gigantesco, para un operador de intercambio comercial acero y otros y otras materias primas, pues nosotros vamos a tener hacia abajo pequeñas empresas de logística, de carga, de transporte, de las mismas materias primas, y todos ellos deben de ser proveedores regionales confiables, que a su vez, igual que usted, maneja seguridad de información, resiliencia logística, cumplimiento verificable, automatización documental y trazabilidad. ¿Todo para qué? En ningún momento nos acusen a nosotros de estar haciendo una actividad económica ilícita, porque nos van a salir con que lo que usted está haciendo es ilícito. Lo que usted está haciendo es en contra de las reglas, por lo tanto usted está sancionado. Lo que usted está haciendo es engaño comercial, así que y tal vez en el medio del engaño comercial, como usted está usando un sistema de pagos que no es el SWIFT internacional, entonces usted puede ser una organización terrorista. Y pues mejor lo sancionamos desde ahorita. Ahorita ya, desde ahorita decimos que usted es una organización terrorista. Y entonces a usted y a su familia los acaban de joder para toda la vida. Así que téngale mucho cuidado a todo ello. Y no solo estoy hablando de una empresa, sino estoy hablando de usted como empresa y la cadena de empresas chiquitas hacia abajo que todo el tiempo vamos a estar jalando. Porque pues, una gigantesca jala grandes, grandes jala medianas, medianas jala pequeñas, y las pequeñas jalamos a todos los pequeñitos en ese orden estructural. Así que un solo eslabón de la cadena golpeado por la sanción, por el arma comercial, porque no es más que un arma comercial lo que ya tienen en este caso los estadounidenses en contra de su empresa, es a usted lo deja en ceros y a toda la cadena que vaya abajo de usted lo deja en ceros. Si usted me está escuchando y usted es el competidor de esos que van a dejar en ceros, usted ruegue porque lo dejen en ceros, porque va a tener oportunidad, pero va a tener las mismas circunstancias que comprender y que aplicar. El riesgo de perder acceso preferencial al mercado estadounidense existe. Las principales afectaciones para las empresas pequeñas mexicanas es usted puede perder, si no cumple con todo lo que dije, pierde usted un arancel preferencial, pierde usted entradas a tarifas normales, pierde usted en multas, retrasos aduanales, auditorías, o pierde al cliente. Todas esas o todas juntas. Entonces no se puede arriesgar a un todas juntas, porque en ese momento también usted está quebrando prácticamente su empresa. Las reglas de origen son ahora mucho más importantes que antes. Así que tenga usted por favor esta parte bien consciente de a lo que le estamos jugando. Ahora, pues que yo no soy ninguna empresa grandota, que yo esté o medianita, que esté llevando cosas a Estados Unidos. ¿A quién le está trabajando usted? ¿Le está trabajando a una de esas? Porque si usted le está trabajando una de esas y esa empresa a la que usted le trabaja, que es su cliente principal, no está cumpliendo ello, o sea, usted tiene que ser capaz de ver qué le están pidiendo y si está cumpliendo o no, y si en algún momento esa empresa no va a ser sancionada, no va a ser clasificada como un ente terrorista o cualquier otro caso, y en ese momento usted, porque es el proveedor de esa empresa, sale pagando los platos rotos, y hasta ahí llegó su propia empresa también. Entonces no es un asunto de usted directamente va a ser el sancionado, no es un asunto de usted contra Estados Unidos y el presidente, no, esa sería una tontería pensarlo. Es el cómo las decisiones de terceros afectan a la cadena productiva y yo en medio de eso. ¿Y hasta dónde va a ser esa afectación? De ahí la importancia de la resiliencia, sí, y de el proceso resiliente también. Ejemplo, PYME, Metal Mecánica en Querétaro. Si nosotros producimos acero, brackets, por ejemplo, para la industria automotriz, el problema, usted va a comprar tornillería y acero asiático. No documenta el porcentaje regional, no clasifica correctamente los códigos y usa usted un Excel manual para darle seguimiento a todo eso. Hace 10 años el Excel manual diría, ah, su mecha, este es un tecnológico absoluto, pero hoy el Excel manual ya no le sirve. El resultado que usted va a tener es que el estadounidense detecta a tiempo el riesgo y usted empieza a ser monitoreado para ver si le sigan comprando. Lo siguiente es que si ese proveedor, ese cliente norteamericano ve que no está cumpliendo, que puede correr un riesgo terrible al seguir trabajando con usted, va a migrar de proveedor y con ello usted pierde el contrato de exportación. Si eso le pasa al cliente que al que es usted su proveedor, automáticamente usted pierde con él. Así que el incremento de costos administrativos es lo que sigue. Ya veo por dónde le van a llegar los chilacatazos a usted y a todos. Entonces va a ser mucho, mucho más difícil operar en este país comercio exterior, lo que nunca antes habíamos trabajado. Y como México no es una entidad, a los mexicanos no se les conoce o no se nos conoce como alguien de procesos, como alguien que lleve las cosas en orden, trazabilidad y todo lo que fui mencionando a lo largo del programa, nos va a costar un trabajo que para qué le cuento. Pero también al mismo tiempo nos va a costar un dineral si no hacemos algo desde ahorita ya. O sea, apenas van a empezar las negociaciones. Una vez que se establezcan las negociaciones, entrarán las revisiones. Y una vez que entran las revisiones, sin margen a negociar absolutamente nada, van a entrar en vigor la fecha en vigor que se establezca. Usted tiene de aquí a esa fecha en vigor que se establezca para poder operar procesos a ultranza.
1: Pero de lo que estás hablando es de desconocimiento.
0: Completamente.
1: Y yo diría que esto viene desde atrás. Si así lo llevo en mi empresa, pues estoy grave. O sea, porque estoy haciendo una serie de cosas al exportar que no debería. Significa, no conozco los procesos reales, ¿no? Y todo lo que podría pasar. Más vale prevenir que lamentar, dicen por ahí, ¿no? ¿Y qué tal si pasa esto? Mejor hago esto, mejor esto, o sea, voy súper prevenido, ¿no? Como en Harry Potter, llevo en mi bolsa, ¿cómo se llamaba la chica? Que traía una bolsa y cuando decían, es que va a ser frío, y ella sacaba unas capas.
0: No sé, pero es por Billy, hacía lo mismo.
1: Bueno, el chiste es que en su bolsa mágica sacaba todo, comida, ropa, lo que quieran, ¿no? Ella era conocida por Verdecita porque era muy previsora y llevaba todo ahí.
0: Germán Olli,
1: exacto. Ella era una nena muy inteligente, de esas de 10 en la escuela de magos, pero parte de lo que hacía y por eso era muy solicitada era porque siempre preveía cosas, ¿no? Y gracias a ella salían siempre adelante. Entonces, cuando había que darse de trancazos, pues estaban sus dos amigos, ¿no? Pero de ahí en fuera, ella hacía absolutamente todo. ¿Por qué? Porque era muy previsora. Pues haga de cuenta, así, al exportar. Todo lo que debo saber y no sabía de la exportación y a lo que me voy a enfrentar. Además, tome en cuenta, todos los procesos que están sucediendo ahorita a nivel geopolítico y todo lo que quiera, hace que esto se mueva más rápido, ¿no? Van a aparecer lineamientos y cosas que antes no existían. Significa de un día a otro, usted debe tomar en cuenta que ahora acaba de aparecer tal regla y no existía. Así que, pues hasta ayer el impuesto era tal, hoy es otro, ¿no? Etcétera. Así que suceden muchas

cosas. Y usted tiene que prever todo eso que se puede mover. Por eso usted debería ser feliz por escucharnos. Porque aquí justamente todo el tiempo le estamos diciendo, eso no, eso sí, usted debería saber esto, usted debería saber lo otro. De lo que estamos hablando es de cómo me pongo las pilas a nivel de conocimiento y de operación con respecto a esto. Y estoy al tanto todo el tiempo. Aquí tenemos otra empresa, una empresa textil en Puebla, que quien se dedicaba a manejar la exportación era un auxiliar administrativo. No es que los auxiliares administrativos sean malos, es de veras un auxiliar administrativo sabe todo lo que hay que saber, porque podría ni siquiera ser auxiliar administrativo, puede ser un operativo cualquiera en su negocio, pero sabe todo lo que hay que saber, o simplemente le dijeron, ay, tú que tienes poca chamba, dedícate. Se autocapacitó o la capacitaron para, porque resulta que ahora necesitan un broker aduanal. Hay empresas, ¿sabe usted?, que se dedican a ser brokers. Es decir, gente, broker es alguien que trabaja y me tramita todo el rollo de aduana. Hay empresas completas de consultoría que se dedican a ello y hay personas que trabajan por su cuenta que se dedican a ello. Son gente especializada en todo lo que usted necesita en la aduana. Hay un software de ERP, un control de origen de dónde vienen las telas, ¿no? Un respaldo digital seguro. Hay una serie de cosas que yo tengo que saber y aquí la bronca es, esta empresa de Puebla que vende textiles y que le dijeron al auxiliar administrativo, tú encárgate, ¿hace todo eso? ¿Ya localizó a un broker aduanal o ella es experta en broker aduanal? Es un broker y nadie lo sabía, ¿no? Es todo esto lo tengo que saber antes de. Antiguamente, a lo mejor estaba Bancomex dedicado a dar capacitación con respecto a la exportación, y uno de ellos era que las pymes pudieran exportar. Usted iba a sus oficinas y tenían todo lo habido y por haber, gratis. Usted tenía acceso a ciertos libros que te daban una introducción de lo que tú deberías saber para exportar. Pero si ya lo ibas a hacer en serio, entonces ya te cobraban esa capacitación, ¿no? Y en teoría te iban llevando de la mano. Pero fíjense que muy interesante, porque una de las primeras cosas que te decían es, oye, vas a exportar a China. ¿Ya fuiste a China? No, pero tengo gente conocida y demás. Y ellos te decían, aquí en corto, primero ve a China. Y no porque no esté siendo capacitado por nosotros y tengamos aquí todo el material y por internet te puedas contactar con. Pero no hay nada como ir y vivir en vivo, ¿no? Ir a China y todo esto que te van a pedir, que tú lo veas en vivo, cómo está sucediendo con las empresas que llegan a China. Que no te lo cuenten, diría mi mamá, ¿no? Así que inviértele y ve a China. La pregunta es, usted como pyme, antes de, ¿ya fue a dónde va a exportar? ¿Su auxiliar administrativo de esta empresa de Puebla, ya fue a dónde va a exportar los textiles? ¿O usted fue y luego le pidió a ella que se encargara? ¿Cómo se están trabajando las cosas? ¿Por qué es grave? Porque en una pyme no somos tan buenos, y menos en México, a nivel de procesos, ¿no? Y pensamos que todo es muy sencillo y que cualquiera de mis gentes se puede encargar. Y luego me enfrento a una serie de problemas. Ahora, el costo administrativo por exportar le va a aumentar entre el 20 y el 35%. No va a ser gratis. Exportar no es gratis. Usted va a tener que contar no solamente con los proveedores adecuados, con alguien en su empresa que se encargue y le dé seguimiento. Va a tener que tener un rollo económico.

0: económico dedicado a eso, que se encargue de eso. Así tiene es. Todo eso puesto al día, está dispuesto, no es que sea malo y no lo estamos asustando, no es que sea malo, pero si algo requiere una exacerbación en procesos, es exportar.
1: Ajá. El problema es la dependencia peligrosa que se tiene del mercado estadounidense. Normalmente planteamos México y su dependencia, pero ahorita yo estoy hablando de la pyme como individuo y muchas pymes mexicanas venden entre el 80 y el 100% a Estados Unidos. Eso hoy es altamente riesgoso porque cualquier arancel, cualquier revisión política, cualquier cambio electoral, cualquier guerra comercial o restricción sectorial puede destruir completamente tu flujo de caja y la empresa completa. Así que hay que ver qué hacemos. Por ejemplo, una empresa de autopartes de Coahuila tiene un solo cliente en Texas. Si Estados Unidos endurece con todo lo que viene las reglas de origen, el cliente seguramente va a reducir órdenes. Lo siguiente es la pyme va a perder liquidez, se va a endeudar y va a tener que despedir personal. Y ahí mantenerse en un equilibrio bastante dramático. Sí, es que sobrevive. La vulnerabilidad por el uso de insumos chinos es uno de los focos principales de Estados Unidos que tiene el impedir la triangulación China vía México. Muchas pymes mexicanas, es aquí donde viene el problema, dependen de qué, maquinaria china, componentes electrónicos chinos, acero asiático, plásticos importados. Esto puede volverlas no elegibles para beneficios de T-MEC y si tú reaccionas cuando ya te dijeron no eres elegible, vas tarde. Vas muy, muy tarde para poder solucionar. Las oportunidades gigantescas para México, aquí está la parte importante, interesante, en la cual también podremos nosotros enfocar. México sigue siendo el país más estratégico para el trabajo de cercanía en Norteamérica. El OCDE considera que México puede atraer más cadenas de suministro, integrar más pymes, subir el valor agregado y convertirse en un hub regional. Esta es la parte muy bonita. A nivel empresa, ¿cómo usted se va a subir al tren de ese negocio? Del tren de ese dinero. Suponiendo que se va a fortalecer Estados Unidos y a la larga va a seguir siendo la potencia económica que es, entrecomillado, ahorita. O definitivamente cambie de horizonte, siga vendiendo hacia allá y empiece a buscar otros mercados. Empiece a venderle a otras personas. Más vale tener dos pájaros en mano que ciento volando y que el dicho ya cambió. De hecho, yo creo que le voy a pedir a ChatGPT que me actualice todos los dichos de sabiduría popular porque ya no aplican varios.
0: Okay.
1: Y en este caso claramente estoy diciendo que uno ya no aplica.
0: No.
1: Así que las mayores oportunidades para las pequeñas empresas mexicanas.
0: Ok, entonces... lo que tenemos es México sigue siendo el país más estratégico de nearshoring norteamericano. ¿Eso qué significa? México atrae con facilidad cadenas de suministro, tiene una brutalidad de pymes y le es fácil subir su valor agregado. ¿Eso qué significa? Somos buenos, señores. El 98% de las empresas en México son pymes. Solo el 2% son empresas grandes. Y muchas no son mexicanas. Entonces, ¿de qué vive México? De las pymes. Y el rollo de creatividad y la forma como solucionan las cosas es impresionante. Cuando dice que tenemos grandes cadenas de suministro es porque es así. Vean cómo se mueve la economía a través de todas nuestras empresas. Claro que sí. De hecho, antes de que se quiebre una empresa, media humanidad vivió de ahí. Ajá. Proveedores, empleados, ¿no? Y todo lo que tú hacías con ese dinero mientras tenías dinero ahí, también, ¿no? Porque generalmente, si ven que te va bien, es pon esto, compra el otro, haz no sé qué, o tú lo haces, ¿no? Entonces, familia, todas las familias mexicanas, ¿de qué viven? De las pymes. Así que esa es una gran ventaja. Hay muchas que lo están haciendo bien, ¿sí? Y lo harían mejor si siguieran el programa, ¿no?
1: Así es.
0: Entonces, vamos, señores, por el día de hoy ha sido todo. Espero les haya sido atractivo. Recuerden que tenemos página de Facebook de Empresarios del Futuro, se llama así tal cual. Entren, Hoy estamos grabando el programa, ¿sabían? Y cada que estamos acá, grabamos el programa y lo subimos a dos plataformas. Una, a Empresarios del Futuro, ¿no? Donde directamente está. Y la otra es a nuestra empresa de consultoría que se llama Multidisciplina. Está en ambas plataformas, también puede buscar así, Multidisciplina, y ahí están los programas. En el caso de Psicología para Todos, está el Facebook de Psicología para Todos, que también lo grabamos en vivo, y van quedando ahí, ¿no? Entonces les pediría que si les interesa algún programa en especial, entren a nuestras redes y ahí los van a tener.
1: Mándenos un mensajito para poder darle el link, en todo caso, 442. Claro. 577-4199. Nos despedimos. Deje Estados Unidos de lado. Váyase. Le voy a decir Canadá, Colombia, Chile, Brasil, Centroamérica. Ahí está el
0: plan. Claro.
1: Así que nos vemos próximo jueves. Hasta entonces.
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1: Se solicitan donadores de sangre tipo O positivo y O negativo para la paciente María Guadalupe Puebla Serrano, quien se encuentra internada en el Hospital H+ Querétaro. 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
7: Son las 4 en punto.
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Hola, ¿qué tal? Muy buenas tardes. Bienvenidos a la cartelera de este jueves 7 de mayo del 2026. Faltan poquitos días para festejar a mamá, así que este programa se lo vamos a dedicar a todas esas mamás chulísimas que van a festejar la bendición de haber traído vida a este mundo. Y a todos los hijos que tienen a sus mamás, a todas las hijas que tienen a sus mamás, aprovecharlas el día de hoy y festejarlas. No es necesario comprar regalos carísimos. Estoy hablando

hablando de cosas más especiales y profundas, como lo es una buena conversación, un abrazo, un beso, un rato de convivencia, un momento que se quede grabado para siempre. Así que hoy dedicamos cartelera a mamás y vamos a tener algunos eventos para que puedan ustedes disfrutar en familia. Así que quédense conmigo, yo soy Mariana Perusquía Mendoza, gracias por estar con nosotros en el 100.3 de tu frecuencia modulada, conectando contigo a través de la cartelera. Quédate que ya comenzamos.

0: Vámonos al teatro. Y bueno, qué mejor que en La Gaviota Teatro, que recién estrenó Yeitotol. ¿Sí lo pronuncio bien, Jorge Smite?
1: Sí, el Yeitotol.
0: El Yeitotol. Y Jorge Smite, que dirige esta compañía, nos acompaña para invitarles. Estrenaron la semana pasada y bueno, platícanos todos los detalles, porque vas a tener una temporada de esta obra, Jorge.
1: Sí, Mariana, muchas gracias. Pues el Yeitotol es el resultado de un proceso muy, muy lindo, extenuante y demandante con la maestra Kilan Chino, que nos vino a dirigir de Ciudad de México. Todo empezó con un taller de teatro gestual, después tuvimos la construcción de máscaras para el mismo proyecto y entonces ya empezaron los ensayos de este hermoso texto de la maestra Verónica Maldonado, que pues bueno, va a estar en temporada todos los domingos de mayo aquí, bueno, no aquí, en el Centro Cultural La Gaviota Teatro.
0: ¿Qué nos presenta esta historia, Jorge? Sin spoiler.
1: Bueno, pues la historia realmente es hermosa, cuenta la historia de un pueblo de aves donde cae una pluma misteriosa, una pluma hermosa, gigante, llena de colores, que cuenta la leyenda es que es la pluma del Yeitotol. El Yeitotol es un ave misteriosa que se aparece una vez cada 1,000 años. Y dice la leyenda que aquel que le regrese la pluma al Yeitotol va a recibir los dones más preciados que se puedan imaginar. Sin embargo, en este pueblo de las aves realmente dicen, pues, la paloma, la guacamaya, o sea, como que todas están muy ocupadas, que atendiendo a sus hijitos, que si la cosecha, y dicen, no, y pues ahí se quedó la pluma en el pueblo, en exhibición, hasta que llegan 3 forasteros misteriosos que deciden, pues primero verificar que sí es cierto lo que cuentan las por ahí, que cayó la pluma del Yeitotol, y después de verla deciden emprender este viaje, porque aparte lo que pasa es que el viaje para regresar la pluma pues es muy peligroso, ¿no? Tienen que pasar por bosques, peligros, y a veces dicen que hay quien pierde la vida, ¿no? Entonces nadie se iba a arriesgar hasta que llegan estos 3 personajes, que es un águila, un búho, el águila, el búho y el ruiseñor, que son estos 3 forasteros que deciden emprender el viaje, y pues es una historia llena de aventuras donde estos 3 personajes, que son muy, muy diferentes, y que pues no se llevan muy bien al principio, se enfrentan a diferentes retos para poder regresarle la pluma al Yeitotol. Y pues bueno, ese es el planteamiento, ¿no? Ya ustedes verán, pero es una historia muy, muy tierna, muy conmovedora y con un mensaje muy, muy importante, no solamente para los niños, sino para ahorita, para todos, para reflexionar sobre la importancia del respeto hacia el otro, hacia nuestras diferencias, y cómo si realmente podemos sobreponernos a esas diferencias y ver la esencia del otro, podemos pues vivir un poquito mejor y quizá lograr cosas más importantes. Sí, vamos a estar todo mayo, después en junio hay un cambio de cartelera, en julio ya sabes que siempre tenemos nuestro maratón de festival de títeres y objetos, uh-huh, y regresa nuevamente en temporada. O sea, esa es la primera temporada, pero hay otro mesecito que me parece es agosto, no estoy completamente seguro, okay, pero pues no se esperen a la segunda temporada. Vayan
0: a ahorita. Esta obra. Sí. ¿Costo de acceso?
1: $150, entrada general. Pueden comprar sus boletos llegando a taquilla, pero recomendamos comprarlos a través de nuestra boletera para que, pues, digo, aseguren su lugar y además escojan dónde se van a sentar con, claro, tiempo, para que desde un inicio digan, yo quiero la segunda fila, ¿no? Y
0: claro, como cuando vas a otro tipo de espectáculos.
1: Cuando vas al cine o cualquier otra cosa.
0: Por ejemplo, sí. Muy práctico. ¿Cuál es la boletera y tus redes sociales?
1: Sí, nos encuentran en Facebook como Centro Cultural La Gaviota Teatro. También hay otra página que es La Gaviota Teatro. En Instagram como La Gaviota Teatro. TikTok La Gaviota Teatro.

0: Y bueno, la boletera es lagaviotateatro.boleteatro.com. lagaviotateatro.boleteatro.com. Es muy práctico entrar a la boletera porque pues no solamente pueden comprar su boleto, sino que pueden consultar la cartelera de pues los próximos al menos un mes en por adelantado. Ajá. Ahí está todo lo que vamos a
1: ya
0: presentar.
1: Ya está arriba. Compren sus boletos hoy que es jueves para el próximo domingo y láncense a ver en familia esta puesta en escena. Muchas gracias, Jorge. Oye, ¿y para adultos hay cartelera?
0: Sí, tenemos Personas Heridas, que está todos los viernes en el Centro Cultural La Gaviota de Teatro, recepción 8, función 8:30. Personas Heridas, un espectáculo muy de humor negro para adultos. Ese sí, no es para niños, solo adultos, pero con humor, acidez y también mucha, mucha reflexión.
1: ¿Esta de qué nos habla? Así poquito que me digas. Digo, para que también mañana se vayan al teatro los
0: claro,
1: adultos.
0: Claro, bueno, pues de entrada es un texto de Mariana Arta Sánchez, que pues ya sabemos que es una de las dramaturgas más importantes de la escena teatral contemporánea. Hay como que muchísimos tiros de línea, pero pues es muy buena, es muy buena, es Mariana Arta Sánchez.
1: Sí, no, bueno, y en este programa la tenemos de invitada también, porque vamos a platicar un poquito más adelante de la trayectoria de Mariana, así que voy a dar una idea, yo creo que esta es una de las 50 obras que
0: forma parte
1: de su proyecto, ¿no? Que ya está por concluir. Pues vayan a verla, esta la tienes los viernes a las
0: 8:30, recepción 8, función 8:30.
1: Muy buena, esta sí ya la vi y muy buena, sí vayan a verla. La verdad es que sí se pone uno a pensar qué tanto la pena vale estar cargando estos emociones, rencorcillos viejos o traumas o depresiones o tristezas o en fin, añoranzas o lo que sea que venimos cargando pues años y años y años y años. Vayan a verla y ahí también actúas. Me caíste un poco mal ahí, pero está bien. Vamos
0: eso
1: a
0: es
1: ver.
0: Bueno, hice bien mi trabajo entonces.
1: Gracias Jorge Smile como siempre por estar aquí en cartelera.
0: Gracias Mariana.
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0: Fíjense que para este domingo 10 de mayo, la banda queretana Morrigan Exopus va a presentar un concierto Madres del Rock. Van a tocar la música de Pat Benatar, Joan Jett, The Warning Heart y más. Se estará presentando Morrigan Exopus y de invitada está Melissa Monster. El concierto es el 10 de mayo a partir de las 3:30 de la tarde en Remish Irish Pub, que está en Avenida Paseo Constituyentes en Pueblo Nuevo. Pero les voy a dejar un teléfono para que reserven. Si quieren hacer un festejo diferente con mamá, váyanse a rockear con sus mamis y bueno, reserven porque es importante garantizar el lugar. 446-403-1431. El número para que reserves tu lugar y no te lo puedas perder. Vamos a escuchar la invitación que hace el guitarrista y vocalista Isra Nasa y también a Melissa Monster. Nos invitan a festejar a mamá de una manera muy distinta.
1: 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Es para toda la familia. 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
0: Vámonos a la casita. Bueno, mejor dicho, nos quedamos en casita. Si no queremos salir, también podemos festejar a mamá viendo una serie increíble que estuve esperando en lo personal durante muchísimos años. Esta es la serie que presenta Prime Video de La Casa de los Espíritus, que es una adaptación a la novela de la gran Isabel Allende y que es uno de mis libros favoritos. Me atrevería a decir que gracias a esta novela yo decidí cambiar el rumbo de mi existencia cuando me perfilaba para estudiar, bueno, más bien cuando ya estaba estudiando para ingeniero en electrónica, porque señoras y señores, soy un ingeniero me quedé trunca en la carrera de electrónica. Y bueno, en esas épocas empecé a leer a Isabel Allende y dije, quiero ser periodista y escritora. Y así que bueno, ese libro para mí representa un parteaguas y ahora está hecha la serie y que está buenísima. Está la primera temporada, son 8 episodios ya. Hay 3 que están publicados y que puedes ver, ya los vi por supuesto. Y bueno, te cuento, esta es la crónica de una saga familiar que cuenta la épica historia de una familia orgullosa y apasionada, amores secretos y una revolución sangrienta, pasiones, luchas y los secretos de la familia Trueba, que abarcan un siglo de cambios sociales violentos y que acaban con una crisis que lanza al orgulloso y tiránico patriarca y a su querida nieta en direcciones opuestas. Actúa Alfonso Herrera, Dolores Fonsi, Nicole Wallace, Fernanda Castillo. La verdad es que está muy buena. Ya vi 3 capítulos. Te la recomiendo si quieres maratonear en casa y no salir. También esta es una excelente opción.
7: Desde muy pequeña, mi abuela comenzó a llenar cientos de cuadernos de anotar la vida. 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
9: Vamos a invitarles este fin de semana, 9 de mayo, sábado 9 de mayo, a disfrutar de un concierto homenaje a Paul McCartney. Y bueno, ¿quién mejor que para platicarnos de este personaje, gran cantante, gran artista, Beatle?

0: menos también solista que Ricardo Chapa. Que estás en la organización, Ricardo.
1: Así es, pues ya sabes, yo manejo la Bitlemanía desde hace muchísimos años.
0: 100% mil.
1: Ya tengo pues más de 40 años en esta cuestión, desde muy pequeño. Y sí, pues Paul McCartney, sin lugar a dudas, es uno de los compositores.

0: Macani se ha vuelto un poco más compleja. Esto hace que no solamente tengamos la participación de un grupo, sino que en esta ocasión tenemos también una orquesta y vamos a tener coros. Entonces es el grupo Wix más la orquesta Buckingham que dirige el maestro Daniel Ortiz, y también vamos a tener el coro Ensamble 3 para que pues se acuerpen más estas canciones de Paul McCartney. Y vamos a tener dos sorpresas de las cuales sí no puedo hablar porque son sorpresas. Justamente eso, siempre tenemos sorpresas.
1: Fíjate, antes de la entrevista yo te preguntaba si hay alguna fecha en especial para que el concierto sea el 9 de mayo, y me estabas haciendo esta remembranza de que se presentó un 10 de mayo en el Zócalo ya hace algunos años y miles de personas
0: llegaron. En el 2012 Paul McCartney se presentó en el Zócalo capitalino y yo tuve la oportunidad. A veces la vida lo pone a uno en ciertos lugares muy especiales. Entonces el 10 de mayo del 2012, el Día de las Madres, Paul McCartney se presenta ante 250,000 personas, y creo que pues es una buena fecha para recordar. Obviamente, bueno, pues tratándose la fecha más cercana, y a mí me gusta hacer los eventos en día sábado, el precio que usted va a ver ahí, ese es el precio ya neto.
1: Final.
0: Va de 580 la zona VIP, después 550 y 400 pesos la planta alta del Teatro de la Ciudad.
1: Fíjate, tú mencionabas, sí, mucha gente quizá que no estamos tan metidas, lo ubicamos mucho a raíz de la banda, ¿no?
0: Así es.
1: Pero obviamente tiene su propia historia, o sea, es compositor, solista, ha hecho muchas cosas. Antes de integrarse a los Beatles, tú que lo sabes todo sobre ellos, ¿qué nos puedes compartir un poquito de Paul? O sea, antes de llegar ahí, y bueno, obviamente después sí hemos tenido más oportunidad de ver. Pero algunos datos que la gente poco conozca, por ejemplo.
0: Pues mira, por ejemplo, te podría decir que Paul McCartney realmente sí es el único que tiene antecedentes musicales, porque su papá perteneció a una banda de jazz. Fuera de ellos, ninguno de los otros Beatles sabe. Ahora, esto no quiere decir algo que mucha gente no sabe, es que Paul McCartney es lírico. Todos los Beatles, ellos no sabían escribir música. George Martin, quien fuera su productor, era quien les escribía las notas, ellos las tarareaban. Ellos son multiinstrumentistas, y uno de ellos, el más multiinstrumentista, es Paul McCartney, que toca excelentemente bien el piano, la guitarra, la mandolina, la batería, en fin. Paul McCartney de hecho tiene producciones donde él toca todos los instrumentos. Tiene varias producciones donde él se encarga de todo. Es productor también, y creo que es el de los músicos de los Beatles el más completo. Era el más completo, el más disciplinado también, Paul McCartney. Y cuando lo conoce John Lennon, digamos, cuando son muy jovencitos, aquel encuentro que se dio el 6 de julio de 1957, cuando lo conoce, ahí había una disyuntiva muy interesante, porque hasta ese entonces John Lennon había sido el líder de la banda. Y llega alguien tan talentoso como Paul McCartney, pero decidió sumar. Y eso fue muy interesante. No le importó que en un momento dado él pudiera verse quizá opacado, cosa que no fue así. Al contrario, fue un complemento. Y la suma de dos personalidades, a veces incluso tan distintas, pues hizo esta amalgama que justamente surgieran una gran cantidad de ideas que al final de cuentas pues llevó a ser la banda más popular y más exitosa del mundo hasta nuestros días.
1: ¡Qué maravilla! Ojalá que se llene el Teatro de la Ciudad, que es bastante amplio, para que compren ya sus boletos y no se pierdan este sábado este concierto homenaje a Paul McCartney. Ricardo, muchas gracias como siempre por estar aquí en cartelera.
0: Al contrario, Mariana, muchísimas gracias por pues apoyarnos tanto en esto.
1: Me voy con música de Paul McCartney, The World Tonight, y después vamos a ir a pausa. No te pierdas el concierto, esta es otra de las opciones para festejar a mamá el próximo fin de semana.

0: Son las 4, con 27 minutos.
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7: Son las 4 con 30 minutos.
8: Súbele, que ya estamos de vuelta. La cartelera continúa.
9: Me da mucho gusto poder conversar la tardecita de hoy con Eric Contreras, el preside de la Fundación Alex Blake, que nos vienen a invitar. Es la primera vez que tenemos contacto, porque esta fundación tiene una agrupación musical que tendrá un concierto. Primero te saludo, Eric. Buenas tardes. ¿Cómo
10: Hola,
9: estás?
10: ¿Qué tal? Muy buenas tardes. Muchísimas gracias por la invitación.
9: Bueno, me da mucho gusto que nos acompañes. Primero me gustaría que nos cuentes qué hace la Fundación Alex Blake y por qué Alex Blake.
10: Fundación Alex Blake es una organización que nació hace 15 años. La intención de esta organización es, primero que nada, capacitar a jóvenes adultos en lo que son disciplinas como el arte, el canto, el baile, la actuación, incluso la conducción. Buscamos que a través de la capacitación podamos desarrollar habilidades en cada una de las personas que los preparen también para poder desarrollarse socialmente. Pero no solamente queda ahí. La idea es que a través de estos talentos que van desarrollando, pues también puedan construir proyectos socioculturales. Es decir, por ejemplo, podemos hacer conciertos en donde lo recaudado se done a alguna otra organización, ¿no? O hacemos campañas sociales en donde no solamente pues están involucrados nuestros chicos, sino que también hay que beneficiar a otros, ¿no? Hemos tenido casos en donde nuestros artistas o nuestros chicos que están estudiando con nosotros, de repente no se hacen conciertos para niñas que tienen cáncer, o por ejemplo fueron invitados a los 15 años de niñas que tuvieron cáncer, hicieron una galería para con niños con síndrome de Down, en donde se disfrazaron en conjunto con ellos del superhéroe o del personaje que ellos quisieran ser, ¿no? Hicimos una galería de arte y se expuso todas estas fotografías. Entonces la idea es no nada más quedarse con sí ser artista, sino tener en cuenta la responsabilidad que tiene uno detrás de un micrófono, sea cantando, actuando, bailando o conduciendo, y llevarla más allá, ¿no? Hacerla de una manera proactiva en donde pues también se beneficia la sociedad.
9: Bueno, de la fundación sale Sin Perfiles, que es una agrupación musical. Cuéntame esta banda, qué características tiene, y bueno, es con quienes organizan los eventos para recaudar.
10: Así, no, bueno, ahorita Sin Perfiles es la agrupación de la última generación que estamos trabajando ahorita. Okay. Es la primera generación, por así decirlo, con niños con capacidades extraordinarias, así lo manejamos nosotros. Ellos, ¿de dónde los conocemos o de dónde salieron o cómo se juntaron? Bueno, ellos estudian su preparatoria en un CECATI 175, para ser exactos. Ellos estudian en un aula que se llama Aula CAET, que está enfocada directamente a personas o niños con ciertas capacidades diferentes.

0: Entonces, con una mancuerna que se hizo con el CECATI, dijimos, empezamos a darles hace tres años y medio, clases de teatro, donde empezamos a desarrollar pues sus habilidades escénicas. Pues 3 años después empezamos como que ya no era nada más estas obras pequeñas que se hacen para las clausuras, ¿no? De repente ya ellos querían más. O sea, decían, ensayamos 6 meses como para una clausura de 10 minutos, como que no. Entonces empezamos a buscar espacios, empezamos a buscar lugares y empezamos justamente, ¿no? Como a ver, oigan, pues hay que ponerle nombre al grupo, ¿no? Y pasa algo muy gracioso. Bueno, te voy a contar una historia y que yo digo que son las piezas del destino. Fundación Alex Play, que hace 5 años quiso hacer un proyecto, una serie para TikTok, que hablaba justamente de cómo se fundó la organización a través de un grupo musical que se llamaba Diamonds en ese entonces. Y Diamonds pues le da forma a la fundación y ya, ¿no? Entonces la serie hablaba de cómo se deshace Diamonds y los protagonistas quedan como con esta parte del dolor, el duelo y toda esa parte y el miedo a volver a crear otro grupo que no funcione, ¿no? Entonces el mejor amigo del protagonista se le ocurre juntar a tiktokeros y crear un grupo. Esa historia quedó guardada porque no se pudo realizar por una cuestión de agendas de los actores y muchísimas cosas que tuvimos en contra. Se guardó en el cajón y ahí quedó. Cuando estos niños los conocemos, cuando empezamos a trabajar, yo le decía, ¿no? Bueno, ¿cómo le vamos a poner al grupo? Tenían algunas ideas, pero no llegábamos a nada. Y de repente les dije, oigan, fíjense que pues, hay un nombre de un grupo guardado en un cajón, en un guión que hicimos hace tiempo, porque todas nuestras historias tratamos de que sean originales. Pues miren, les voy a leer lo que dice la descripción del grupo, ¿no? Y decía, el grupo cuenta con una característica diferente a todos los demás. Los perfiles de los integrantes rompen con los esquemas de la sociedad. Entonces la banda se puede llamar Sin Perfiles. Entonces como que a ellos les gustó el nombre. Y viéndolos bien, pues sí cumplía con todo, ¿no? Entonces era como si tiempo atrás hubiéramos escrito en un guión de ellos, pero aún no los conocíamos. Entonces, pues desde ahí empezamos a jalar el nombre de Sin Perfiles. El año pasado tuve la oportunidad de sacar mi primer libro con Amazon y es un libro que está escrito, que cada capítulo tiene una canción. O sea, se complementa la historia con la canción. Entonces, conocí a personas que me ayudaron a producir todas las canciones y yo dije, bueno, pues es que normalmente cuando tengo una oportunidad trato de que esa oportunidad también la puedan tener todos los que están detrás de mí o que me van acompañando, ¿no? Entonces les dije, oigan chicos, ¿y si escribimos una canción? Va, profe, sí, hay que hacerlo. Le dije, ok, ¿cuál es la dinámica que hago con ellos? Algunos tienen, te voy a ser muy honesto, son 14 chicos, cuyos tienen algunos una facilidad para hablar diferente, algunos son un poquito más retraídos, algunos tienen, por ejemplo, síndrome de Down, algunos, pues es un poquito más complicado su comunicación. Pero hemos logrado poder comunicarnos con ellos de una manera en la que nos pueden expresar sus ideas. ¿Cómo hacemos esto? Bueno, yo los junto, les digo la temática de la canción, entonces me acuerdo que les dije, es amistad. Escriban lo que puedan, lo que quieran, lo que les signifique para ustedes la amistad. Juntamos todas sus oraciones, sus frases, sus textos, sus palabras, sus guiños, todo lo que de alguna manera se expresó. Fuimos armándola, la canción, pedimos ayuda a quienes nos ayudaron a producirla y listo, ya tenían una. Y entonces, pues para ellos era como, ay, tenemos una canción, ¿no? Y esa misma canción que se llama Contigo les fue abriendo como un espacio. Y de repente ya los llevaban al centro a cantar. Y luego ya cierta movimiento les permitía espacios en la Alameda. Y entonces se fue armando. Y de repente el Comité de Arte y Cultura, que es una organización social también que está aquí en Querétaro, sin fines de lucro, organiza lo que son los New Talents Awards. Y pues nos nominaron en 4 categorías, 5 categorías, y pues ganaron de esas 5, 3. Tenemos jóvenes, ahora sí que muy, muy despiertos en creatividad, ¿no? Magia pura lo que están haciendo estos niños.
1: Pues no se pierdan la oportunidad de ir a verlos este 10 de mayo.
0: 10 de mayo a las 6 de la tarde en el Museo de la Ciudad.
1: ¿Costos?
0: La entrada es cooperación voluntaria. Bueno, habíamos puesto 50 pesos la entrada. Sin embargo, ahorita ya está en cooperación voluntaria. La idea es que los conozcan, que les den la oportunidad. El 80% del concierto es original. O sea, son letras que ellos han escrito, que hemos escrito en conjunto, muy poquitos covers, la verdad. Entonces, la idea es que conozcan su música y que los conozcan a ellos.
1: ¿Dónde podemos irlos?

0: viendo en redes sociales.
1: En redes sociales sí, ya tienen su perfil de Instagram y de Facebook como Sin Perfiles.
0: Pues no se la pierdan y agradecerte, Eric, que estés por aquí el día de hoy. Bueno, pues bienvenidos los eventos de Sin Perfiles que se vayan a organizar para difundir aquí en nuestra cartelera.
1: Muchísimas gracias.

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1: Vamos a hablar de artes escénicas. Y bueno, la verdad es que me da mucho gusto tener en el día de hoy aquí en cartelera a Mariana Arta Sánchez, dramaturga, directora, la compañía Sabandijas del Palacio. ¿Cómo estás?
2: Ay, pues muy feliz de estar contigo, tocaya, querida, homónima. Me alegra mucho poder platicar acerca de todo lo que va a pasar este año y ha pasado este año sobre todo. Pues como este año cumplo 50.
1: Este año cumplo 50.
2: Wow. Y pues he dedicado celebrarlo en grande e inicié un proyecto que se llama Mañaña 5-0, que es un proyecto que consiste en la escritura de 50 piezas teatrales a lo largo de 2 años. Empecé en 2024 y voy a acabar en octubre de este año, que es cuando cumplo los 50, y han sido obras que he escrito bajo pedido, lo cual ha sido maravilloso porque gente de todas las latitudes del país me ha buscado para poder pedirme una obra. Ha habido monólogos, obras de 2 personajes, de 3, y recientemente me pidieron una de 20 personajes, que wow, es la que acabo de concluir. Voy en la obra 48 y pues casi acabando.
1: O sea que sí vas a lograr el objetivo.
2: Espero que sí, me faltan 2.
1: De manera formal, ¿cuál es la carrera que estudiaste?
2: Estudié, bueno, por un lado estudié letras hispánicas y por otro lado actuación, y las dos carreras en la hermosa UNAM, así que soy pumita de corazón.
1: ¿Eres de la Ciudad de México?
2: Soy de la Ciudad de México, pero llegué aquí hace ya 24 años. Ya también, bueno, casi también celebrando. Mi chamaca tiene 23, entonces, bueno, nació allá, pero luego nos la trajimos para acá. Ella sí es queretana 100%. Afortunadamente, mi abuela me llevaba bastante al teatro. Bendita mi abuela. Sí, creo que lo he comentado así como en otros lugares y demás, que yo vengo de una casa muy loca, literalmente, ¿no? Mi mamá bien loquilla, mi padre ni se diga. Y pero con mi abuela yo siempre me sentía muy feliz porque ella leía muchísimo e iba mucho al teatro. Entonces, como que desde muy escuinclita, yo pensé, yo quiero estar ahí, yo quiero hacer eso, ¿no? O sea, como que fue una especie de pulsión y fui muy insistente hasta que finalmente dieron con esa hermosa escuela del Centro de Arte Dramático AC, que estaba comandada por el maestro Héctor Azar, fue fundada por el maestro Héctor Azar. Primero entré a letras hispánicas,
1: okay,
2: porque
1: letras.
2: Además me gusta mucho escribir desde siempre. O sea, el primer cuento que escribí lo escribí a los 7 años, que todavía me acuerdo.
1: ¿De qué era el cuento?
2: Era un cuento muy loco. O sea, era como de una mujer que se veía a sí misma morir desde el cielo. Era una cosa de...
1: Ya desde ahí.
2: Y bueno, se lo leí a mi mamá, que normalmente yo no tenía una buena relación con ella, pero ella por fortuna como que le gustó cuando lo escuchó, y el que fue bien infame fue mi padre, porque dijo, eso no lo escribiste tú, el infeliz, imagínate. Y entonces mi mamá me encerró en la cocina para escribir otro cuento, y es para demostrarle que sí lo había escrito yo, ¿no? Así como aislada para... y entonces escribí otro cuento acerca de un hombre que lo decapitan en la Revolución Francesa y la cabeza va contando lo que va viendo conforme va rodando.
1: No.
2: Entonces, bueno, esos fueron los 2 primeros cuentos que escribí.
1: ¿Qué dijo tu papá después de que...?
2: Ya, ese señor ya no escuchó nada, ya no tenía derecho.
1: Estudias la carrera, estudiaste 2, y después sales al mundo y...
2: ¿Qué? Casi luego, vámonos para Querétaro, porque es que... Me embaracé casi luego, a los 26 años, entonces, bueno, a los 25, y ella nació cuando yo tenía 26, pues fue así como decir, vámonos, ¿no? O sea, como en ese entonces el papá de la chamaca y yo dijimos, pues hay que salirse. Y pues ya le habíamos echado el ojito hermoso Querétaro.
1: ¿En qué año surgió la compañía?
2: Justamente en el 2003.
1: ¿Qué significa para ti el teatro?
2: Híjole, la vida misma. Es un refugio, alguna vez escribí también un texto sobre eso, cuando mencionamos quienes nos dedicamos al teatro y lo amamos apasionadamente, como que de pronto hablamos de él como si fuera un amante, ¿no? También como nuestro mejor aliado, como si fuera una especie de entidad, ¿no? Cuando decimos el teatro, no solo es un sitio, es de verdad una forma de sublimar todo lo que nos pasa. pesa.
1: Considerando estas 50 obras que vas a cumplir en 2 años, más o menos, Mariana, en tu carrera, ¿cuántas obras has escrito, has hecho la cuenta?
2: Pues, afortunadamente, bueno, mi hermoso y maravilloso esposo, que es Ismael Gimati, con el que llevo ahora 15 años, él es el que se dedica a hacer el conteo, pero sí son alrededor de 120. Por ahí hay algunas que no están contadas aún, que de pronto escribía y ya no pasaba nada con ellas. En algún momento tengo que sentarme a recuperarlas, más las que están escritas en libretas y las que no están acabadas, ¿no?
1: Vaya, de todo. Reconocimientos, premios, ¿también los has contabilizado?
2: Pues los premios, afortunadamente, han llegado en momentos también de mucha necesidad, ¿no? O sea, porque sí hay veces que, pues, un premio es un incentivo, o sea, en mi caso, ¿no? Pues clase trabajadora.
1: Vives de ellos, sí, claro.
2: Somos clase trabajadora, decimos, sale el premio y vives de eso, pues, casi un año, ¿no? Entonces, no me he puesto como a hacer la cuenta.
1: De los tres que más te han así, bueno, son muchos, pero de los tres más significativos, Mariana, que te vengan a la mente ahorita.
2: Pues el Manuel Herrera, que además fue muy hermoso ganarlo 2 veces, porque además es el premio de aquí, queretano.
1: ¿En qué años lo ganaste?
2: Ese fue primero, creo, en el 2007, y el segundo en el 2014.
1: Okay.
2: Y la primera vez fue con hubo una mención también que compartí con Edgar Chías y Legón en ese entonces, que lo declararon desierto y lo dividieron entre los tres. Y fue con La mano del mago, que luego dirigió Ginés Cruz aquí en Querétaro, y la otra con el último libro de los hermanos Salmón, que era dedicada a mi abuelo materno.
1: Mariana, ¿hacia dónde te quieres perfilar en tu carrera? El tiempo es muy corto, me gustaría extenderlo más, pero me gustaría, ¿hacia dónde

0: te ves tú? En realidad voy escribiendo y voy creando los proyectos a partir de, no solamente de mis inquietudes, sino de las inquietudes de las personas con las que trabajo, que eso me parece siempre muy, muy importante, escuchar a las personas con las que estamos. Por lo pronto, en octubre, que es justo la celebración de los 50 años, a la cual estás invitada y están invitados todos, vamos a estrenar una obra en la que va a actuar Gabriel Horner, justamente.
1: No.
0: Ya lo he puesto a actuar y a mí me parece que tiene grandes habilidades.
1: ¡Qué maravilla!
0: Se llama Freud contra Freud, van a estar Cointa Galindo, va a estar Bernardo Lira, va a estar Ana Laura Díaz, y va a estar Gabriel Horner y yo. Y pues con esa obra vamos a celebrar, y además vamos a hacer una especie de campamento feminista, dos días antes, para que mujeres que quieran venir a acampar en el Museo de la Ciudad, acampemos, y vamos a crear piezas cortas para habitar el museo el 14 de octubre, donde estarán las puertas abiertas para todas las personas que quieran ir.
1: ¿El 14 es el estreno?
0: El 14 sería tanto el estreno de la obra como las locuras que vamos a presentar en diferentes espacios, y cerrará con el estreno de la obra.
1: ¿Qué le dices a las nuevas generaciones que están estudiando esta carrera o quieren estudiarla o no se animan?
0: Que se animen, definitivamente, que necesitamos ahorita muchísimo, el teatro lo necesitamos, porque el teatro justamente es una forma de entender nuestra propia violencia interior para poderla eliminar, atajar, sublimar, de poder entendernos con los otros, de ponernos en los zapatos de los otros. Y ahorita que todos son pantallas, qué mejor que estar con el cuerpo vivo y presente, tener interlocución, escuchar a los demás, jugar, y bueno, tener siempre la esperanza de que se puede cambiar el mundo.
1: ¿Algún día pensaste hacer otra cosa?
0: No.
1: Muy bien, Mariana. Pues, ¿cómo te seguimos en redes? A ti, a tu compañía, por favor.
0: Tenemos una página que es www.sabandijasdepalacio.com, y ahí viene información. Hay un taller también ahora que será muy bueno que se puedan inscribir. Se llama Monólogos Histéricos. Es únicamente para mujeres. Pueden escribir al correo sabandijasteatro@gmail.com, y para quienes vean esta entrevista, podría ser que pudiéramos poner que si se comunican y escriben al correo y me ponen "vi la entrevista", hay un descuento especial, para que les salga mucho más barato, y es sobre todo para que las mujeres se animen a contar sus propias historias.
1: Excelente, Mariana. Pues muchas gracias por estar aquí. Qué gusto tenerte en cartelera.
0: No, pues qué alegría platicar contigo.
1: Y me quiero despedir con algo de Alejandra Guzmán. Esta canción es muy especial para mí porque me recuerda justo ese momento en el que yo esperaba a mi hija Regina, pues sí, o sea, los meses, las semanas, desde que una mujer se entera que está embarazada. Hablo por mí, cada mamá, cada mujer experimenta las cosas de una forma diferente. Yo podría compartirles que hablo desde mi experiencia. Desde que te enteras que estás esperando un bebé, esa ilusión, ese cambio revolucionario, todos esos cambios, no solamente físicos, sino todo lo que ocurre dentro del cuerpo, dentro de la mente de una mujer cuando está esperando un bebé, si lo vas a hacer bien, si vas a cumplir las expectativas, la gran responsabilidad que es tener un bebé. Ay, no sé, lo cuento, lo recuerdo y me conmueve porque es la experiencia más increíble que yo he vivido en mi vida. Así que, híjole, mucho de la letra que dice esta canción es pegadora para mí. Así que, con todo el amor del mundo para mi pequeña, esta canción de Alejandra Guzmán que se llama "Yo te esperaba", y con esa voy a cerrar hoy. Por supuesto que también le mando un gran abrazo con mucho amor a mi madre, Gloria Sara Mendoza Romero, y a todas las mamás que festejan su día, a las mamás que ya no están, pero que viven en la memoria de sus hijos y en los legados que vamos heredando generación tras generación. Así que a todas ellas mi reconocimiento, porque ser mamá no es nada fácil. Que tengan una excelente tarde de jueves, pásenla bonito este fin de semana y feliz día a todas las mamás.
2: Esta
1: gracias.
2: Esta canción es muy especial para mí porque desde antes de parir la escribí una carta para Frida. Y se la quiero dedicar porque ahora que tiene 21 años ya es otra historia, pero sigo sintiendo lo mismo que cuando estaba dentro de mí. Para todas las mamacitas de la vida, del mundo. para mi mamá también.

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12: Son las 5, con un minuto.
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Son las 5:13.

0: Son las 5 con 26 minutos.
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7: Casa de Chucho el Roto.
8: La Casa de Chucho el Roto es un sitio histórico rodeado de misterio y leyendas, ubicado en la comunidad de Saldarriaga, en el municipio del Marqués. Su nombre real era Jesús Arriaga. Fue un ebanista humilde. Se dice que se enamoró de Matilde de Frisac, una joven de alta sociedad. El tío de ella lo mandó encarcelar cuando descubrió el romance. Al escapar de prisión, Jesús comenzó su vida de bandido, pero siempre vistiendo como un caballero de la élite. Un roto que era como se les decía a las personas refinadas o adineradas de la época. Se dice que robaba a las familias más ricas para repartir el botín entre los necesitados. Fue encarcelado en San Juan de Ulúa, en Veracruz, y se dice que murió en 1894. El inmueble es hoy un punto de referencia para los entusiastas de las leyendas queretanas. Una casona de fachada con arcos de cantera rosa y muros de piedra volcánica.
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0: Son las 5 con 30 minutos.

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Son las 5:43.

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0: Son las 5 con 55 minutos.
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0: Son las 6 en punto.